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1: 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Las 6 de la mañana, un minuto, 6 de la mañana, un minuto. La hora nacional en esta jornada informativa. 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
1: 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En lo que resta del 2026, la hora, las 6 de la mañana con 2 minutos en el
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Las 6:04, nosotros ya volvemos. Ya regresamos en este día lunes 20 del mes de julio. Ya volvemos, ya estamos de vuelta con más detalles informativos.

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6:13, amigos oyentes. Vamos a continuar. ¿Qué tal? El saludo cordial para Argentina Mieles, que nos reporta Ciudad Sintonía, ya en la ciudad de La Naval. ¿Qué tal? Saludos cordiales. Buenos días, Mercedes Mero. ¿Qué tal? Lugenio Mendoza, buenos días. Levantarse ya a los amigos que a esta hora de la mañana deben de hacer actividades, de algunos regresando de el trabajo, algunos otros saliendo o alistándose para salir a jornada de trabajo. 6:14 a.m. a los amigos en el Mercado Central. ¿Qué tal? Buenos días, allí donde se mueve la economía popular, justamente en el Mercado Central, en los mercados de abasto, Playita Mía. ¿Qué tal? El saludo cordial para Colón Álava, por allá. 6:14 a.m. un ataque a agentes de la CTE, dice la nota de prensa, deja un uniformado fallecido y dos heridos en Manabí. Hay una lista que publican los medios digitales que hablan de 6 personas, uno fallecido y 5 heridos. El diario señala, amigos oyentes, un nuevo hecho de violencia se reportó la noche del día sábado 18 de julio en Puerto Viejo, capital de Manabí. Agentes de la CTE fueron víctimas de un ataque armado. De acuerdo con la información preliminar, agentes de la Comisión de Tránsito del Ecuador, CTE, que se movilizaba en un vehículo institucional, fueron atacados por desconocidos en la vía Puerto Viejo Crucita, cerca del ingreso a la vía Manta Rocafuerte. Hasta el momento se confirmaron el fallecimiento de uno de los agentes de tránsito. Otros 12 resultaron heridos y recibieron atención de urgencia y traslado hasta casa de salud. Al lugar llegaron agentes de la Policía Nacional, rescatistas y personal de la CTE para atender la emergencia y asegurar la zona. Las autoridades iniciaron las primeras diligencias para levantar indicios y determinar las circunstancias en las que el hecho ocurrió. Por ahora solo se informó por la Policía Nacional que no hay detenido, amigos oyentes, no hay personas detenidas y no se conocen las posibles motivaciones de este hecho. El ataque, en medio de una semana marcada por hechos de violencia en distintas parroquias de Puerto Viejo, capital de Manabí. En los días recientes, la parroquia Colón registró un ataque armado que dejó una persona fallecida y 2 heridas en el sector Los Vergeles. También en San Plácido se reportó el asesinato de Jorge Gabriel Bermello, enfermero profesional de 39 años de edad, en los exteriores de un local comercial. Estos hechos se suman a otros casos de violencia registrados en el cantón, lo que mantiene en alerta a los moradores y las autoridades de seguridad. La Policía Nacional deberá establecer si el ataque contra los agentes de la CTE fue dirigido o se ocurrió durante el procedimiento en la zona. También se esperan que las autoridades confirmen la identidad del uniformado fallecido y el estado de salud de los heridos. Este hecho refuerza la preocupación por la seguridad en Puerto Viejo, donde la violencia ha alcanzado niveles, amigos oyentes, ya alarmantes, según también se dio a conocer. Las investigaciones continúan para identificar a los responsables del ataque a los agentes de la CTE y esclarecer cómo se produjo este hecho. 6:17 de atención, que agentes de tránsito de la CTE fueron atacados a balas también mientras realizaban un procedimiento. Escuchaba al teniente coronel William Calle de la Policía Nacional que esto habrían ido a un procedimiento luego de que se diera el aviso del choque de un vehículo grande con un vehículo tipo auto. Y cuando se iban a llevar el vehículo en la grúa, el vehículo tipo auto, fue que aparecieron otras personas, 4, que habrían bajado de un vehículo también pequeño y dispararon, de acuerdo a lo que también daba como expresión el señor William Calle, comandante de la zona Manabí. 6:18 ¿Qué tal? El saludo cordial para los amigos de en Comedor Keila, allá en Santa Marta. 6:18 accidente de un bus en la vía Cuenca Aloa deja 2 fallecidos y 15 personas heridas. De atención, 2 personas fallecieron y otras 15 resultaron heridas tras un accidente de tránsito
de bus registrado a la madrugada de este día sábado 18 de julio en la vía rápida Cuenca Azogue de. El siniestro ocurrió en el sector de Redondele del Rimo Ulco, en la provincia de Cañare. La unidad perteneciente a la cooperativa Santa y la que cubría la ruta Quito Loja. De acuerdo con la información preliminar, el bus salió desde Quito alrededor de las 20 horas del viernes y se accidentó cerca de las 4 de la mañana con 30 minutos del sábado, según se da a conocer. Son las 6 de la mañana con 19 minutos de. Las primeras versiones señalan que la unidad perdió pista y terminó impactándose contra la estructura lateral de la vía. Imágenes difundidas en redes sociales desde el sitio mostraron daño en las barreras de seguridad y en el bus siniestrado. Pasajeros mencionaron de forma preliminar que el vehículo habría circulado en alta velocidad. El chofer se creía su máquina en este bus y que el conductor presuntamente se habría quedado dormido antes de perder el control. Estas versiones forman parte de las primeras investigaciones que analizan las autoridades. De equipos de emergencia llegaron a Rimiulcore para atender a las víctimas, realizar labores de rescate y controlar el tránsito en la zona. Los 15 heridos fueron trasladados al área de emergencia del hospital Homero Castanire en Azogue. Los cuerpos de las dos personas fallecidas también fueron llevados a la morgue, esa casa de salud, para los procedimientos legales correspondientes. De manera preliminar se conoció que el conductor y el ayudante del autobús habrían abandonado el lugar después del accidente. Las autoridades iniciaron las investigaciones para ubicarlos y determinar posibles responsabilidades. También se deberá establecer en qué condiciones mecánicas y operativas circulaba la unidad al momento del siniestro. El accidente evidencia la problemática de inseguridad en el transporte interprovincial, específicamente en rutas nocturnas y de larga distancia. 6 de la mañana con 20 minutos de 2 muertos y 15 heridos deja un accidente en la vía Cuenca Azogue. Son las 6 de la mañana con 21 minutos. 6 de la mañana con 21 minutos. Así están las cosas, amigos oyentes. Así está la situación.

Buenos días, de muy buenos días, 6 de la mañana, 21 minutos de la violencia volvió a golpear el cantón de Puerto Viejo, amigos oyentes. Un ataque armado registrado en la parroquia rural San Plácido dejó como víctima mortal a Jorge Gabriel Bermello, de 39 años de edad, quien era enfermero. La víctima se desempeñaba como enfermero profesional y, según los reportes preliminares, fue atacado cuando se encontraba en los exteriores de un pequeño local comercial. Bermello era oriundo de la parroquia Colón y residía en el sector de las vías de la cantera. 6 de la mañana, 22 minutos de acuerdo con información inicial, sujetos armados llegaron al sitio y dispararon contra el ciudadano. Debido a la gravedad de las heridas, Bermello falleció en el lugar de los hechos. Agentes de la Policía Nacional acudieron a la zona para acordonar la escena, levantar indicios e iniciar las investigaciones correspondientes. El cuerpo fue trasladado al Centro Forense de Puerto Viejo para la autopsia de ley. Hasta el momento, las autoridades no han informado sobre personas detenidas ni sobre las posibles motivaciones de este nuevo crimen en Puerto Viejo. El asesinato de Bermello genera preocupación en San Plácido, debido a que se trata del segundo crimen reportado en esa parroquia en poco más de una semana. Días atrás, Ariel Hernán Intriego Palma, de 29 años de edad, fue hallado sin vida en el sector Los Colorados, junto a una bicicleta. Las autoridades deberán determinar si existen algunas relaciones entre ambos hechos o si corresponden a casos distintos dentro de la investigación policial. El crimen del enfermero ocurrió en San Plácido. Se suma a otros hechos de violencia registrados este mismo día en Puerto Viejo. 6 de la mañana con 23 minutos de un enfermero, amigos oyentes, fue asesinado en Puerto Viejo, provincia de Manabí. 6 de la mañana con 24 minutos, 6:24 minutos. Los hechos de violencia que se dieron el fin de semana, amigos oyentes, son grandes acá en la provincia de Manabí. Un resumen dice: violencia violenta madrugada en Manta y Montecristi dejó al menos 4 personas. Amigos oyentes, segunda información que se detalla. 6 de la mañana con 24 minutos, de 6 de la mañana, 24 minutos, la hora. ¿Qué tal, Mercedes Mero? Buenos días. Buenos días. Acá me molesta, dice, ¿cómo quedó el mantel de Melec? Ya sabe, ya le habíamos dicho por acá en interno, 6 de la mañana, 24 minutos. Saludos cordiales para Gabriel, nos escucha también en la parroquia Eloy Alfaro. 6 de la mañana con 24 minutos, 6 de la mañana con 24 minutos. Vamos con más información, amigos oyentes. A continuación, detalles. Saludos cordiales, ojito también. Ojito nos escucha también, amigos oyentes, en algún sector de la ciudad. Violencia en la madrugada en Manta, dice una nota también. 4 personas murieron en 3 ataques armados ocurridos entre las 0:15 y las 0:30 del día domingo en la ciudad de Manta. En el barrio Divino Niño de Manta, parroquia Isabel Muentes, en el Aníbal San Andrés de Montecristi. Los hechos son investigados por la policía en Manta para determinar las circunstancias y los responsables. Durante menos de una hora, 2 cantones del distrito Manta, Montecristi y Jaramillo registraron una jornada de violencia en 3 hechos armados ocurridos en distintos sectores. Los ataques dejaron 4 personas fallecidas, entre ellas 2 familiares, de diferentes hechos registrados en pocas semanas de diferencia. La primera diligencia fue ejecutada por unidad especializada de la Policía Nacional y Criminalística, que realizaron el levantamiento de indicios, de la fijación de la escena y traslado de los cuerpos para las pericias correspondientes. Al cierre de esta información, las autoridades no habían informado sobre personas detenidas relacionadas con los casos. El primer hecho se registró a las 0:15 minutos frente a una vivienda ubicada en el barrio Divino Niño, en la ciudad de Manta. La víctima fue identificada como Alejandro Macías Pin, de 25 años de edad, quien, de acuerdo con testigos,
fue sorprendido por varios hombres armados que llegaban hasta el lugar y dispararon en múltiples ocasiones. El joven falleció producto de las heridas ocasionadas por los impactos de bala antes de que se perdiera.

0: o pudiera recibir atención médica. Familiares y vecinos señalaron que Alejandro Macías Piñe trabajaba en una fábrica y recientemente habían cumplido 15 años de su muerte. Ocurre poco más de un mes del asesinato de su hermano Gerardo Macías Piñe, de 41 años de edad, quien fue atacado el 4 de junio junto a su hijo Ariel Macías Barberán, de 15 años, también en el barrio Divino Niño. Aunque ambos hechos ocurrieron en el mismo sector, hasta el momento las autoridades no han informado oficialmente si existe relación entre ambos casos, solo la relación de hermanos, se dice. Aproximadamente a las 3 de la mañana, a las 0 hora con 30 minutos, un nuevo hecho fue reportado en el barrio Tierra Santa, perteneciente a la parroquia Isabel Muente del Cantón Montecristi. La víctima en este caso fue identificada como Jonathan Corza, de 35 años de edad, oriundo de Milagro y residente desde hace tiempo en ese sector de Montecristi. Según relataron familiares y allegados, el hombre descansaba tranqui en su cama junto a su familia cuando una camioneta llegó hasta la vivienda. De acuerdo con esos testimonios, el vehículo impactó la cerca metálica del inmueble y varios hombres armados ingresaron al domicilio disparando en repetidas ocasiones contra la víctima. El cuerpo quedó dentro de la vivienda y posteriormente fue retirado por las unidades criminalísticas para las diligencias legales. De familiares indicaron que Jonathan Corza trabajaba como chofer de tráiler y también era propietario de un tanquero destinado a la distribución de agua. Los primeros testimonios recogidos en el lugar señalan que los atacantes vestían prendas similares, otra vez uniformes policiales, y se movilizaban en una camioneta gris doble cabina sin placa. Hasta el momento esa información no ha sido confirmada oficialmente por la Policía Nacional. Dos primos fueron asesinados en un karaoke posteriormente. El tercer ataque armado ocurrió también durante la madrugada en un karaoke ubicado en la calle Gataza, en la parroquia Aníbal San Andrés de Cantón Montecristi. En este atentado murieron Pablo Lucas Espinosa, de 36 años de edad, y Junior López Espinosa, de 40 años de edad, quienes eran primos por parte de madre. De acuerdo con los primeros testimonios, varios hombres armados ingresaron al establecimiento y dispararon durante varios impactos contra los fallecidos. Personal policial acordonó el área mientras agentes especializados levantaban indicios balísticos y recopilaban información que permitan identificar a los responsables. Junior López Espinosa residía en la calle Carataza, en el mismo sector donde ocurrió el atentado de Pablo Lucas Espinosa, que vivía en la intersección de la calle Alajuela y Metropolitana. Las autoridades continúan con las investigaciones para esclarecer el móvil del ataque y determinar si existían alguna relación con las víctimas y responsables. La Policía Nacional, amigos oyentes, tras los hechos, unidades policiales desplegaron operativos en diferentes sectores de Manta y Montecristi para recopilar evidencia y buscar a los responsables. Los cuerpos fueron trasladados a los centros forenses de Manta para la práctica de la autopsia de ley, mientras las autoridades continúan la investigación. En menos de una hora, el día de la madrugada del domingo, se dieron tres hechos o cuatro muertes violentas en la ciudad de Manta y el distrito Montecristi. Abogado, 6 de la mañana con 30 minutos.
1: Señores oyentes, 6 de la mañana con 30 es la hora. La hora nacional en este amanecer, en este nuevo día, en este lunes 20 del mes de julio, a camellar. Señora, camellar, en este nuevo día hay que trabajar, hay que asegurar la jamaica, el pan del día, como dicen, levántese a trabajar, que no te digan vive gratis, come en balde, mogollero, nada de eso, levántate a camellar, a los que tienen que pagar pensión alimenticia también levántese.
2: Qué guapo sales en esa foto. Ni parece que debes pensión alimenticia.
1: Así que tengan cuidado, que da que la pinta, que la foto en el Face y todo. Levántense a camellar para pagar la pensión alimenticia, que después no le estén llamando o no le estén diciendo cuando usted llamó: oye, ¿cómo están las bebés?
3: Sí, pero paga la pensión, concha tu maicor.
4: Dame noticia de las bebés, ¿cómo están todos por allá? ¿Cómo están todos por allá?
2: Sí, están bien, paga la pensión, concha tu madre.
1: Así que ya saben, para que no ocurra esto, póngase las pilas y levántese a camellar. Siempre con el ánimo arriba, con la fe en que está Haitita. Dios bendice en este nuevo día.
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1: Sí, señor, atento a la hora, 6:33, 6:33, la hora que informamos a la gente que nos escucha allá en la parroquia Luis Alfalto, y se ha reportado, atento, varias estafas por multa de tránsito. La Agencia Nacional de Tránsito informó a la ciudadanía sobre falsos correos que les están llegando, a su email. Desde el 10 de julio del 2026 están llegando a ciudadanos correos electrónicos en la que se les cobra multas de tránsito o para ofrecer descuentos mediante clases de pago. Así lo alertó la Agencia Nacional de Tránsito. Atenti, que esto es estafa. La entidad advirtió sobre una campaña de estafas con falsos correos electrónicos de multas y recordó que no envía correos ni mensajes de texto para cobrar. La institución pidió a la ciudadanía no ingresar esos vínculos, o sea, no sea sapo, no sea curioso, no abra ese link para ver qué tiene, porque si usted lo abre a través del link, le hackean sus cuentas. Así que tenga mucho, pero que mucho cuidado. Las 6:34, la hora en el país, 6:34, el tiempo nacional. Nosotros ya volvemos, ya regresamos con más detalles informativos en este lunes, en este amanecer, en esta nueva jornada informativa, en el inicio de esta semana.

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1: A partir de este año, el primer periodo de veda del atún tropical iniciará en agosto. 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Porque cuidar el océano también es parte del futuro de la industria.
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0: con 43 la hora en el Ecuador, 6 de la mañana, 43. Continuamos en esta mañana, análisis y comentarios, tantos temas que han pasado en el país, en la provincia y en el Ecuador en general y en la ciudad. Se podría decir el correísmo o los candidatos identificados con la tienda del correísmo estarían casi afuera de la jugada política, y se ríe doña Andy Luca, a él le encanta escuchar esto aquí. Estarían casi afuera de la jugada política con lo que ocurrió el fin de semana. El último dato del Consejo Nacional Electoral es que suspendió al partido en donde iban los candidatos de Rafael Correa. Lo suspendió por 9 meses, creo. Así, por 9 meses.
1: 9 meses.
0: De la noche a la mañana vienen las sorpresas. Y yo me pregunto, ¿con quién vamos a participar? Han suspendido un pocotón de gente, han suspendido muchos partidos. ¿Quiénes van a ser los concursantes? Ojo, y falta más. Yo le había advertido. Y ya vamos al zarpazo local también. Carlos Berman, ¿cómo le va? ¿Qué tal? Muy buenos días.
1: Muy buenos días, Leonardo, y todo lo que hace en Radio La Voz 1570, como todas sus plataformas digitales y también a nuestra fraterna Contigo Siempre Radio, hoy en este inicio de cuarta semana del mes de julio, séptimo mes del año. Aquí estamos, sí, como usted lo señala, amanecimos con muchas novedades y como siempre al estilo propio de que nos tiene acostumbrado el gobierno nacional. A última hora, sobre horas ya al final de la noche.
0: En este caso sería el Tribunal Contencioso
1: Electoral. El Tribunal Contencioso Electoral, sí, pero sabemos que el Tribunal Contencioso Electoral está a cargo de alguna manera y se ha demostrado quiénes son miembros.
0: Dice que tras una denuncia el fiscal encargado.
1: Pero reservada.
0: Otra vez la misma, perdónenme la palabra que voy a usar, pero otra vez la misma pendejada. De que alguien denuncia y sin hacer una previa investigación, o sea que el debido proceso ya, como popularmente dice la gente, vale 3 atados. Ya no hay investigación. A ver, los fiscales deben solicitar. Una cosa es que el fiscal haya solicitado en base a una argumentación y el juez en base a la argumentación del fiscal declarando que se convalida que se ha seguido el debido proceso y todo lo demás, dicta una medida, es muy diferente. Pero acá no, acá es una denuncia del fiscal encargado.
1: Así es, totalmente de acuerdo. Veamos quién va a ser el nuevo fiscal del país. Bueno, eso ya se sabe y se sobreentiende todo el manejo que se ha dado. Es lamentable
0: para... Dice que alertó sobre una investigación por presunto lavado de activos en contra de sus directivos.
1: Pero mire...
0: Eso se ha puesto de moda.
1: Mire, contra sus directivos. Qué raro.
0: Qué pena.
1: La misma directiva que estuvo al frente de este movimiento denominado Amigo, que participó en 3 elecciones presidenciales, en 3 elecciones presidenciales de manera consecutiva, no pasó nada. Y justo ahora sucede lo que acaba de...
0: No, porque esto ya se ha hecho como una costumbre. Claro. O sea, aquí seamos claros. Ya el que no quiere entenderlo así es lo que se está viendo. El de allá inhabilitan al partido, al de acá inhabilitan al candidato, aquí es puras inhabilitaciones. Por eso es que no hay chance para combatir la delincuencia. Yo lo he dicho clarito, por eso no hay chance para combatir el crimen organizado. Porque más interés tienen en combatir temas políticos, en dedicarnos a la política. Mira, suspéndeme a este, suspéndeme a este, suspéndeme al allá. Y claro, marean a la gente. Digo que la marean, no digo que la engañen, la marean con temas políticos como que allanamos aquí, mire, este alcalde le decían el papalucho y era culpable de esto.
1: Hay un adagio,
0: son cortinas de humo.
1: Hay un adagio tan popular que dice... Primero que hay que ver en casa propia. Yo pregunto.
0: Claro, lógico, lógico.
1: Yo pregunto, ¿dónde está la acción de la Fiscalía General del Estado? Cuando hay denuncia pública que un asambleísta suplente, que le han demostrado que su patrimonio era totalmente reducido, puede comprar de forma...
0: Inferior a los casi 3 millones de dólares que gastó comprando 2 medios de comunicación.
1: Y ahí no pasa nada, ahí no dicen nada de nada. Y hay denuncia también.
0: Yo seguiré preguntándome hasta cuándo vamos a seguir.
1: Bueno, yo creo
0: que están atropellando. A ver, están atropellando el derecho.
1: Así.
0: Están atropellando los derechos de las personas.
1: Así es.
0: de los candidatos, de los sujetos políticos, de quienes de repente no tienen nada que ver. ¿Cuál fue el pecado de este movimiento? ¿Haberle dado cobijo al correísmo?
1: Mire, así es. Se sabía.
0: Ya. ¿Quiere decir que si mañana otro partido le vuelve a dar cobijo también llega o corre, correría la misma suerte?
1: Mire, lastimosamente eso demuestra, con nombre y apellido, que el gobierno presidido por Daniel Noboa sin, tiene temor a las elecciones. Tanto es así que hablan del nuevo Ecuador y tienen que estar importando y reciclando viejas figuras para poder presentarse en las elecciones de cara a las...
0: Quitarle los candidatos a un partido político, a otros movimientos.
1: Así es.
0: Quitarle los candidatos. ¿Sí sabe usted lo que pasó en Manta este fin de semana?
1: No.
0: ¿No sabe?
1: No.
0: ¿No se lo han contado? Ay, padre, usted está como Johnny Lucas.
1: Perdóneme.
0: El candidato a la alcaldía de la ciudad de Manta por el movimiento Caminantes ya no será por el movimiento Caminantes,
1: sino
0: por ADN.
1: Ah, se refiere usted al señor
0: Salcedo.
1: Salcedo.
0: Ah. Así es. El fin de semana se dio todo lo que tenía que hacer, lo que yo le había anunciado aquí, pero yo aquí tengo un incrédulo, yo lo había anunciado hace rato. Eso ya se veía venir, ya se vio este fin de semana. Oportunamente, me imagino que entre hoy y mañana oficialmente ya lo van a dar a conocer.
1: Ya yo solamente hago una aclaración por si acaso y aclaro en función general. ¿Qué pasa con el caso puntual? La abogada Cintia Viteri, que hizo las primarias en Centro Democrático.
0: Y la fiscalía activó un proceso contra ella.
1: Pero.
0: No te muevas, porque si
1: va a
0: no
1: ser candidata. Va a ser candidata por ADN. Entonces, ¿qué pasa?
0: Ahí la fiscalía se quedó tranquila ya.
1: No, y el mismo caso del señor Salcedo, del abogado.
0: Creo ahí que la fiscalía se quedó tranquila.
1: Que hizo las primarias en Caminante para ser candidato por Caminante.
0: Pero la ley sí lo permite, ser candidato de alcalde de cualquier partido, con tal de que haga las primarias como candidato a alcalde.
1: Sí, yo también creo lo mismo. Ojo, cuidado puede estar pasando, porque yo entendería.
0: El tema es que hay que decirle a la gente, no tuviste candidato propio, tuviste que sacar un candidato de otro lado.
1: Mire, entendemos que la organización política Revolución Ciudadana sacó acuerdos puntuales en diferentes cantones y provincias del país para participar con sus candidaturas en las diferentes provincias del país. Ojalá no le salgan diciendo, hey, un momentito, usted no hizo primaria en este movimiento, por lo tanto no puede ser candidato.
0: Claro, puede ser otra excusa, a la hora de presentar excusas. Y eso es lo que yo veo venir, ojo. Y eso es lo que yo veo venir ahora que han inscrito la alianza, por ejemplo. Que deben haber escrito alianzas de última hora, de emergencia ante la suspensión del movimiento amigo. Vamos a poner un ejemplo en Manabí. Los señores Estradas, con su movimiento político, acogieron a Luisa González como candidata perfecta. Pero mañana era, usted no hizo primarias con ellos. Usted hizo primarias con este movimiento de acá. Y eso puede utilizárselo. De que no sea lo correcto, no creo que sea lo correcto. Porque el que está habilitado para manejar un carro, un taxi en Manta y tiene su licencia, puede manejarlo en Guayaquil, Quito, Cunca, Esmeralda, donde quiera.
1: Justamente cumpliendo lo que dice el Código de la Democracia.
0: Hay un título habilitante, pues.
1: Por eso. Y el título habilitante en el Código de la Democracia
0: son las primarias.
1: Es haber hecho las primarias.
0: Las candidaturas.
1: Así es.
0: Si yo quiero ser candidato a concejal, no puedo ser candidato a alcalde ni a prefecto. Tengo que ser candidato a concejal. En cualquier partido en el que haya hecho mis primarias o en cualquier partido que me diga, vente acá.
1: Ahora, miren la ilegalidad que ha cometido un atentado contra la democracia, el caso del Tribunal Contencioso Electoral. Porque ya pasó el tiempo para poder suspender a un movimiento político porque estamos en un proceso electoral ya.
0: ¿No? Pero eso no lo hace el Consejo Nacional, lo hace el Tribunal Contencioso.
1: Tampoco puede, porque el máximo organismo en materia electoral es el Consejo Nacional Electoral y estamos en un proceso. Ya pasaron todos los plazos y términos que se pudo haber dado la suspensión de un movimiento, pero han hecho tabla rasa de como les da la gana. Aquí no se ha respetado ni el debido proceso. Es decir, es totalmente contraproducente lo que ha pasado en el país. Y por ahí ciertas personas dicen, ah, pero en la época de Correa también suspendieron y eliminaron al PRIAN, al PRE, a Ruptura 25.
0: Pero eso fue otra cosa, Es que la gente se olvida, se marea.
1: Pero yo digo,
0: no leen.
1: Hay un debido proceso.
0: Allá fue porque no cumplieron el 4% de las votaciones en base al padrón electoral.
1: En dos
0: elecciones consecutivas.
1: Y en la primera le advirtieron, ya tiene tarjeta amarilla.
0: ¿Qué quiere decir eso? Fuiste malo. No votaron por ti.
1: Pero no, acá es justo el día del cierre.
0: Acá es otra cosa.
1: Aquí es totalmente justo el cierre, sin ninguna razón. Es una denuncia reservada de la fiscalía de un lavado activo. Y resulta, como yo vengo diciendo, que justamente en los tres procesos electorales anteriores, el Movimiento Amigo participó con candidaturas a la presidencia de la República y no pasó nada. Absolutamente nada.
0: Los temas son totalmente distintos, sino que hay gente que repite lo que escucha,
1: no, pues
0: o
1: no
0: cree lo que le dicen sin una previa explicación.
1: Esos son los famosos troles que está acostumbrado el gobierno y la narrativa permanente del gobierno.
0: Por eso a mí siempre me ha gustado hacer aclaraciones. A ver, a mí me dijeron aquello y yo le digo, e inmediatamente investigué, le digo, pero eso fue por otro motivo. Eso fue porque no reunieron el 4%. Eso es como que aquí a mí en el trabajo me digan, tú tienes que estar aquí 10 para las 8. Y yo consecutivamente llegué a las 8 y 15. Me van a votar, pues. Me van a votar. Porque yo tenía que cumplir una reglamentación que la ley manda e indica. Acá no. Acá es porque me dijeron, resulta que yo creo que Johnny Lucas se llevó el pollo. Vótelo al señor Johnny Lucas. Sin haberlo probado, sin haber sabido, sin haber verificado que así es. Mire, si no, en base a una denuncia nada más.
1: La narrativa del gobierno.
0: Por último, perdón un ratito. Si mañana le dicen quién fue el que denunció, tampoco se conoce ni quién denuncia.
1: Así es.
0: Tampoco se conoce ni quién denuncia. Y a eso se hace caso, mientras que hay miles de personas que denuncian con su nombre y apellido, denuncian formalmente y frontalmente un sinnúmero de actos delictivos y no le paran bola.
1: Mire, volviendo al mismo caso. El mismo asambleísta suplente que compró los medios de comunicación, ya se presentó la denuncia en la fiscalía y no ha actuado para nada. Entonces, pero sí es importante.
0: Muchos ya dicen que esto sería una dictadura disfrazada.
1: Prácticamente estamos en el tema de una dictadura. Entonces, mire la narrativa. ¿Cómo se llama el actual presidente del Consejo Nacional Electoral, don Johnny?
0: ¿A quién le pregunta? A don Luna. El señor Cabrera, me parece.
1: Cabrera, que es parte de la misma mayoría de la señora Dina Tamaipo. La gente decía, mire, parece que se pelearon, le está pidiendo la intervención de la Contraloría. No. ¿Pero qué intervención de la Contraloría?
0: Esa fue la jugada maestra para seguir con lo que tenían que hacer.
1: Así es, si él es parte de la mayoría que aprobó todos los informes y todas las acciones de la presidenta Dina Tamaí, es una vergüenza lo que está pasando.
0: Pero lamentablemente es una vergüenza, pero no hay fuerza política.
1: Así es.
0: Están neutralizados, los correístas están neutralizados, los indígenas están neutralizados, el pueblo ecuatoriano en general está neutralizado. Si sales a protestar te caen a palo, te meten preso, te pegan un par de tiros en las piernas. Lamentablemente hasta la vida pueden perder. Estamos neutralizados.
1: Veamos.
0: ¿Qué podemos hacer? No podemos hacer
1: veamos
0: nada.
1: Veamos que en un momento dado el pueblo, y cuando el pueblo salga.
0: No, ya yo ya no tengo ni esperanza en eso. Recién acaban de anunciar un nuevo propósito de ley. Dice que para combatir la delincuencia hasta el año 2029, en donde también ya se nota clarito de que se van a prohibir las reacciones de la gente. Eso es lo que yo logro notar al haber leído aquel texto. Mire, y que ya está debidamente aprobado.
1: En la Constitución está establecido el derecho a la resistencia, en la Constitución política del Estado.
0: Sí, pero lamentablemente los jueces aquí no le dan chance a eso. Pues. Si le dieran chance, si se respetara la Constitución, no estuviéramos hablando de lo que está pasando. Yo lo que digo es que ya estamos sometidos. Yo personalmente ya empecé a no creer de que mañana a la final la ciudadanía se calienta y va a ejercer una presión. Ya no creo que sea eso. Ya definitivamente no creo que se llegue a dar aquello. Son las 6:57, vamos a una breve pausa y volvemos con más detalles informativos ya para otros temas relacionados con lo que ocurre en el país. Ya volvemos.
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1: Hace mucho rato llevaba una cuestión de un dolor de cintura. 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
1: Sí.
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1: Exactamente, un dolor muy fuerte, en la noche terrible. 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
1: 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Consumía mucha agua.
0: Tomaba mucha agua.
1: Exacto. Y ya gracias a Dios lo comencé a consumir el producto y disminuyó esa sed tan...
0: Esa ansiedad.
1: Exactamente. Eso que me daba. Sí, sí, eso me decían que era, pero no, gracias a Dios, con ese producto que lo estoy tomando, muy bueno, lo recomiendo.
0: Ya, ahora hablemos del tema de la espalda por su trabajo como hombre de la construcción. Está trabajando bien, se siente bien, ya puede desempeñarse normalmente el día a día mejor.
1: Uy, claro, ahora sí, no, contento, porque no, eso era una cosa terrible, un dolor de cintura muy terrible, no, y hasta para dormir, en cambio ahora no, ya trabajo normal, tranquilo.
0: Está descansando mejor.
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0: mañana con un minuto, señores, 7 de la mañana, un minuto, el caso de la señora del caso Progen, la señora Saúd Calero, que encendió las alarmas en el extranjero dando declaraciones de que ella va a hablar, da a entender de que algunos ministros habrían tenido conocimiento de todo lo que pasó en ese caso. La pregunta es, ¿qué podrá llegar a pasar? Estados Unidos pidió que le extraditen, alias Pipo, lo pidió, dámelo acá. España le dijo, no, ¿por qué te lo voy a dar a ti? ¿Ah? ¿Por qué te dejo que dártelo a ti? O sea, en pocas palabras, para que no siga influyendo lo que él declaró. ¿Será que mañana la señora Saúl también se la lleva en Estados Unidos? ¿O Estados Unidos la pida para que no hable lo que ha venido hablando en España y que va a seguir hablando?
1: Parece que ella tenía también la nacionalidad norteamericana, si mal no me equivoco.
0: No sé, desconozco.
1: Mire, como usted lo señala, si a Pipo no lo pudieron traer, no lo vamos a poder traer tampoco a la señora Saúl. Y ya pues, el ministro Reinberg dijo, habló hasta bien de ella, que era una empresaria.
0: Claro, ya dijo después.
1: Delincuente y todo lo demás.
0: Ya dijo después que no era delincuente.
1: Sí. Y ya le salieron los abogados de los
0: funcionarios. Y ojo, se bajaron los humos. Porque al principio ya, ahora sí, ahora vamos a saber la verdad. Ya después ya bajaron los humos, claro, después de lo que ella dijo.
1: Claro, así es, totalmente de acuerdo. Ya no hablaron más, ya no dijeron nada. Pero es la forma, yo digo, de mancillar. Y ya le salieron algunos abogados de los funcionarios de
0: Selec.
1: A decir, entonces, mi defendido tampoco es un delincuente porque ellos
0: claro,
1: lo han matado.
0: Pues. Lógico, pues.
1: Entonces, para que vea la forma como actúa este gobierno, el mismo ministro Reinberg, que habló muy bien de cuando se encontraron esos millones de dólares, que era una empresa minera, una honorable empresa minera.
0: Los casi 2 millones de dólares en un sótano, en un edificio en Quito.
1: Así es, y quedó en nada.
0: Sí, pues no pasó nada. Y así hay muchos casos que no han pasado así nada.
1: Es. Y así es con lo que hablaron, que iban a traer a Luque Lecaro. Ella lleva
0: mire el caso del señor este ex asambleísta, que creo que era del correísmo también, que fue uno de los que denunció a Luisa González, que la caja chica, que lo usaron, que allí sí valió el testimonio, pese a que él estaba acusado de violación. En estos últimos días, Yanegui Nostroza, en una entrevista, le pregunta al señor Reinberg que por qué él no está en la cárcel del encuentro, si él fue violador, pues.
1: Así es.
0: Y el señor Reinberg dice que a la cárcel del encuentro no se mandan a dedos, que, o sea, por favor, pues, como queriendo justificar, mandan al político que no tiene nada que ver, que es un político, que es elegido por la ciudadanía.
1: Y además, adicionalmente, que no tiene ninguna, todavía no tiene ninguna sanción en firme.
0: Que gozó de la confianza de millones de guayaquileños, en el caso del alcalde de Guayaquil, o en el caso de cualquier otro alcalde, de miles de personas, que gozó de esa confianza. Te vas directo a la cárcel, encuentro menos a una persona que fue acusada de violación.
1: Así es.
0: ¿Por qué? Como él colaboró, de repente.
1: Que debe ser uno de los delitos más atroces que hay en la humanidad.
0: Claro, una menor de edad, sí. Por Dios.
1: Y él,
0: o sea, así está nuestro Ecuador.
1: Él tiene prebenda, daba declaraciones.
0: Aunque parezca mentira, así está nuestro Ecuador, así estamos viviendo. Así es. Y ese es el nuevo Ecuador. Qué pena. A mí personalmente, como una persona que practica el derecho, lo conoce, podría decirse medianamente, tal vez por la juventud en esta profesión, a mí me da lástima lo que está ocurriendo en el país, la forma de cómo se están haciendo las cosas. El debido proceso, que era uno de los derechos garantistas que tenía el ciudadano ecuatoriano, ya no se lo respeta. Ya mañana a usted lo cogen preso sin ni siquiera haberlo denunciado, y después que lo cogen preso dice, X persona denunció, ¿quién es? No sé, es secreto. Cuando la ley dice que los secretos son los casos de interés del Estado, nada más.
1: Así es.
0: Y punto. 7:05 la hora en el país. Eso es lo que tiene que ver a los temas nacionales. Hay más, pero también hay que hablar de lo local. ¿Qué pasará en Manabí? ¿Luisa González ya no es candidata?
1: Yo entiendo que sí.
0: O sea, ¿qué alianza hizo valer? ¿La que tenía con Sí Podemos entonces?
1: Claro, no se olvide que ya era público, que ya en las elecciones pasadas hubo una alianza entre el correísmo y Sí Podemos. Y lo único que hay que hacer es ratificarla a la alianza, que estaba en proceso, y entendemos que...
0: Pero no en este año. En este año la alianza era con el grupo Entre Amigos y otro número más.
1: No, no, es decir, en este momento, y no era alianza, en vista que fue suspendido de la misma forma que fue suspendido ahora el Movimiento Amigo.
0: El partido titular entonces era Amigo este año.
1: Ella hizo elecciones internas para... para ser candidato, pero se hablaba de una alianza.
0: Entonces allá ya no habrá alianza, será candidata titular. Ah,
1: así es.
0: En el caso que la dejen participar también.
1: Sí, pero por eso yo traía a colación el caso de la abogada Cintia Vitieri en Guayaquil, cierto, que fue candidata, hizo las primarias en otro movimiento y va a participar por otro movimiento. Como el caso aquí mismo en Manta, que se habla.
0: Con el señor Salcedo.
1: Con el señor Salcedo, que hizo primaria
0: con Casanova.
1: Con el movimiento
0: caminante. Que a propósito me dice que ya se le han llevado como cuatro candidatos a alcalde.
1: Ah, no será, al final él terminará siendo también candidato a prefecto por el gobierno. ¿También?
0: Todo es posible. No lo descarte, todo es posible.
1: Así es, viéndole los números.
0: Todo es posible.
1: Que no les dan a sus candidatos de gobierno en ninguna parte del país. Y se repite la película en Azuay.
0: Pero también puede ser que esa sea la caída del movimiento de los señores Estrada. También se puede dar. Como pasó con Amigos. Ah, tú la recogiste a ella.
1: Pero ya sería demasiado evidente.
0: Pero ¿qué les interesa aquí? ¿Qué cosas no son evidentes aquí? ¿Acaso? Bueno, hay mucho que nos hemos dado cuenta hace rato de lo que viene pasando, pues. Mi abuela decía, una raya más al tigre. No se nota.
1: Esperemos por el bien de la democracia.
0: Ojalá que no pase así, por el bien de la democracia, porque ya estamos prácticamente casi sin democracia. El señor Rodríguez ya no será candidato. Leonardo Rodríguez.
1: Ya dijo que no.
0: Tengo entendido que ya está out. Tengo entendido. El único candidato es el señor Marcos Zambrano, por ahora, que se dice que iría por ADN. Lo de Luisa sigue siendo incierto. El señor Casanova en los últimos días se ha apagado. Yo creo que ya no sale ni a los medios. No lo he visto en estos últimos días. No sé si usted lo ha visto.
1: No lo he visto.
0: En algunos medios. Como que le dijeron, quédate quedito, estate quedito, mejor no aparezcas. Y esto es incierto. Un amigo me decía el fin de semana, ¿y con quién es que van a hacer entonces las elecciones? Y la pregunta es buena. Porque si yo soy simpatizante de mi vecino y él dijo que iba a ser candidato, ya ni en eso tengo esperanza de que sea candidato.
1: Así es.
0: Lo mismo pasa con las alcaldías de Manta, con algunos concejales. Dicen que metieron la mano a los enemigos de TPM y sacaron a un candidato que era de TPM, que estaba en la lista también. Ah, fuera por aquí, sal. O sea, aquí dentro de todo esto se ve el poco afecto que tenga hacia una persona, hasta cierto punto el odio, se podría decir así. Todavía vamos a ver qué pasa. Deje que oficialicen todo.
1: Yo confío en la sabiduría del ser humano, que ya lo demostró en la consulta popular anterior, que le demostraron en las urnas que no se juega con el pueblo.
0: Yo confío en eso, porque para mí la gente se da cuenta. Para mí la gente se da cuenta y castiga. Eso sí, estoy seguro de eso. Pero ahí viene la otra. Una vez un amigo me dijo, mira, Leonardo Zavala, el pueblo es el que vota, pero los votos no los cuenta el pueblo.
1: Sí, pero ya creo que ya la gente ya está hoy más que nunca sobreavisado lo que pueda pasar, pues ya no creo que... Ahí ya estamos hablando de un tema mayor, así que por el bien de la
0: democracia... Pero ¿qué es lo que no ha pasado aquí, pues?
1: Así es, indudablemente.
0: 7:10, 7:10, el tiempo nacional, la hora en todo el país, 7:10, la hora en el país. Vamos a otro tipo de temas, los temas que relacionan al deporte. ¿6 le pusieron a Melé?
1: Así es.
0: ¿Qué pasó? ¿Expulsaron al jugador? ¿Se desbarató? ¿Mal planteamiento? ¿O la superioridad del rival?
1: Honestamente no vi el partido, debo reconocer. Indudablemente, pues Independiente del Valle es el líder de la Liga Pro de largo a largo.
0: Yo creo que ya hay que darle la Copa de Campeón de una vez, pues.
1: Le ha sacado a su inmediato rival 14 puntos y al siguiente,
0: al Laucas, al que está en segundo puesto,
1: Barcelona 14. 15. El tercer puesto que su equipo Barcelona, 15 uh-huh. puntos le sacó. Sí, indudablemente, y hay dos cosas. Lo que estamos hablando de la capacidad de Independiente del Valle, porque no puede ser a fecha anterior, jugando en Machala, ganó 2-0 a Lorenzo, que Lorenzo es buen equipo, y le ganó 2-0 de visitante, y resulta que ahora, y creo que viene a perder como a los 6-7 fechas, el Emelec tenía un invicto desde que está Nasuti encargado. Es lamentable, pero así mismo es el fútbol.
0: Barcelona ganó, Delfín también ganó.
1: Barcelona ganó.
0: El Manta perdió, creo, ¿no?
1: El Manta perdió sobre la hora 1-0 con Guayaquil City en Guayaquil. El Delfín ganó con un partido que indudablemente...
0: Ya se nota la mano del Pechón León.
1: Se nota la mano del Pechón León, se vio un equipo con ganas, con ansia, le ganó a un buen rival como es Macará. Macará tiene un gran equipo.
0: Sí, sí, también. Tiene buen equipo Macará. Sí,
1: tiene
0: sí,
1: un buen
0: sí.
1: equipo.
0: Yo no pensé que le iba a ganar el Delfín, pero me alegra escuchar que digan que ya se nota la mano del técnico nacional.
1: Así es, así es, así es. En los últimos 4 partidos el Pechón León ha ganado 7 puntos de 12 posibles.
0: Ah, qué bien. 7 de la mañana con 12 minutos, la Copa del Mundo terminó. España, merecido campeón. Ante las lágrimas de Leo Messi, cómo lloraba ayer, parecía niño.
1: Sí, indudablemente.
0: Lógico, debe doler, él quería haber ganado la Copa también. Creo que era la despedida de él del Mundial, él pensaba despedirse del Mundial, o tenía planificado decir chao. Y quería hacerlo, lógico, con bombos y platillos, pero no se pudo.
1: Claro, es decir, comparto con usted el criterio, mereció el ganar a España, fue mucho más durante todo el partido. Por ahí unos pocos minutos, Argentina como que quiso reaccionar, pero España, legítimo campeón mundial, como sudamericano hubiéramos querido que ganara Argentina, por Argentina. A pesar que un exceso mismo de la prensa sobredimensionando un montón de temas, pero bueno, ganó el que tenía que ganar. Argentina es vicecampeón mundial. Esperemos el próximo mundial, que ahora dice que se va a realizar en Europa, en 3 países, España,
0: Portugal, que habrá y habrá 3 países que tengan también partidos en Sudamérica.
1: O sea, esa hay una versión todavía que se habla que.
0: Acá están pidiendo no 3 partidos, sino 3 partidos por sede. En Sudamérica están pidiendo 3 partidos por sede. Hasta ahorita oficialmente está Argentina, Paraguay y Uruguay. Un partido cada país.
1: Así es.
0: Pero están pidiendo que sean 3 por cada país. O sea, 3 en Argentina, 3 en Uruguay y 3 en Paraguay.
1: Yo creo que se está desnaturalizando el tema del Mundial de Fútbol, la FIFA.
0: Es por la situación económica.
1: Por querer contentar a todos está realmente...
0: Y va a ser el próximo campeonato con 62 equipos, 64
1: están
0: equipos.
1: Hablando de ampliar más, entonces ya.
0: 16 grupos de 4 cada uno, mira, ahorita habían 12.
1: Sí, sí, yo creo que es demasiado, ya se naturaliza el...
0: Hasta la selección de Galápagos va a ir a jugar ahí.
1: Así es, así es. Total, porque en ese sentido, Sudamérica va a tener casi 8 o 10
0: cupos. Así es.
1: De los 10 países que somos, entonces. Yo creo que se naturaliza, la FIFA lo mira desde el punto de vista comercial, han batido todos los récords de los récords.
0: 9 mil millones de dólares en Estados Unidos, Donald Trump quiere comprar de por vida los derechos del Mundial para que se hagan en Estados Unidos. Sí, quiere, ofreció comprar de por vida, dice, véndame los derechos, dice, él los quiere comprar.
1: Quiere hacer lo mismo como el mismo universo.
0: Exactamente, para que toda la vida del Mundial sea en los Estados Unidos, porque... Le representó mucho,
1: claro,
0: hubo mucho movimiento.
1: Mucho movimiento económico para el país, indudablemente los atractivos, hay que reconocer los Estados Unidos, por más que allá también se haya jugado en México y en Canadá, pero la mayor cantidad de partidos se lo hizo en los Estados Unidos. México también fue un gran anfitrión, indudablemente.
0: Lo que
1: también
0: sí creo que no debe repetirse en el próximo Mundial es que los equipos jueguen en su propia casa. Por ejemplo, México le dieron sede en México, no creo que debería haber sido así. Si viene un mundial y Argentina, no es que va a jugar en Argentina. ¿Dónde van a jugar? A otro lado. Prohíbanle que jueguen en su casa. Si sale sorteado, bueno, salió sorteado. Son las 7 de la mañana con 15. Gracias, Carlos Berman, por haber estado con nosotros.
1: El otro equipo, Manavita, Liga de Puerto Viejo, perdió en casa también, 2-1. Te perdió en casa con...
0: Qué mediocre el fútbol, Manavita. Está malo.
1: Indudablemente.
0: Ojalá que se levante.
1: Es doloroso. Ojalá... que logremos mantener por lo menos el cupo, si no los dos equipos, Manavita uno en la primera categoría, y ojalá Liga de Puerto Viejo mejore, porque le toca en los próximos días jugar un partido de Copa Ecuador con Barcelona en Puerto Viejo.
0: Esta semana creo que es.
1: No, creo que son la primera semana de agosto.
0: Ah, ya, la primera semana del mes de agosto.
1: No sé concretamente la fecha, pero entiendo que sí es en agosto.
0: Y la plena, ojalá que mejore su rendimiento. Ahí va a tener estadio lleno.
1: Claro, desde luego, sí, ya se están vendiendo las entradas, una barbaridad.
0: Pero van a querer ganar el partido, pero para esto deben mejorar desde ahora.
1: Así es.
0: Gracias, Carlos Beno, por haber estado con nosotros siempre, en esta jornada.
1: Como siempre, elevando nuestras oraciones y plegarias, que Dios siga iluminando y bendiciendo a todos los hogares y familias manavitas ecuatorianas. Muchas gracias. En esta cuarta semana del mes de julio.
0: Sí, señor, 7:16, nosotros ya volvemos con más detalles informativos.

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0: A partir de ese año, el primer periodo de veda del atún tropical iniciará en agosto. Desde el 6 de agosto y durante 64 días, gran parte de la flota atunera del Pacífico Oriental hará una pausa en sus actividades y regresará a puerto. Este tiempo no solo contribuye a la conservación de las poblaciones de atún y al equilibrio del ecosistema marino, también permite que las embarcaciones reciban mantenimiento integral y se preparen para volver al mar en óptimas condiciones. Porque cuidar el océano también es parte del futuro de la industria.
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señores, el tiempo nacional. 7:24, ábrame el canal, señor, porque hoy es día lunes 20. Así que ponte pilas, a ti te digo, Freddy Kelly. Después de la currincheada del fin de semana.

0: llegar. 7:24, señores, 7 de la mañana con 24 para continuar en esta jornada informativa. Ay, Dios mío, ¿qué es lo que no pasa en el país? Lamentablemente ocurre de todo. Por ahí, 99% cosas atroces, malas, feas, increíbles, ilegales, inconstitucionales, y 1% de cosas tal vez positivas.
1: El país de Novoa o de Ripley. De Ripley, ¿no? Quedaría más, ¿no?
0: Quisiera decir de Ripley, pero el país no es de Ripley, es de Novoa.
1: Es de asombroso.
0: Yo quisiera decir que es de Ripley.
1: O le cambiamos el apellido de Daniel Ripley.
0: Tantas cosas que ocurren en el país, en la localidad. Ya usted me escuchó decirlo del candidato alcalde. Que era... No, eso no es el cambio, eso fue motivado, eso no es voluntario.
1: Pero un cambio, fue un cambio abrupto. Sí,
0: eso es diferente, y abrupto, motivado. Hasta cierto punto, obligado. Vamos a ver qué dirá el señor Salcedo.
1: ¿Bajo qué medida?
0: ¿Qué le dirá a sus simpatizantes? ¿Qué le dirá? Me obligaron, me pidieron, me rogaron.
1: ¿Será
0: o yo tomé la decisión o me di cuenta que mejor estaba acá?
1: ¿Será que los pocos simpatizantes o alguno de los simpatizantes que haya podido tener o haya comenzado a tener se le cambian por esta decisión?
0: Hay gente que critica mucho el camisetazo. Y esto se podría considerar como un camisetazo.
1: Y una camiseta no muy querida en este momento.
0: Algunos candidatos a concejales de esa lista tampoco van a ir. Porque llegaron quienes tienen una especie de confrontación con un sector de la ciudad. Ah, no, este está identificado con esa empresa, ya no, sácamelo de aquí. No va. Y todavía no hay un acuerdo claro de que si se mantiene o no la lista de concejales. Lo que sí se sabe que una de las listas de los distritos lo va a encabezar la señora Lenis Briones, esposa del asambleísta Franco. Ella va a encabezar una de las listas.
1: Pero es que usted había dicho que ella había desistido.
0: No, a ver, ella desistió de una candidatura a la alcaldía. En las primarias ella también hizo las veces de que podría estarse postulando como candidata a alcalde para dejar el espacio libre ahí para que otra persona llegue.
1: Ella va es en calidad ahora de...
0: Pero ella desde un inicio, se lo dije, ella va a ser candidata a concejal y ahí está. El distrito que corresponde al número uno, al centro de la ciudad de Manta, parroquia Los Esteros, San Mateo y Manta.

0: allí estaría ella. En el otro distrito se indicaba que lo pasaron a, el que estaba en el distrito 1 lo pasaron al distrito 2, al señor Ricardo Orley Zambrano Suárez, conocido popularmente como R.O., ex dirigente del Delfín, pequeño empresario, docente, bueno, tiene muchas cualidades el joven candidato. Pero no hay mucha conformidad con lo que está pasando. No hay mucha conformidad porque de la noche a la mañana se dio todo y llegaron y prácticamente han hecho que se desbarate. Yo creo que era una de las listas que tenía, estaba como que mejor organizadita y tenía candidatos, yo los considero, voy a usar una palabra popular, potentes, fuertes. Mira, ahí estaba también la señora Rosalind Cruz, estaba ahí, que fue candidata a la alcaldía por la Izquierda Democrática en anteriores procesos. Estaba también en aquella lista. Estaba el señor Lucas Cut.
1: Lucas Cut. Ya sí. No está entonces.
0: Ya no. ¿Y cómo cree que va a estar ahí? ¿Quiénes son los que
1: claro, los que ponen y sacan?
0: No, ¿quiénes son los de ADN? Usted no sabe, se lo digo.
1: No sé todo lo que...
0: Pues hay mucha gente vinculada a la Cámara de Comercio de Mate. No te hagas el loco, pues, Lucas, déjate huevada. Ahí que me cabreo, se tira sabido el cholo este, ¿sí sabes?
2: No, yo no sé.
1: Pero con los cambios que usted me está anunciando, decir esto.
0: Por lo mismo le estoy diciendo, ya no está Lucas Cut, ¿por qué? Porque llegaron quiénes. ¿Quiénes llegaron? Los que le tienen odio, pues, al tema del puerto, pues. ¿Y Lucas Cut quién? ¿De dónde es Tucas?
1: Lucas Cut, sí.
0: ¿De dónde es? ¿No sabe?
1: Al menos es
0: aliado. ¿Él trabaja en TPM,
1: es,
0: pues?
1: Es aliado, eso le iba a decir, es aliado de él.
0: No sabe el...
1: No se haga Gilberto. Es miembro del directorio de terminales portuarios.
0: No se haga Gilberto.
1: Es miembro del directorio.
0: Y si
1: es
0: Gilberto, aprenda lo que le estoy diciendo porque le va a servir para mucho. ¿Y se desbarataría? Tengo entendido que el fin de semana estuvieron conversando como 9 horas. Se fueron hasta Puerto Viejo a debatir. Déjamelo, deja que este vaya aquí. No me lo quites, no me lo saques, no me lo muevas. Entonces, ADN, esos podrían al pasar a ser sus candidatos. Ahora hay que ver la gente cómo receta aquello.
1: ¿Este tema usted lo conoce? ¿Es una realidad?
0: No sé. Yo sepa, no. No sé. Eso, para mí eso es más cualquier grosería que le dicen en el camino.
1: Y sería por ADN, supuestamente.
0: Eso, cualquier grosería que le digan en el camino. Entonces la situación está así, de esa manera, por ese lado. Y está todo en veremos. La otra, que el ingeniero Estrada también bajó la guardia. No sé si se dio cuenta. No dice nada.
1: Es que muchos como que han pausado, voy a decirle así, pausado cualquier tipo de promoción o están expectativa a cualquier cambio para poder decir, bueno, ahora sí vamos con todo.
0: No dicen nada.
1: Cuando se esperaba que para el más ya del mes de julio, después de
0: cambiarse,
1: comenzarán a salir de...
0: Ojo, nombres, ¿no? Es cosa mía, a través de mi análisis, bueno o malo, todo esto que estoy hablándole, yo ya se lo había anticipado, ya se lo había dicho a Guido Lucas, pero él nunca cree, ya se lo había anticipado que iba a ocurrir. Al que yo sí lo veo, que lo invitan a muchos medios, y va, es el señor Ceballos, Jorge Ceballos Macías, candidato del partido, este partido se llama Futuro, Movimiento Político Futuro, también precandidato a la alcaldía, y por ahí todavía no hay ningún tipo de novedades en ese frente. Son las 7:31, pero vamos a ver qué pasa. El tiempo de las alianzas ya se acabó. Yo personalmente presumo, y eso era lo que iba a decir, lo digo públicamente, no le hago daño a nadie.
1: Esperemos.
0: Yo presumo que si el movimiento Sí Podemos da cobijo a la candidatura de Luisa González,
1: se cae
0: con todo abajo. Eso es como que un avión que pueda cargar 4 toneladas le ponga 8. ¿Qué va a pasar? Se va a venir al suelo.
1: No solo el movimiento de acá, del señor Estrada, sino los movimientos a nivel provincial. Porque aquí lo único camino que le quedaría al correísmo es ir por movimientos provinciales.
0: Es que ya no hay más chance, porque hasta el sábado se podían inscribir las alianzas.
1: Las alianzas. Pero para
0: ahí ya no sería alianza, ahí sería candidatura titular.
1: Exactamente, darle un chance o una cabida, que creo que sí se puede, ¿no?
0: Sí.
1: Dentro del Código de Democracia, sí. Digamos, aunque yo
0: creo no creo que el alianza, proceso de inscripción empieza
1: cambio,
0: a
1: nombres.
0: Partir del 2 de agosto, del 2 al 15, creo que son 13 días para inscribir candidatura. Uh-huh. Del 2 al 15, ¿se acuerda que yo le dije que en lo que restaba? iban a suceder algunas cosas. Ya vea todo lo que va pasando. Y ojo, faltan cosas que pasen esta semana todavía. Dios proteja nuestra patria.
1: Con esta decisión simplemente se cerró la, a nivel nacional, la única llave que tenía el correísmo de...
0: No es la única llave porque se desplazaron y van algunos en otros partidos.
1: Pero a eso lo estoy diciendo, a nivel nacional, o sea, pero ya quedan los partidos, en este caso, o algunos provinciales que le den cabida, por ejemplo, a candidatos a las
0: prefecturas. Aquí lo que hay es una dispersación de candidaturas, se dispersan. No era lo mismo que a nivel nacional sepan una que el correísmo estaba en Amigo... Uh-huh. Aquí a nivel nacional sepan que en El Oro estamos en este movimiento, en Manabí en este, en Guayas en este, en Esmeraldas en este.
1: Pero no le da ahí usted una lectura, digo yo, usted haga el análisis, pienso yo, una lectura, ¿no le da usted que esto podría fortalecer un poco a los candidatos del correísmo locales, es que vayan por movimientos y fortalecer más aún el pensamiento ideológico que tienen, ¿no?
0: No, porque lo local, si usted se refiere a la alcaldía, no tiene, no tiene nada que ver con esto que está pasando. Porque esto que está pasando son, a ver, usted debe entender, y mire todos los procesos, no me crea a mí. Mire todos los procesos para las candidaturas a las alcaldías. Nuestra comunidad toda la vida ha visto a los candidatos. No ha visto a los partidos. Manta ha tenido alcalde en su historia, de movimientos políticos. Alguna vez Johnny Lord fue del Partido Liberal Radical Ecuatoriano. El doctor Pepe España creo que fue por el Partido Social Cristiano. Jorge Zambrano entró por este movimiento, ¿cómo era que se llamaba? Manabí Primero. También fue alcalde. También fue por el Social Cristiano. Por el PRE creo que llegó alguna vez. Onofre Llena entró por la Izquierda Democrática cuando fue candidato a alcalde. Agustín entró con su movimiento. O sea, aquí no influye, los que nunca han podido, mira, por ejemplo, Revolución Ciudadana nunca pudo tener alcalde en Manta. Sí. Lo han intentado ya varias veces.
1: Pensé que tenía una gran cantidad de...
0: Y la gente no, en las candidaturas, le repito, locales no le votan por los movimientos. En las candidaturas provinciales, sí. En la de los asambleístas, sí. ¿Por qué? Y eso también tiene un motivo. La gente como que me dice, ay, yo soy asambleísta, voy por la candidatura del correísmo, la gente como que dice, ahí este sí puede votar para que Correa regrese. Y ahí sí votan y votan masivamente en ese tipo de candidaturas, prefecturas, asambleístas y la nacional. Lo que sí se puede dar, que no lo descarto, es que el malestar, el descontento hacia X tienda política que dirige quien está patrocinando todo esto, se generalice y pase lo que pasó en la consulta popular. Ocurra lo que ocurrió en la consulta popular. No a todo. Ah, ahora rechazo. Tú me pones tu movimiento. No a todo.
1: Un rechazo.
0: Exista un rechazo generalizado. Podría darse, no lo estoy asegurando. Hay que ver todavía qué pasa de aquí a allá. ¿Qué pasa de aquí más adelante? Por todas estas cosas que se han visto. Sí supo lo que pasó con Siete Viteri. Tampoco supo. Bueno, le cuento lo que pasó.
1: Cuente.
0: Ella anunció que iba a ser candidata. Hizo las primarias con Centro Democrático.
1: Hace poco lo dijo con el señor Berman.
0: Sí. Hizo las primarias con Centro Democrático. E inmediatamente la fiscalía brincó. Tengo un proceso contra ti. Ah, no, poñaño, no me hagas eso. Tienes que ser candidata de ADN. Ah, entonces me voy con ADN.
1: Véngase para acá.
0: Y ya la fiscalía, ya no hay nada, no hay proceso, no hay nada. Y es la candidata de ADN de Guayaquil. Ahora, ¿qué pasó? Por ahí vi un señor, apellido Norero, me parece que vi. Pero lo veo que es como loco ahí para hablar. Chuta. Me causó sorpresa. Ojo, no sé si ya está oficializado que sería el candidato del movimiento del correísmo o del grupo de correísmo a la alcaldía de Guayaquil, porque lo veo bien activo, ojo, lo veo bien activo.
1: Bien
0: porque
1: eléctrico.
0: Hasta ahorita yo puse como una jugada maestra la candidatura de Cintia Viteri para la alcaldía de Guayaquil. ¿Por qué? Porque Cintia debe tener aunque sea 100.000 votos cautivos por allí, más lo que pueda lograr. Vamos a ver qué ocurre.
1: Dependerá del sentimiento también de Guayaquil, uno hacia Cintia Viteri y otro a lo que representa ya ADN, que no le ha representado muy bien a la población guayaquileña. Ahí está, ahí veremos cuánto rechazo. Ahí yo creo que eso se puede medir, abogado y amigos oyentes, tener un termómetro de verdaderamente el rechazo que pueda tener el movimiento del señor presidente Daniel Novoa-Adene con relación a esta situación de manejar o administrar el país. Si Cintia Viteri gana, ganará por ella. Si pierde y por goleada, se verá el rechazo de los guayaquileños.
0: Aquí viene otra cosa. Acuérdese, ya lo dije antes, lo voy a volver a repetir. Usted vota, don Freddy Kelly vota, yo voto. Nosotros votamos. Y pero nosotros los votos del pueblo no contamos. Nosotros no contamos los votos. No sé si me entiende.
1: Sí, no, sí lo entiendo.
0: ¿O lo quieres más claro?
1: No, dígalo si quieres más claro, pero sí lo entiendo.
0: Ah, pues estás cobarde.
1: Dígalo, que en el PNL cambia todo. Pues, ¿qué está diciendo? Que ¿dónde se cuentan?
0: Decía Fran Zambrano, usted es flojo para la varilla.
1: Ya le estoy diciendo, ya.
0: 7:38, señores, 7 de la mañana 38.
1: Ahí sí es un rumor popular, que lo diga el señor Reinberg.
0: Repito. ¿Qué? Nosotros votamos, sí. Pero nosotros no contamos los votos.
1: ¿Y sí, dónde se cuentan?
0: Eso así es fácil.
1: Sin decir que vaya a suceder algo.
0: El inteligente que lo entienda, el bobito que
1: los
0: siga
1: haciendo. Los votos se cuentan en el tribunal, nada más. El Tribunal Supremo Electoral o el Tribunal Electoral de acá de Manaví.
0: Nada más. 7:38. La hora nacional 22 y serán las 8. 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También hay colirio, también hay crema leche del koala, los 5 productos mágicos. Sí están a la venta el día de hoy. ¡Ya volvemos!

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0: A partir de ese año, el primer periodo de veda del atún tropical iniciará en agosto. Desde el 6 de agosto y durante 64 días, gran parte de la flota atunera del Pacífico Oriental hará una pausa en sus actividades y regresará a puerto. Este tiempo no solo contribuye a la conservación de las poblaciones de atún y al equilibrio del ecosistema marino, también permite que las embarcaciones reciban mantenimiento integral y se preparen para volver al mar en óptimas condiciones. Porque cuidar el océano también es parte del futuro de la industria.
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0: la hora en el Ecuador, 7:46. Nuevas reformas al COTA que se están tratando en la Asamblea y que pueden marcar una gran diferencia. Ya se conocería, por ejemplo, una nueva forma de trabajo que tienen que tener los concejales que de paso no trabajan. A mí me parece bien esa reforma, ojo. Me parece bien. No me pareció también la del 30-70 porque como que fue muy abrupta, de golpe así, sabiendo que hay deudas. Pero ¿sabe qué no me cuadra esta nueva reforma? No sé si ya haya leído parte de aquello usted o de lo que se pretende cambiar.
1: Algo, por eso le decía temprano sobre esta sanción.
0: Le recomiendo que la lea todas las novedades para poderlas discutir. Una, se habla de que los municipios van a tener más participación en la seguridad ciudadana, en la seguridad del cantón.
1: Competencias, algo de entrega.
0: ¿Cómo le vas a entregar eso sin presupuesto? ¿Sabe qué quiere hacer el Estado aquí? Y se lo voy a decir. Quitarme, tirar la pelotita caliente por otro lado. Porque ¿quién le ha hecho daño el tema de inseguridad mayormente? Al gobierno central. Porque el gobierno central te subió el IVA y es el encargado de la policía, de las Fuerzas Armadas y todo, y ellos son los encargados de controlar la seguridad. Ellos son los encargados de controlar la seguridad. Lamentablemente, por ahí ya vi que quieren con esto echarle una pelotita. Eso no me gusta, no me agrada. Porque si yo te echo la pelotita, debería decirte, bueno, te destino tantos millones para seguridad. Para que la coordines con tu recinto policial distrital. Porque tú conoces más el territorio. Allí yo estaría tranquilo y contento de que se está haciendo lo correcto. Escúchese bien lo que le voy diciendo. Eso por un lado. Por otro lado, lo de los concejales. Obligaciones para los concejales. Tienen que cumplir más. Ya no se puede permitir concejales tan vagos, que nunca llegan al municipio, que andan en cualquier lado menos en el trabajo. Y yo lo digo públicamente, en alguna ocasión elaboré un proyecto de ordenanza y voy a decir de qué constituyente. Son cosas que usted no las sabe, nunca las he dicho. Hoy las voy a decir. Como un ciudadano que se ha preocupado por su ciudad, Leonardo Efraín Zavala, elaboró un proyecto de ordenanza y alguna vez se lo entregué a la señora alcaldesa. Señora alcaldesa, apruébelo, que era la ordenanza que regula el accionar del señor concejal. Porque Manta ha tenido concejales vagos, vagos, que no aparecen. Que nomás cuando es la sesión ordinaria se conectan en la cámara para alzar la mano y cobrar pues $2,500. Y eso no es así. En mi ordenanza que yo presenté y que no le pararon bola, porque no le pararon bola, establecía que el concejal haga oficina por lo menos una jornada del día. Ok, estoy en la mañana y en la tarde vaya a territorio, vaya a recorrer obras, vaya a buscar a fiscalizar, a legislar.
1: Atienda tal vez.
0: O sea, se desaparezca en las tardes, ya. O al revés, o aparece en las tardes y se desaparece en la mañana. Pero mi ordenanza presentada, y que si Dios me presta con vida, las próximas elecciones, ya me picó el bichito, las próximas elecciones voy a ser candidato. Esa va a ser mi espada de batalla. Que el concejal trabaje, que se sienta el trabajo, que si la gente llega al municipio encuentre pues a su concejal ahí. Porque si no encuentra al alcalde, por lo menos al concejal le dicen: concejal, en mi barrio no tengo agua. Concejal, en mi barrio la calle está dañada. La tubería se rompió. Y el concejal, pese a que no hace obras, puede decirle: señor de Obras Públicas, ayúdele al pana. Usted puede. Puede ayudarlo, pues. Y me parece bien que se le dé más obligaciones. Y ojo, que quieren quitar el fuero legislativo que tienen ellos en este nuevo proyecto, y eso no me gusta. Bueno, sigamos adelante. Los alcaldes, destitución, para los alcaldes que no continúen con las obras que dejó su antecesor.
1: Que las paralicen.
0: Eso yo le he venido pidiendo hace mucho tiempo, porque a mí me duele en el alma ver que un alcalde invierte, por ejemplo, $200,000 en esto y ya se va y viene el otro y deja botado o tira abajo eso. Si esa ley hubiera estado en la época en que Jaime Estrada fue alcalde de Manta, Jaime Estrada lo hubieran destituido.
1: por la terminal terrestre.
0: Lo hubieran destituido porque Jorge Zambrano dejó iniciar un proyecto de terminal terrestre por Urbirrío y ahí lo dejaron botado y se vino abajo, se vino al suelo y quedó inconcluso. Quedó inconcluso. Eso es lo que, de eso trata esta ley. De que los alcaldes que se van y dejaron empezada esta obra, el que viene tiene la obligación de continuarlo, carajo, porque no es tu plata, es la plata del pueblo. Ah, que no quieres, porque como tú no hiciste el contrato, no pellizcaste, te destituyen. Ojalá esto sirva para tener mejores administradores. Eso sí me gusta, esa ley me gusta, esa parte de la ley me gusta. Porque así tiene que ser, no hay derecho, señor Lucas, que si usted dejó iniciado algo, yo venga, esa pereza no vale, y se pierden miles de dólares, porque son miles de dólares.
1: Miles de dólares.
0: No son 10 dólares, son miles de dólares. ¿Qué tiene que hacer el funcionario? Si yo llego y está mal, reúno mi equipo técnico, a ver, revisen eso, reformulen, pero sigamos a raíz de aquello. Sigamos a raíz de aquello. No desperdiciemos el recurso del ciudadano, porque es del pueblo. 7.52. Eso entre algunas de las reformas que traerá
1: este día jueves, en primera instancia lo van a tratar. Este día jueves 16 está programado el primer debate.
0: Ya pasó.
1: 16.
0: Ya pasó, pues estamos 20.
1: Ajá, sí. Pero el día jueves iba a ser tratado, no se sabe lo que
0: es. El primer debate es primer debate. Faltan correcciones, adéndumes que puedan adicionar y falta el debate final. Pero bueno, hay cosas, repito, positivas y hay cosas negativas. Me preocupa lo de la seguridad, de que le quieran tirar la pelotita a los municipios. Los municipios no manejan policía, los municipios no manejan presupuesto.
1: De hecho, no deberían. ¿Se acuerda que se eliminó esto incluso de que los alcaldes fueran parte de lo que es las habeas corpus, ¿no?
0: Ajá.
1: Por alguna razón. Entonces, creo que no estaría bien este tema.
0: Si yo tuviera que hacer una reforma, yo sí haría, por ejemplo, que al alcalde, que haya una mesa técnica de la Policía Nacional y que el alcalde la presida, porque es el alcalde de la ciudad. Eso sí pondría yo. Para obligarlo a que se empapen, estén prácticamente al día de todo lo que ocurre. Eso sí lo pondría yo, como una especie de reforma. Son las 7 de la mañana, 52 minutos, y que mis amigos concejales vagos no se pongan bravos, no se pongan enojados.
1: La gente de los TikTokers, pues.
0: Hay de todo un poco, no solamente TikTokers. 7 de la mañana 54, 7 de la mañana 54, el tiempo nacional, la hora en el país.
1: 7:54 minutos y algo también del cable internacional. Amnistía ha dado a conocer, Amnistía Internacional ha dado a conocer o da a conocer que los Estados Unidos estarían involucrados en el tema o participación de la desaparición del barco Fiorella.
0: Sí se da cuenta que a raíz de las denuncias que ya empezaron a fluir, lo que le pasó al barco La Negra Francisca y lo que le pasó al barco a Don Macario o Don Maca, a raíz de que ya empezaron las denuncias y empezaron a nombrar a este país, se cayó todo. Ya no hay barcos desaparecidos. Se tranquilizó todo.
1: Sí, tranqui, se volvió. Ya como que los gringos no detectan tanta, entre comillas, ¿no? Sustancia sujeta a fijación, yo ya me lo decía.
0: Otra hora ya. Tú puedes ver lo que sea, pero haga el procedimiento. Es que ese es el problema que estamos viendo en el Ecuador, que tal vez usted no lo quiere, no es que no lo entiende, no lo quiere entender. Hemos agarrado que el procedimiento vale 3 atados. Mañana yo vengo y lo cojo a Johnny Lucas. Lo normal es decirle, señor, identifíquese, venga, ¿sabe qué? Usted está detenido. No, pues el procedimiento de ahora es tráncale un garrotazo en la cabeza, en esa cabeza el oro macho, con la escopeta, con el fusil, y llévalo pues partida la cabeza y allá cuando estés en el comando, te digo, usted está detenido por esto. Han cambiado los procedimientos y eso no debe ser así. Si yo veo un barco y lo veo en actitud sospechosa, abórdelo, revíselo, sin destruir el barco. Hay tecnología, pues, o no hay equipo para detectar si cargan o no cargan, o no hay perro para que huelen, aquí hay. Algo tiene que haber, pues. Pero hagamos el procedimiento correcto y no usemos lo que no es el procedimiento. Son las 7:56.
1: Según Amnistía Internacional, y ahí clara, según el informe que han dado, hay clara evidencia de la participación de los Estados Unidos en la desaparición. de esta embarcación que desapareció el 20 de enero, como ya conocemos.
0: El tema es muy, pero muy grave.
1: A ver,
0: y no le eche, mire, escúchame lo que yo voy a decir.
1: El gobierno nacional acá debe de tomar este informe y dar a conocer. Okay. No, ese no va a pasar, dice usted, igual.
0: Usted le está pidiendo ya
1: peras al olmo.
0: Milagros a Freddy Kelly. Pídale milagros a un santo. No a Freddy Kelly. Eso no va a pasar. Lo que yo le digo que el culpable no solamente es el país que están mencionando. El Ecuador tiene su responsabilidad. El gobierno ha permitido. Si yo permito que usted venga todos los días y se me amaquee en esa silla donde está sentado, y si mañana se daña esa silla, usted no solamente lo culpa, también yo, porque no le dije nada. Pero si yo hubiera a tiempo lo hubiera carajeado, evitaba que se siga maqueando, pues la silla no se hubiera dañado. El gobierno tiene su responsabilidad. Mañana que no se vayan a hacer los locos. 7:57 la hora en el país. 7:57. ¿Sabe qué me preocupa? El tema de los terremotos. Y sí tenía pensado hablar de aquello. A raíz del terremoto ocurrido en Venezuela, se han dado un sinnúmero de terremotos en otras partes del planeta.
1: Pero hablando de nuestro continente o nuestra área de influencia, fin de semana, el día viernes, se dio uno en México, bastante fuertecito, que lo hemos conocido con don Freddy Kelly, y el día de ayer domingo también en Perú, donde deja por ahora 6 muertos, las últimas.
0: Ya van 6.
1: Sí, van 6 fallecidos y 15 personas heridas. Decía el último informe que observé hace unos minutos sobre este sismo también, el hermano. Se levantó una alerta de tsunami incluso en ambos casos.
0: Eso solamente, estamos hablando de la zona de Sudamérica y de Centroamérica. Estamos hablando de aquello. Pero a nivel mundial han habido más terremotos.
1: Sí, sí. Todo involucra todo el cinturón de fuego que le habíamos.
0: Creo que en el tiempo de un mes han habido, y póngase a contar, creo que más de 10 terremotos. En un mes.
1: Fuerte nomás.
0: En un mes.
1: De consideración.
0: En diferentes sectores del planeta. En las zonas más cercanas a mi lindo Ecuador, que ya tuvo un terremoto el 16 de abril del 2016 a las 6 de la tarde, 58 minutos. Lo más cercano es lo que ocurrió en la República del Perú el día de ayer.
1: Ayer fue eso.
0: Lo que ocurrió en la República de México el día sábado. Lo que ocurrió en la zona de Honduras junto a México también fueron los epicentros. En la zona de Chiapas fueron los epicentros de ese movimiento de tierra. Y a mí sí me preocupa, porque nosotros estamos en la misma línea. Dios quiera que aquí no llegue a ocurrir aquello. Ya lo sufrimos, ya lo vivimos, ya lloramos. Tuvimos cerca de 700 personas que perdieron la vida aquí en Manabí. En Venezuela van más de 5.000 y hay un promedio de unos 50.000 desaparecidos que se presume también han perdido la vida y están entre los escombros, porque la remoción de escombros es muy lenta, demasiada lenta. Dios quiera que eso no nos llegue a ocurrir nuevamente a nosotros. A mí sí me preocupa que con mucha frecuencia se está dando este tipo de situaciones. La hora, 8 de la mañana. Lamentes un ratito, Freddy Kelly. Me vi, ya, no se espere. Ya me va a decir si subió o no subió el currincho. Ya me va a decir si lo encontró en otro precio este fin de semana. Todavía no. Tranquilo.
2: Me lamento por la pena.
0: Tranquilo, le dije. No hable.
2: Me lamento.
0: Quédese callado. Ya se va a lamentar.

0: Sí, señor, las cosas cotidianas se convierten en lamento. Sí, hable, ven.
1: Perdió mi MLE.
0: Ese es otro lamento, pero ese todavía no. Ese no es así como usted dice, con esa voz media estrafalaria. ¿Subió el Curricho o no subió el Curricho? ¿Se mantiene?
1: Bueno, se mantiene el Curricho.
0: Pero ha bajado la...
1: La calidad ha bajado.
0: Ah, entonces lo mismo, pues. Entonces eso es para no afectar, para que el cliente no diga nada. Le siguen vendiendo la botellita en $1, ¿no? En $1 la botellita, ¿no? ¿O $1.50?
1: $1, un poquito más y menos, hasta 50 centavos.
0: Hasta 50 centavos, sí. Un borrachito con 50 feliz.
1: Claro.
0: Sí. Con 50 alimenta las tripas. Señores, no ha subido el Currincho.
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0: Ahora sí, lo que Freddy quería. ¡Perdímele! Así es que dice. ¡Perdímele! ¿Qué pasó, tío? ¡Perdímele! ¿Sí? ¿Le pusieron a Melé? ¡Qué baro ese equipo! No, de lo que no hable.
3: Sin comentarios.
0: Déjelo que no hable, está dolido, carajo. Déjelo tranquilo. Déjelo que pase su dolor, que administre su pena. 6 le metieron al MLE. Argentina a mí le debe estar feliz bailando en una pata de alegría. Por esto se lamenta.

0: Y hablando de las cosas cotidianas, Puerto Viejo había anunciado para el día de hoy un paro de transporte urbano, de buses, de colectivos, de busetas. Y a última hora, el señor Pinca y los Ñañitos. Sí, ya. Esta semana te subo el precio de los pasajes y se impidió que haya paralización hoy día. Estaba programado, ojo.
1: Sí, pero no es que va a subir. O sea, esta semana va a tratar el consejo, dice el tema.
0: Por eso, sabe que. Por eso, ya lo van a tratar y lo van a subir, pues. Es imposible que trate y digan, se queda ahí mismo.
1: Son dos instancias, por lo menos para semana, yo digo, ¿no? Son dos instancias. Hoy la misma semana van a ser las dos.
0: Pueden sesionar dos días seguidos y se acabó el lío. Vivimos en el Ecuador, oiga. Y ahí iban a subir el precio de pasaje porque los muchachos habían anunciado que hoy paralizaban el transporte en Puerto Viejo. A última hora dijeron, vamos a dar un chancecito para que el municipio regule el precio de los pasajes en Puerto Viejo.

0: 8 de la mañana con 4. 8 con 4. ¿Tiene algún lamento usted algo ahí?
1: Oye, el fin de semana estuve en el mercado de marisco.
0: ¿Ya? Marísimo. ¿Fue a comprar qué? ¿Una pincha agüita? ¿Un bonito?
1: Voy a comprar, a buscar una pequeño, ¿no?
0: Un cabezudito.
1: Sí, algo pequeño. Eso, estos montoncitos que venden, ¿no?
0: Los pilitos.
1: Los pilitos, exactamente. Uno dice, esperaba como unos 10, 12.
0: Cucharita. Oiga, ¿pero qué pescado?
1: Carita. Había uno que le llaman agujitas, que antes. Sí. Agujitas. Habían caballitas, oiga.
0: Quina.
1: Pero nomás le daban 8, 9. Carísimo, realito. Y no grandes, pequeñas.
0: Realito.
1: Oiga, todo. Ya la gente no habla ya de $3, de $2 el montoncito. No, nada, quina. No, le ponen un montoncito, quina.
0: Ya no.
1: Quina. Y ya si el cliente lógicamente dice, ¿sabes qué? Nomás véndeme 3 latas, véndeme 4 latas.
0: Sí, ya no.
1: Entonces ya puro quina.
0: Está por las nubes
1: la especie pelágica pequeña.
0: También. Por las nubes.
1: Por las nubes la pesca en manta.
0: Yo sí, y gracias a doña Dolores López Calderón, creo que es tía de Marixa López Calderón, la compañera abogada, de Las Piñas, le hizo un encarguito de defensa, me dio dos muriquitos. Me pegué una muricada este fin de semana. Dos muriquitos, como de unas 3 libras cada uno. 4 libras tal vez. 2 muriquitos, 20 latas. Pero vinieron desde allá, ¿no?
1: Claro.
0: Me pegué una muricada que todavía tengo el sabor en la boca. Porque aquí la cosa es increíble. Oiga, sí, el picudo, sí. Me dijeron que lo están vendiendo a $8.
1: $6 escuché ayer, ese día, el día sábado.
0: A mí me dijeron a $8. Y le digo, $8, compro 2 pollos, pues. El otro me dice, uno, ¿y dónde vas a comprar pollo a $5? Yo le digo, $5 tengo para un pollo. Ah, vaya al tuti. Un pollo vale 5, 5.20, 5.30. En el comisariato, yo semanalmente les compro a mis hijos una funda que vienen 2 pollos, me vale 10.50, $11. Pero vienen 2 pollos, pues. Yo voy a gastar $8 en una libra de pescado, pudiéndome comprar un par de pollos. Pongo $3 más y compro un par de pollos. Un par de pollos tienen para 6 comidas por lo menos, pues.
1: Los amantes,
0: o para 5, o para 4.
1: Los amantes a la pesca o al pescado, si nos lamentamos. Ahí sí le digo, pues sí, nos lamentamos. Yo, aquí me he escuchado decir que yo soy cholo y yo me gusta bastante el pescado.
0: Lamente, señores. Si quiere, apunten. Llore. Si quiere, llore y diga, persíguemele. Subió el pescado. Carajo. Quina todo. $5. 4 caritas. Aquí en Manta. Por eso la gente se lamenta.

0: Lo que se lamenta son los candidatos que no saben si están seguros, si no están seguros, si van a ir, si no van a ir, si van a poder postularse o no van a poder postularse. El señor Casanova debe estarse lamentando. Me dicen que le han arrebatado ya cuatro candidatos, cuatro que ya habían hecho las...
1: El juramento, dice uno.
0: Primaria con ellos y que había sido previamente trabajado todo, en estudios, en diálogos, en cabildeos, y que los cuatro ya brincaron a la tienda, a su tienda política. Y por eso se está el señor Casanova también lamentando. No se lo escucha hablar, no se lo escucha decir ni pío, y entre los rumores está entre los candidatos que no lo van a dejar participar. Así de claro y así de sencillo, porque rumores van, rumores vienen. Que no participará el señor Rodríguez, que no participará Luisa González, que no participará Agustín Casanova, y que obligadamente tu voto tiene que ser, ya tú sabes para quién. Así que no te hagas el cojudo tampoco. 8 con 9, por esto la gente...

0: de la venta.
1: 8 de la mañana con 9. El abogado también se lamenta. ¿Iba a decir algo?
2: Oiga, sí, también lamentese de la gente manta. Para el jueves 23 está programado un corte de 18 horas de el sistema de agua potable. Trabajos de reparación se han hallado.
1: ¿Otra vez?
2: Dos fugas, dice, en el acueducto que corresponde al Ceibal. Que lamentese que no habrá agua.
1: ¿Otra vez?
2: Otra vez.
1: ¿Dos fugas?
2: Dos fugas
1: en el 18 acueducto. Horas.
2: 18 horas de trabajo de reparación.
1: Ah, y hasta que te llegue el agua, 36 horas, día y medio, hasta que se recupere los caudales. El día jueves, ¿no?
2: Sí, el día jueves 23, desde las 8 de la mañana se ejecutarán los trabajos.
1: ¡Prepárense para el día jueves! ¡No habrá agua! Supuestamente algo van

0: ver. 8 de la mañana con 10 minutos, 8 con 10. Mañana habrá más lamentos. Mañana habrá más lamentos. Así que actívate.
1: Palito, sí.
0: Ponte pila. A ti te digo, Freddy Kelly. El garañón de los esteros.

de la mañana con 11, la hora en el país, 8 de la mañana con 11, el tiempo nacional, nos vamos. Mil gracias a todos por haber estado en esta mañana junto a nosotros. Mañana volvemos. Un abrazo a todos ustedes.

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0: 11:44.
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0: Las 12 de la noche y 39 minutos.
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0: Son las 12 de la noche y 51 minutos.
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0: Son las 12 de la noche y 58 minutos.
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0: mañana y 12 minutos.
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0: 1:28.
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0: 1:35.
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0: 1:45.
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0: 2:07.
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1: Y 10 minutos.

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0: 4:29.
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0: Fabián.
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5: 4:40.
6: A esta hora de la mañana, en este nuevo día, Radio La Voz, la 1570, les dice: buenos días, Manta. Buenos días, Maraví. A partir de este momento, en la programación musical, con lo mejor de los éxitos para divertirlos, está Freddy Alberto Kelly Chávez.

0: días, Manta. Buenos días, Manaví.
1: Levantémonos con la energía de que en este nuevo día vamos a conseguir los objetivos trazados.

Amigos, buenos días, ¿cómo les va? Aquí estoy, quien le habla, Freddy Alberto Kelly Chávez, gracias a Dios un día más con vida para estar con ustedes, trabajar en este medio tan importante que es Radio La Voz de Manta, punto dial 1570, amplitud modulada. Buenos días, amigos, estamos hoy martes, ya es 21 de julio, año 2026. Teléfono de Radio La Voz, 099-963-5011, repito, número de teléfono de Radio La Voz, 099-963-5011. Mi número celular es el siguiente, apúntelo si no lo tiene, el mismo, ya lo conocen. 099-3333-067. Para sus llamadas normales, mensajes normales, a través de WhatsApp, Facebook, está totalmente habilitado. Mi número celular es 099-3333-067. Buenos días, amigos. Despierta, tío Checho, guava, guava, guava. Su mamita Bolivia, México, Mercedes Oriental, que despierta, guau, la puerta está abierta, guau, ya estamos 21 de julio, año 2026. También saludo para Ramoncito Entarqui. Ramoncito Entarqui, ayer lo estuve esperando toda la tarde en mi domicilio, nunca apareció Ramoncito. Señor Isabel Mero, ok, señor Isabel Mero, hoy está de cumpleaños Carlos Bermey, ok, hoy cumpleaños Carlos Bermey. Le saludo a su mamita Isabel Mero, allá en el Palmar. También de parte de Verónica, de Jacqueline, de Karina, también de Richard Oferte, de Javier Espinal y de Onofre, toda la familia de Ramoncito también, para el señor Carlos Bermey, que hoy cumple 65 años, cumpleañero de hoy, y el cumpleañero de esta semana, el día viernes, es Simón Antonio Soñito, el viernes cumpleaños, Soñito, cumpleaños el día viernes, felicitaciones ya para el cumpleañero esta semana, Simón Antonio Soñito ahí en Los Esteros, y hoy es para Carlos Bermé, que cumple 65 años, está en el sector del Palmar. Despierta, Ramoncito, tío Checho La Guada. Buenos días. Y también ayer, la gente de Barco y Elizaba está en Puerto. Mi amigo Barco y Elizaba, ayer conversé con Eduardo Franco, ¿ok? Como a las 6 de la tarde, me llamó. Por ahí estuve cerquita de la casa, a una cuadra ahí en el mercado de Los Esteros. Por ahí nos encontramos con mi pana Eduardo Franco. Está en Puerto la gente del barco y Elizabeth de Oro Franco con su familia, Ramón Chindral Culebra, para Machalilla, Carpite y Mar en Chindral Amor. Buen día, amigos. Bienvenidos a este Radio La Voz, 4:46 minutos. Buenos días, buenos días.

La hora, amigos, ya son las 4:50 minutos. Juanito Marajén Targues, despierte Juanito Marajén Targues, amigos de Mendoza, Barro Santana, de Nuevo Montecristi. Juanito Marajén, su hijo Juan Manuel, Juan Arturo, Maribel, Gladys, de ese Marajén, Gladysita Marajén, despierte. Gladys Marajén tiene que trabajar. ¿Qué tal Gallardo? La mochila azul de Targues, Gallardo, su papá Gonzalo Bello, su perrito, la mascotita Bailey Bello, Gallardo, te esperan. Jaramijó, el Colorado Javier de Jaramijó, que ya está en Puerto. También te espera Julio Bravo y el popular Diablo allá en el sector de la esquina del mercado de Los Esteros, Gallardo. Pablito López Vélez, su esposa Marisa López Pin, Frankie Roca, su esposa Marta Isabel López, su Dianita Roca, don Pancho López, ahorita Vélez está en el cielo, capitán López Bello. Para el maestro Changa, para el viejo Miguel, para Chari, el callejón del barrio, Rumi Ñagui, buenos días, para Tinita, Valentina Mieles, su sobrino Antonio, su amiga Lupita y Blanquita Silva, en la ciudad de La Navala, Argentina. Argentina Mieles, capitán Jorge Mieles Osa, su esposa Trita Barcia Mieles y su hijo Jorge Mieles Barcia. El gatito Gonzalo Higado, su esposa Mariluca, allá en San Juan de Manta. ¿Cómo le va? Al maestro conductor Luis Menoscal, con su hijo Henry Menoscal y su esposa Gina Pillazagua y su hijo Luis Fabián Menoscal, maestro conductor Luis Menoscal, en la calle 110 de la parroquia urbana de Targues, y el personal del BP Arenilla, a su capitán Amador Palomero, su esposa Ramona Alcalán, Chini Antón y su hijo David Ricardo Juan Pablo, Valentina Estefanía y Marcio, Nita Angrida, José, el capitán Amador Palomero, Luis Mero con su querida esposa Panita, su hija Yadira, Gabriela Liliana y Maribella Mero Mantono, Pepe López, su esposa Lamero, su hijo Juni Freya, Jaire Yumeri, en la ciudad de Costa Azul, capitán Eduardo Mero, Inci Vivienda, Julio Mero, David Mero, Ricardo Mero, la gente de Voz Trenilla con su capitán Amador Palomero, escuchando radio La Voz de Manta a esta hora de la mañana. Ya son las 4 de la madrugada y 52 minutos.

0: Amigos, son las 4:55 minutos. Despierta Richie en España. No te despierta Richie, ya estamos martes. Bueno, Richie en España, su querida esposa Moncita, su ciudadana Eli Nil y su mamita Mercedes Alvin en España. Richie en España. Almita Quijije en Estados Unidos, su querido esposo Hugo López y su hijo Saludo Camanta, a Jimmy Quijije y también para Pepito Quijije allá en el extranjero. En Carolina del Norte, Toñito Bonilla, Pepito Guevara, Boris Basurdo, Tomás Mantuano, Dani López Camal y Johnny Marcia, amigos en extranjero. Marinita Chinga, Sofoso Pilar en Perú y Italia. Buen día para Luis Alberto Delgado, Sofoso N. Baglón, para Margarita Reyes en Barcelona, España, la gente que está en el extranjero. Buen día en San Juan de Manta, para Carlos Alberto Delgado, su esposa Alvita Delgado, su Giancarlo con su esposa Eliana Cedeño, licenciada Yulisa Libre Delgado. Maurito está en el cielo, señora Juan Delgado, Yandri Delgado con su esposa Mar Vélez, Daniela Delgado con su esposo Johnny Delgado, los niños Yael, Eddie de Jefferson, Yesaile y Yaire despierten, tienen que ir a la escuela. Don Rafa, su esposa Maribel Delgado, Colón Vélez, Pablito Delgado, maestro Garluca, gente de San Juan de Manta, también se despierten, mis amigos. Carlito, don Rafa. Y para Manuelito Delgado, su esposa Paula Chávez, su hija Gabriela Yajaira Senia, Emi Delgado Chávez, su nieto Maki, la Calina Lucas, Fiorito Alguín, Manuelito Delgado, San Juan de Manta, no se espera Manuelito. Y para Pablito Rodríguez, su esposa Mérida Murillo, su hijo Carlos Maribel, Daniel, Mario, los hijos de Mario, nietos, amigos y vecinos de Pablito Rodríguez en Colorado. Buenos días, mi gente en Colorado, buenos días.
1: Recordando a Julio Jaramillo.

Ahora ya falta un minuto para las 5 de la madrugada. Amigos, el barco de Elizabeth está en puerto con sus familiares. Eduardo Franco va a mirar el tablero. Ramón Chunera Culebra, Macha Ley y Carpite, Marín Chunera Amor, están en puerto la gente del barco de Elizabeth. ¿Qué tal? Para ti, Checho la Guava, su mamita Bolivia Beca, Mercedes en Tarqui, despierta Guava, la puerta está abierta, Guava. Y para Ramoncito en Tarqui, su mamita, la señora Isabel Mero en el Palmar, saludando a Carlos Bermé, que cumple 65 años hoy día, de parte de su mamita Isabel Mero, también de parte de Verónica, Karina y Jacqueline, por supuesto del señor Richard Perti, de Onofre, de Javier Espinal, y Ramoncito para el señor Javier. Al señor Carlos Bermejo, que cumple 65 años. Buen día para Juanito Marquín Tarque, su amigo José Mendoza, Barro Santana, en nombre de Cristo, Juanito Marquín, su hijo Juan Manuel, Juan Arturo, Maribel, Gladys Marquín. Despierte, Gladysita Marquín, tiene que trabajar. ¿Qué tal, Capitán Pedro Alcón Holguín, que labora en la empresa Nisa de Pozora? Capitán Pedro Alcón Holguín, su mamita Mercedes Holguín, la esposa abogada Mariela Vázquez, su hijo Brita, Estefano Oliver y la familia del Capitán Pedro Alarcón Holguín y en Barrio Miramar, Tomás Mero el Peje, su esposa María Espinosa, su hijo Dan Juliana Justin, su nieto Elke Cristo Mayel, su lleno Cristóbal Montano, Barrio Miramar, Tomás Mero el Peje, Marcelo Pillazaba, su esposa María Espinosa, don Pedro Espinosa Pillazaba, su esposa Anita Catagua, para Pablito Espinosa, Alberto Espinosa Caralí, su esposa Echene Cañarte, amigos que escuchan Radio La Voz, para Angelito Chulichinam, su esposa Maribel Santana, a sus queridos hijos, Ángel Jonathan Jenny, los nietos Ángel Fernando Andrés y su mamita Marichelán. Para Ramón Espinales, su esposa Patricia Mero, su hijo Yarixa, Viviana, Jesse, Jonathan Devi, su nera Vanessa Zambrano, Sarancho, Chino Jumeri, su yerno Edel Mazo, su cuñado Bully Mero, Escalina Tabel Palmar, la familia Espinales Mero. Buen día para el maestro conductor Luis Menoscal, su hijo Henry Menoscal, con su esposa Jenny Pillazagua y su hijo Luis Fabián Menoscal. Pepito Reyes, el peluche de la esquina del pavo. Pepito Reyes, y para Lide Moreira, su esposa López Flores, a su hijo de Rosano, señorita Rosanita Lide Moreira. Don José Carlos Barça, su esposa de Gallo en el Palmar. Jimmy Quijije, y su esposa Marilín Chimbo, han parado la pepa, su amigo Gonzalo Suárez, Pepito, que es la cumbre, han parado la pepa. Y para Simón Mantró Soñito, el compañero el día viernes, Simón Mantró Soñito, su hija, señora Patricia, su esposo Brian Junia, señor Marcela, su esposo Juan Antón. La señora Alexandra Mantró, su esposa Nel Flores Chivito, y para la señorita Gemma Montserrat Flores Mantuano y su prima Sheila Chundia Mantuano. Simón Mantuano, el cumpleañero del viernes, qué lindo día para celebrar su cumpleaños. Simón Mantuano, ya me dio Freddy que le pida para el día viernes que estoy de cumpleaños. Muy bien, Simón Mantuano, buenos días, 5:02.

0: 16 minutos.
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8: 5 y 13 minutos.

5:18 minutos en este martes 21 de julio año 2026. Teléfono de Radio La Voz 099-963-5011. Mi número de celular siguiente 099-3333-067. Apúntelo. Buen día, amigos. Cumpleañero de hoy. Ya despierta Guava. La puerta está abierta, Guava. Tío Chacho La Guava, Salmo García Guava y su mamita Bolivia, Bélgica, Melos en Tarque. Ramoncito también Tarque. Todavía lo está esperando Ramoncito. Ramoncito, su mamita Isabel Mera, a propósito, saluda a su hijo Carlos Bermey, que hoy cumple 65 años. Don Carlos Bermey, el saludo de su mamita Isabel Mero, también de parte de Ramoncito, de Verónica, de Jacqueline, de Karina, y también de parte de don Rubén Ruperti, de Onofre y de Javier Espinal, que cumple 65 años, Carlos Bermey. Juanito Marraquín Tarqui, su amigo José Mendoza, Barro Santana, no Montecristo, y Juanito Marraquín y sus hijos, Juan Manuel, Juan Arturo, Maribel, Gladys y Daisy Marraquín. Despierte, Gladysita Marraquín, tiene que trabajar. ¿Cómo le va al personal Banco Yulizaba está en Puerto? Eduardo Franco, el buen mirador, el tabludo Eduardo Franco. Ayer comencé en la tarde con él, como a las 6 de la tarde. Eduardo Franco, el tabludo, Ramón Chun de la Culebra, Machalilla, Carpita y Mario Chun de la Mora, la gente del Banco Yulizaba que está en Puerto. Y el BP Arenilla, se han perdido el rato que no veo a mi gente de Bota Arenilla. A su capitán armador, Pablo Mero, su esposa Ramona Raquel Anchun de Antón, su hijo David Ricardo Juan Pablo, Valentina Estefanía y Marcio, Unita Angreida, yo seré el capitán amado Pablo Mero, Luis Mero, su querida esposa Juanita, y a Yadira, Gabriela, Liliana y Maribella Mero Mantuano, Pepe López, su esposa Elda Mero, su hijo Juni, Freddy Yajaira y Yumeri, en la ciudad de Costa Azul, capitán Eduardo, Eduardo Mero en su vivienda, Julio Mero, David Mero y Carmero, la gente vota el día con su capitán y armado Pablo Mero, 5:20.

3 minutos, Pepito Reyes, el peluche en la esquina del pavo, Pepito Reyes, buenos días, también se me perdió, Argentina Mieles, su sobrino Andrés, su amiga Lupita Blanquita Silva, capitán Jorge Mieles Osa, su esposa Trita Barce Mieles, su hijo Jorge Mieles Barce, Argentina Mieles en la ciudad de La Naval, capitán Pedro Alcón Holguín, que la pone a la presa Nisa de Pozorja, capitán Pedro Alcón Holguín, su mamita Mercedes Holguín, la esposa abogada Mariela Vázquez, su hijo Britan Estefano Bolívar y una de la familia del capitán Pedro Alcón Holguín. El barrio Miramar, para Tomás Mero el peje, su esposa María Espinosa, su hijo Darwin, Joana Justin, su nieto Elke, Cristo Mayerli, su yerno que toma todo el barrio Miramar, Tomás Mero el peje, Marcelo Pillazagua, su esposa María Espinosa, don Pedro Espinosa Pillazagua, su esposa Anita Catagua, Alberto Espinosa Carabelí, su esposa Yesenia Cañarte. Buen día para Manuelito Vince, su esposa Serela Chiquito, su hijo Ricardo de Nepetita, en el Cucha Barrio Santanario, y hasta la esposa Manuelito. Manuelito Vince, Manuelito Delgado, su esposa Paula Chávez, su hija Gabriela Yajaira, Yesenia Amy, Delgado Chávez, su nieto Máquia y la Calina Luca, y Fiorelito Alguín, Manuelito Delgado de San Juan de Manta, también para Carlos Alberto Delgado, su esposa Vita Delgado, su Giancarlo con su esposa Elena Cedeño, licenciada Yulisa Libre Delgado, Maurito está en el cielo, señora Juana Delgado, su, señor Yandri Delgado con su esposa Ambar Vélez, y Daniela Delgado con su esposo Jenny Delgado, despierten niños. Don Rafa, su esposa Maribel Delgado, Colombia, Pablito Delgado y Maestro Garluca, gente de San Juan de Manta, ya está despierto Gallardo, su papá Gonzalo Bello, su perrito la mascotita Bailey Bello, Pablito López Bello, su esposa Marisa López Pim, Frankie Roca, su esposa Marta Isabel López, su Adrianita Roca. Buen día para el Maestro Changa, para el viejo Miguel y para Chari, en el callejón del barrio Rumiñahui, en España para Richie, que se haga primero Richie, su esposa Moncita, su hijo Dani, Eli Nil, Richie y su mamita Mercedes Alvia. Toñito Bonilla en Carolina del Norte, no se espera Toñito Bonilla en Carolina del Norte. Almita Quijije y su querido esposo Hugo López. Y yo saludo al Camanta, a Jimmy Quijije, a Pepito Quijije. Despierto y compañero el día viernes. El señor Simón Mantrón Soñito con sus hijas. La señora Patricia, su esposo Pedro Anchuna, la señora Marcela, su esposo Juan Antón. La señora Alexandra Mantrón, su esposo Daniel Flores Chivito. Y para Gema, buenos días para Gema Monserrate Flores Mantrón, su prima Chayla Anchuna Mantrón. Lidia Moreira, su esposa Lupe Flores, a su hijo Don Osorno, señorita Rosanita Lidia Moreira. Cole va también para Don José Carlos Barça, su esposa Digaño del Palmar. ¿Qué tal? Don Jorge Castillo con sus tres amores. Su esposa, Marianita Barberán, su vida llana, Ilia Castillo Nostero, don Jorge, Gema Castillo, también se ha perdido Gema, su tía Daley, Escalito Juan Castillo, su papá Juan Castillo, Pablito Rodríguez, su esposa Melida Morillo, su hijo Carlos Maribel, Daniel, Mario Luis César y Mario, el nieto amigo vecino de Pablito, despierte, Pablito Rodríguez en Colorado, y Juanito Margental, que su amigo José Mendoza, Barro Santana, del Nuevo Montecristo, Juanito Marquín, y su hijo Juan Manuel, Juan Arturo, Maribel, Gladys, Desi Marquín, despierte, Gladysita Marquín, tiene que trabajar, Gladysita. Juanito, buenos días, Juanito Marquín.

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0: Hola, hola, hola, hola, hola, hola. ¿Qué tal la audiencia de la voz 1570? ¿Qué tal? Buenos días, muy, pero muy buenos días de nuevamente acá para una nueva jornada informativa el día de hoy, amigos oyentes, para iniciar una programación más de lo contendiente a la información que se genera en la ciudad, en la provincia, en el país, en el mundo, amigos oyentes. 5:38 5:38, no ha habido hechos de violencia acá en la ciudad de Manta o en el distrito en estas últimas horas. Gracias a Dios. Gracias a Dios, amigos oyentes, no se han dado hechos de violencia que han dejado víctima. La novedad, y creo que es bastante importante señalarla, amigos oyentes, es la reunión que tuvieron ayer, el día de ayer, tuvieron los organismos de emergencia. Se activó el COE Nacional y la Secretaría de Riesgo. Pasaron de alerta amarilla a alerta a naranja por el tema del fenómeno del Niño. Según el boletín de prensa, significa que los gobiernos autónomos descentralizados deben de empezar a ejecutar planes. La pregunta es, ¿ya enviaron recursos? Tema de análisis, tema de comentario para posteriormente, amigos oyentes, pero es un titular que apareció anoche tras la emisión del boletín de prensa, luego de que el COE Nacional y la Secretaría Nacional de Riesgo se reunieran con los organismos correspondientes, de alerta amarilla a naranja. Significa que los gobiernos deben empezar a los trabajos que habían anunciado en sus planes. 5:40 en la Piñonada hubo balacera anoche. Un hombre fue atacado a balazo fuera de una vivienda en La Piñonada, en Puerto Viejo. Detalles de esa y otras informaciones en la siguiente emisión informativa. 5:40.
1: Señores oyentes de La Voz del Pueblo, ¿qué tal? Buen día, buen día, buen día, buen día, buen día. Hoy es martes 21. Hoy es martes 21, ¿no? 20, sí, 21, 21, claro. Hoy es martes 21 del mes de julio del 2026. El saludo afectuoso para la audiencia de la emisora en todo el cantón, en distintos sectores, la gente que nos escucha en esta mañana. Un abrazo. Buen día, que Taitita Dios les bendiga a la gente que escucha la emisora. 5:40 la hora nacional para la gente que está con nosotros en la zona rural. ¿Qué tal? Buenos días allá en Santa Marianita, la parroquia Santa Marianita. Un abrazo, gracias a la gente que nos escribe día a día, que se contacta con nosotros, a los que vinieron el día de ayer también a la emisora a llevar los 5 productos milagrosos que parecen los 5 fantásticos. 5:41, el saludo para ellos en esta mañana. Llevaron espíritu de magnolio, llevaron caña agria, llegaron colirio de Santa Lucía y por supuesto no puede faltar, no podía faltar en la casa el super voltaje. 5:41, vamos al detalle informativo.
0: Vamos a detallar la información. Un hombre fue atacado a bala fuera de su vivienda. Esto en La Piñonada, amigos oyentes, noche en Puerto Viejo. Un hombre se convirtió en una víctima o en la víctima de un ataque a balazo perpetrado por sujetos armados en la noche de este día, lunes 20 de julio, en el cantón Puerto Viejo. El hecho violento ocurrió aproximadamente a las 19:30 en la ciudad de San Gregorio, sector conocido popularmente como La Piñonada. Todo se registró en un tramo de la calle León Febres Cordero, mientras la víctima permanecía sentada sobre la acera de las afueras de su inmueble. Según los reportes preliminares recopilados en el lugar, los agresores llegaron al sitio de forma sorpresiva y abrieron fuego en repetidas ocasiones directamente contra el ciudadano. Tras ejecutar, amigos oyentes, descargar varios disparos sobre el hombre, amigos oyentes, las personas que dispararon abandonaron el lugar tras perpetrar el ataque. La víctima se identificó como Fabricio Romero Palacio. Inmediatamente después de la agresión, allegados y conocidos del afectado procedieron a auxiliarlo y trasladarlo de manera particular hasta una casa de salud local. El ciudadano, quien presentaba múltiples impactos de proyectiles de armas de fuego en su cuerpo, por lo que fue trasladado al centro médico, pero luego de casi una hora falleció en dicha casa de salud. Agentes de la Policía Nacional acudieron a la escena del crimen para acordonar el área, recolectar indicios balísticos e iniciar las primeras diligencias correspondientes que permitan determinar los móviles del atentado y la ubicación de los responsables. Durante el procedimiento policial, moradores del sector manifestaron su preocupación e indignación por la falta de recursos preventivos en la zona. Según denunciaron los habitantes, tiempo atrás fueron retiradas las cámaras de videovigilancia que se encontraban instaladas en la ciudadela. Asimismo, los vecinos expresaron su malestar ante la casi nula presencia de efectivos de las fuerzas públicas y unidades de policía comunitaria en el sector. Este nuevo intento de homicidio se suma a una secuencia de eventos de violencia armada registrados durante los últimos días en la capital de los manabitas. Atención, amigos oyentes, un hombre anoche en La Piñonada fue atacado a bala, estaba fuera de su vivienda. 5:44 minutos.
1: Señores oyentes, atente a la hora, la hora, la hora, la hora. La hora nacional para la gente que se levanta temprano. Hay que camellar en este nuevo día. El saludo para todos ustedes. Buen día, Aurita Mantuano. Levantarse, deje la roncadera. Nada de estar haciendo escándalo, no ronques, Aurita Mantuano, levántate, hay que estar activo en este nuevo día, en este nuevo amanecer. Eddie Cedeño, allá el del sector del Valle de los Gavilanes, levantándose, activándose en este nuevo día, en esta mañana, la hora nacional. 5:45 la hora en el país. Muchas gracias, señor locutor. José Olmedo, el popular Guava, actívate en este día.

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1: Las 5:46, el saludo para el amigo conductor de la cooperativa Laercio Chiriboca, don Pepe Holguín. Disco 132, buenos días, levantándose, activándose en el barrio Hokkaido, don Alejandro Burgos, conocido como el Tano. ¡Tano, levántate! 5 de la mañana con 46, 5 de la mañana con 46. Vamos con más informaciones, detalles de las noticias en este nuevo día, en este nuevo amanecer. Y hay otra joven desaparecida en la capital de los ecuatorianos, Lisede Bunshi Muñoz, desapareció en Quito. La última vez que la vieron fue cerca del río Machángara, junto a un hombre. Lisede Estela Bunshi Muñoz, de 28 años de edad, está desaparecida. Desde el 18 de julio fue vista por última vez cerca del río Machángara, en el centro histórico de Quito, y su familia pide ayuda para encontrarla, mientras las autoridades investigan qué podría haberle ocurrido a la joven allá en la capital de toditos los ecuatorianos. No es la primera vez, no es la primera vez que una persona desaparece y deja la incertidumbre en los allegados de ella. Están desesperados porque ella está desaparecida desde el pasado fin de semana, según la denuncia que sus familiares presentaron a la Fiscalía y la Dirección Nacional de Delitos contra la Vida. La joven salió de su casa ubicada en el sector El Tingo, en el Valle de los Chillos, el sábado 18 de julio, junto a su novio y unos amigos. Desde ese momento, el paradero de la chica es desconocido. El abogado de la familia de la chica, Santiago Sarango, dialogó con ecuavisa.com y contó que tras las investigaciones se conoció que la vieron por última vez junto a un hombre cuando ingresaron a una quebrada ubicada junto al río Machángara, a la altura del Redondel, en donde antes funcionaba la terminal interprovincial de buses Cumandá, al lado del playón de la Barine, en el centro histórico de Quito, aproximadamente a las 5:30 de la tarde, el día 20 de julio. Es lo único que se tiene como información. Dirigentes que pernoctan en esa zona, con Tosarango, vieron como la chica entró con un joven a la quebrada. Sin embargo, el abogado aclaró que ese hombre no era la pareja de Lisede, sino un amigo del novio, que actualmente se encuentra retenido. Lisede salió de la casa el día sábado, la noche del domingo, al no tener su respuesta cuando trataban de comunicarse con ella. Sus familiares decidieron poner la denuncia e iniciaron la búsqueda. Luego conocieron que ella permaneció con esa persona, o sea, el amigo del novio, antes de desaparecer. Sarango explicó que dos personas en situación de calle que permanecen en la zona confirmaron que Lisede ingresó a la quebrada. Los parientes de la chica explicaron que, aunque el área está cercada, existen accesos por donde la gente puede ingresar. Uno de ellos sería una parte de la malla que se encuentra rota y otro corresponde a una puerta ubicada más abajo. Según los testimonios recogidos por los parientes, quienes se encontraban en el sitio, reconocieron que Lisede y el hombre ingresaron juntos a la quebrada. La familia teme que la mujer haya sido arrojada al río. Lisede mide 1,50 m, es de contextura media, cabello largo con tonos rubios, piel blanca y ojos café claros. Sus labios son delgados y tiene la boca pequeña. Al momento de la desaparición, ella vestía una licra negra con franjas blancas, camiseta negra, zapatillas de color beige y blanco. Lisede es estilista y tiene un hijo de 9 años. Si usted conoce el paradero de ella, comuníquese con la fiscalía. La familia está desesperada y espera que las autoridades busquen a lo largo del río Machangara. La hora 5:51, otra mujer está desaparecida. Lizeth Muñoz desapareció en Quito. Una joven mujer habría ingresado al sector del río Machangara con otra persona que no era su pareja. 5:51 la hora en el país.
2: 5:51, ¿qué tal el saludo cordial a Argentina Mieles allá en la ciudad de Navales? Saludos cordiales, ¿qué tal Anthony Mieles? Buenos días, buenos días. Buenos días, Eugenio Mendoza en el barrio Córdoba. Salió de la cárcel, tomó un taxi, lo asesinaron a tiros, amigos oyentes. Sucedió frente al Ecue 11 en Machangara. Un hombre identificado como Arturo Morocho Rezabala, de 32 años de edad, fue asesinado a tiro la tarde de este día lunes 20 de julio en la ciudad de Machala, pocos minutos después de haber sido liberado de prisión. Mejor te hubiese quedado adentro, ñaño. El atentado armado se registró alrededor de las 18 horas en el redondel de la avenida Bolívar Madero Vargas. El crimen se registró frente a las dependencias del servicio integrado ECU 911 y en la ruta con dirección a Puerto Bolívar, mientras la víctima transitaba como pasajero en un vehículo de transporte público. De acuerdo con los datos preliminares proporcionados por testigos o testimonios transeúntes, el ciudadano viajaba en el asiento del copiloto de un taxi cuando dos sujetos desconocidos a bordo de una motocicleta se aproximaron por el costado derecho del automóvil. Acto seguido, los sospechosos dispararon en múltiples ocasiones de manera directa contra el ocupante. Durante el ataque balístico, el conductor de la unidad de transporte resultó alcanzado por los proyectiles. Pese a las lesiones sufridas, el profesional de volante tomó maniobra para detener el vehículo, descender del mismo y solicitar auxilio urgente a las personas que se encontraban en el sector. Minutos más tarde, fue movilizado a una casa de salud local, donde los médicos de turno informaron que se encuentra bajo condiciones estables. Por su parte, Arturo Morocho intentó salir de la unidad para ponerse a salvo. Sin embargo, los atacantes focalizaron nuevamente los disparos hacia su posición antes de darse a la fuga. Como consecuencia de los múltiples impactos de bala, la víctima falleció inmediatamente a un costado de la calzada junto al vehículo de alquiler. Ramiro Armijo, jefe de la Policía Nacional en El Oro, confirmó que el fallecido había recuperado la libertad ese mismo día tras permanecer 10 días bajo arresto por un proceso vinculado al delito de tráfico ilícito de droga. La autoridad policial señaló que por las circunstancias del hecho se presume que los atacantes tenían conocimiento previo de su liberación. La institución policial indicó que la víctima registraba antecedentes judiciales por delito de robo, tráfico de droga o sustancias sujetas a fiscalización e ingreso de artículos prohibidos a centros penitenciarios. Un equipo de peritos criminalísticos y unidades de investigación mantienen abiertas las diligencias orientadas a esclarecer las motivaciones del crimen. Atente, amigos oyentes, un hombre salió de cana, salió de cárcel, tomó un taxi y lo asesinaron. Le dieron bala, le dieron bambán. El hombre debió haberse quedado mejor en cana. 5:55 de 5:55. Así están los hechos de violencia a nivel de país. Mientras tanto, atado y con heridas de bala, fue encontrado un hombre en el sector del sector rural de Santo Domingo. También, amigos oyentes, 5:55. ¿Qué tal los amigos en Playita Mía? Por ahí nos dicen que están en plena sintonía. En plena sintonía de La Voz 1570, amigos oyentes. 5:57. Ya avanza el tiempo. ¿Qué tal? Harvin también, Harvin Mero nos dice por acá. Estoy en sintonía, dice de la radio. Gracias, Harvin, muy amable. Vamos con el detalle de la información. Un nuevo hecho violento mantienen alerta a las autoridades de Santo Domingo. La mañana de este día, lunes 20 de julio, personal de la Dirección Nacional de Delitos contra la Vida, DINASEGE, acudió al recinto Las Alianzas, kilómetro 14 de la vía Las Mercedes, donde confirmó el hallazgo del cuerpo sin vida de un hombre. La investigación busca esclarecer el móvil del crimen y la identidad de sus responsables. De acuerdo con información preliminar, el cadáver fue localizado a un costado de la vía principal, en el ingreso de la finca de una finca privada. La víctima presentaba las extremidades superiores atadas hacia la espalda con un cable. Además, habría recibido una herida de bala a la altura del rostro y tenía amputados los dedos en una de sus manos. Se dispuso al levantamiento del cadáver y su traslado al Departamento de Medicina Legal y Ciencia Forense en Santo Domingo de Los Áchilas. La información preliminar señala que la víctima habría sido secuestrado el 18 de julio, es decir, el sábado. Presuntamente varios sujetos armados que se movilizaban en un vehículo gris interceptaron al hombre y se lo llevaron con rumbo desconocido. 3 días después, la mañana de este día lunes, su cuerpo fue encontrado en el sector rural de las vías Las Mercedes. La víctima es conocida, amigos oyentes, y identificada como José Enrique Zambrano Rodríguez, de 33 años de edad. La DINASEC mantiene las investigaciones para determinar la circunstancia del crimen y seguir la secuencia de los hechos y esclarecer esta nueva muerte violenta en Santo Domingo. El hallazgo se produjo en una zona rural que conecta Santo Domingo con el sector Las Mercedes, una vía utilizada de forma permanente por vehículos particulares y transporte pesado por actividades agrícolas. Los peritos realizaron la fijación de los indicios en escena y levantaron evidencias que serán analizadas dentro del proceso investigativo. Atado y con un impacto de bala, así fue encontrado un hombre en el sector rural de Santo Domingo, 5:58.
1: Atento, por otro lado, señor ex agente del FBI, advierte fallas en el plan de seguridad del Ecuador. El asesor internacional César Paz, ex agente del FBI, advierte que el plan de seguridad no establece un presupuesto, tampoco plazos ni una autoridad única de coordinación para enfrentar a las bandas en el Ecuador. Preste atención a este detalle informativo. 5:59. El plan del presidente Noboa no fija en su texto una cita de presupuestos ni fuentes de financiamiento específicas y reparte su ejecución entre 4 carteras de Estado sin una autoridad única de coordinación. El documento plantea 7 objetivos, entre ellos recuperar la gobernanza de zonas fronterizas, reconstruir el sistema penitenciario y neutralizar amenazas sin establecer plazos concretos. Su ejecución queda a cargo de los ministerios del Interior, Defensa, Relaciones Exteriores y Secretaría de Gestión de Riesgos, indica la nota de prensa. Para César Paz, analista de seguridad y ex agente del FBI, esa dispersión institucional sumada a la falta de cifras debilita la credibilidad de la estrategia. Manifestó que se estima que el cronograma de Ecuador implique un gasto entre 180 y 230 millones de dólares, mientras que el plan Colombia, escúchese bien, don Luco, usted que es incrédulo, mientras el plan Colombia, en el cual el agente del FBI fue parte, se tasó en cerca de 13 mil millones de dólares. Mire la diferencia. Ay, tantita Dios, por eso que yo ya no creo. Entre 180 o 230 millones en Ecuador versus 13 mil millones de dólares en Colombia. Controlar a 22 o 23 bandas, organizaciones narcotraficantes o narcoterroristas de ese tipo de presupuesto de Ecuador lo veo bastante difícil, dijo el experto en una entrevista con la televisora Ecuavisa. El asesor calificó de riesgoso que el gobierno dependa de gestionar líneas de crédito o cooperación internacional sin certeza de obtenerlas, en un contexto en el que países como Estados Unidos podrían priorizar otros intereses antes que destinar fondos al Ecuador. Según pasa, uno de los cinco frentes en lo que debería concentrarse el gobierno es en el control de fronteras, puertos y aeropuertos, en donde persisten fallas estructurales de revisión y escaneo a la hora de salir las naves. El asesor apuntó que el gobierno es quien debe tomar las riendas del plan de seguridad, pero también se debe tener en cuenta a las personas que hayan tenido la experiencia comprobada en cómo manejar ese tipo de crímenes, pero no de manera excesiva. El Ecuador no puede poner a la sociedad o a la empresa privada todo el peso o toda la responsabilidad de la seguridad del país. Tiene que llevar el gobierno de Ecuador el peso, afirmó el ex agente del FBI. Paz abordó como ejemplo el puerto de Guayaquil, que según dijo es el que más contenedores refrigerados moviliza en el mundo, con unos 6.000 despachos semanales, el 30% con destino a Europa. Pese a ese volumen, sostuvo que el puerto carece de un plan de seguridad real para los exportadores y que, de someterse a una auditoría forense, se comprobaría que ni siquiera los escáneres están funcionando correctamente. Para Paz, ningún esfuerzo de control militar o territorial tendrá efecto duradero si no se reforma el sistema judicial y penitenciario, al que calificó como una puerta giratoria para los criminales. El sistema judicial y el sistema penitenciario es un torniquete. Entran y salen, y si no hay una reforma de ambos sistemas, estamos perdiendo el tiempo, advirtió el agente. El asesor vinculó este problema con la corrupción pública, a la que consideró clave en la expansión del crimen organizado. Cuestionó además que, pese a la inteligencia que Estados Unidos ofrece a la policía y a las Fuerzas Armadas ecuatorianas, esta no se enfoque directamente en las estructuras de narcotráfico vinculadas a México y Colombia, mientras el peso de la seguridad recae sobre empresas del sector privado. El asesor también alertó sobre el impacto que podría tener en la frontera norte los anuncios de bombardeos contra grupos armados en el sur de Colombia, adelantados por el presidente electo colombiano Abelardo de la Espriella. Según Paz, ese tipo de operativo suele desplazar a las estructuras criminales hacia territorio ecuatoriano, ante lo cual el gobierno de Ecuador no ha tomado las precauciones del caso. 6:04, ex agente del FBI advierte fallas en plan de seguridad del Ecuador y dijo: estamos perdiendo el tiempo. 6:04. 200 millones versus 13.000, oiga, ¿cuánto es? Eso no es ni siquiera ni 5-1, ni 6-1. ¿Cuánto es esto? 10-1. 10-1 sería, no más de 10, ¿qué? De 10-1. 10-1 fueran 2.000, pues. Esto es 100-1, más 130-1. Colombia 13.000 millones para su plan de seguridad y Ecuador 200. Todo lo que se recauda íntegramente del aumento del IVA debería estar destinado para aquello, que son casi 1.000 millones de dólares, pues. Pero 200 millones. La hora, 6:05. 6:05 la hora. La hora nacional que informa la voz del pueblo en esta jornada informativa, en este nuevo día, señores, en esta mañana del día martes 21 del mes de julio.
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1: La hora nacional, 6:06. 6:06. Voy a bajarla allá. Bájela al micrófono, no le baje allá. Al micrófono, al paso de tortuga, todavía dice, aguántese. Al paso de tortuga que va. Las 6 de la mañana con 6 la hora. En el país, la hora nacional de Sayurese con las noticias en esta jornada.

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La 6.9, ya volvemos.

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1: Fabián Zambrano.
0: Usted es consumidor de la caña agria montañera. Cuénteme su historia. ¿En qué trabaja?
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0: ¿Y qué pasó? ¿Por qué compró la caña agria?
1: Hace mucho rato llevaba una cuestión de un dolor de cintura. Me decían que los riñones y...
0: ¿La espalda?
1: Sí.
0: ¿La cintura?
1: Exactamente. Un dolor muy fuerte en la noche, terrible. Y trabajo con un compañero y él me dijo de que estaba consumiendo la caña agria montañera.
0: Que la ha comprado aquí en Radio La Voz.
1: Exacto. Y entonces yo también la comencé a comprar. Ya voy para el cuarto frasco. Es un producto muy bueno. 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También era muy... me daba mucha sed. Consumía mucha agua.
0: Tomaba mucha agua.
1: Exacto. Y ya, gracias a Dios, lo comencé a consumir el producto y disminuyó esa sed tan...
0: Esa ansiedad.
1: Exactamente. Problema eso que me daba. Bueno, sí, pronto. Sí, eso me decían que era, pero no, gracias a Dios, con ese producto que lo estoy tomando, muy bueno, lo recomiendo.
0: Ya, ahora hablemos del tema de la espalda por su trabajo como hombre de la construcción. Está trabajando bien, se siente bien, ya puede desempeñarse normalmente, el día a día mejor.
1: Uy, claro, ahora sí, no, contento, porque no, eso era una cosa terrible, un dolor de cintura muy terrible, no, y hasta para dormir, en cambio ahora no, ya trabajo normal, tranquilo.
0: Está descansando mejor.
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0: Minutos, 6 de la mañana con 18 minutos, amigos oyentes, vamos a continuar. Llevaban más de una tonelada de cocaína y cayeron presos en El Salvador. Dos pescadores de Gramijó. Amigos oyentes, así nuestra gente lamentablemente sufre los avatares de esta situación.
1: No hay trabajo.
0: No hay camello, exactamente.
1: No hay camello, no es que con esto quiera justificar esta situación.
0: No.
1: Pero el gobierno, no hace mucho le leí una noticia sobre lo que destina el gobierno para la seguridad aquí. Y lo que destina Colombia.
0: Cada vez ahí.
1: Si aquí, a ver, dejáramos de un lado tantas prebendas que de gente que no creo sea necesaria. Bueno, solo le voy a poner ejemplo de estos jóvenes en acción que no hacen nada, les regalan $400. Si ustedes tuvieran todos sus recursos para la seguridad, a la final estuviéramos mejor.
0: De pronto más.
1: A la final estuviéramos mejor hubiera. Porque no estuviera para comprar, no tuviera para comprar una bala, sino para comprar la pistola con varias balas. Para ponerle un ejemplo, nada más.
0: Es que el tema
1: de la proliferación de estos contrabandistas, traficantes y toda esta situación, se debe a que no hay oportunidades de trabajo. Está probado, probado que la construcción genera trabajo. ¿Qué pasa si hay un trabajito? Yo ni lo canto y se ganó 100 latas, 150 a la semana ahí. Tú dices, ¿para qué voy a arriesgar mi vida acá? Si, aunque sea con los 150, come mi familia. Como oficial de albañilería, pero no hay trabajo.
0: No hay trabajo. Y este tema de los pescadores cada vez se les vuelve más difícil a ellos conseguir la pesca, los combustibles caros, las políticas de
1: manejo. Esos son otros factores que contribuyen a aumentar.
0: Contribuyen, claro.
1: Si yo soy pescador y la gasolina está por las nubes, la pesca está por el fondo.
0: Y alguien me dice, llévame esto que yo te doy el combustible.
1: Claro, y de repente salgo, chuta, no, pues acuérdate que la última vez que salimos nomás trajimos 4 cucharitas y 3 caritas.
0: Uh-huh.
1: No, pues hermano, lleva esto y me gano 5 lucas rapidito, o 10 lucas,
0: uh-huh.
1: 10 lucrecias. Por eso son los temas que están pasando lamentablemente aquí en el país, porque no hay políticas públicas que se dediquen, ¿sabe qué? Fomentemos esto, hagamos esto, hagámoslo de aquí, veámoslo de allá, cosas que deberían ser reales.
0: Y al contrario,
1: mire lo que yo veo, y ahorita iba a hablar.
0: Y al contrario, los honestos son perseguidos a veces, hasta porque llevan una poma, además por si acaso.
1: Mire lo que iba a hablar. Iba a hablar que veo en los medios de comunicación cualquier cantidad de noticias que dice que el IE está dando trabajo, que el Estado está dando trabajo. Oiga, no hay trabajo ni en un pinche almacén. Pues déjate de huevo nada, hermano. No hay trabajo, pero ni un almacén. ¿Tú me vas a decir que en el IE están cogiendo trabajadores? Y aquí está un titular, aquí lo tengo. Dice, hay vacantes en el IE con salarios hasta $3,000. Oiga, con la ilusión de la gente, por Dios. Padre lindo, Dios santo de la gloria, bendito.
0: Y puede que la noticia sea verdad, pero puede ser solamente una plaza de trabajo para
1: Alex. Eso está destinado, hermano. Usted sabe que todo eso se palanquea.
0: La palanca.
1: No, yo ni Lucas, pobrecito. Ahí va con su carpetita bajo el brazo, sus 4 pelos parados.
0: Paso 3 horas
1: bien esperando. Bien bañadito para oler rico.
0: Paso 3 horas para que me reciban la carpeta.
1: Y llega y le dicen, déjeme la carpeta, mi choro, déjeme la carpeta, pero no me llame, que yo lo llamo. Y le explican el pendejómetro. Ilusionan a la gente porque la gente está desesperada. Le contaba que hace días veía una señora en redes sociales que tiene un laboratorio que dice que llamó a una profesional y se quedó asombrada porque en 8 horas tuvo 300 personas solicitándole ese puesto de trabajo a profesionales. Así estamos en el Ecuador. Esa es la verdadera realidad que el gobierno no la indica. El gobierno dice que estamos bien. Hablamos de un nuevo Ecuador, hablamos de un Ecuador de cambio, hablamos de un Ecuador que es más próspero. ¿Usted ha escuchado que dicen que un Ecuador que tiene más trabajo?
0: No es el señor próspero que se llaman por ahí.
1: ¿Usted ha escuchado de un Ecuador que tiene más trabajo, que tiene más estabilidad, que ahora todo es diferente, que ahora la gente sí está bien, así lo, yo lo he escuchado al señor Noboa, presidente constitucional de los ecuatorianos, decir aquello. Y yo digo entre mí, ¿y dónde está esta vaina? Lo que él me está diciendo. 6:22. Por eso da pena ver a los hermanos pescadores que todos los días salen noticias, cogieron a 3, cogieron a 4, cogieron a 5. Y las pobres familias sufren porque lo dejan hasta retenidos en el extranjero.
0: Y no es que los otros no sean importantes, pero son hermanos, vecinos aquí del cantón Jaramijó. Casi todos los días se sale también de que cada cierta ocasión dejar a mi hijo. Entonces, San Mateo, Bese, zona rural de Manta, son hermanos de esta jurisdicción que lamentamos. Dice un informe de la Marina Nacional de El Salvador, se informó que interceptaron una lancha con motor fuera de borda a 947 millas náuticas al suroeste de Bocana, en Concordillo, en el estero de Jaltepec, a unos dos pescadores ecuatorianos a bordo que transportaban 1,36 toneladas de cocaína valorada en aproximadamente 34 millones de dólares. Las autoridades salvadoreñas informaron que la lancha fue detectada durante labores de patrullaje marítimo rutinario a bordo de... viajaban exclusivamente dos tripulantes ecuatorianos, quienes fueron detenidos y puestos a disposición de las autoridades competentes para los procesos judiciales correspondientes. La cocaína decomisada representa uno de los cargamentos más significativos interceptados en lo que va del año de 2026 en la ruta, dijeron autoridades de El Salvador. La ruta del Pacífico Oriental, que incluye aguas cercanas a Centroamérica y Ecuador, es utilizada frecuentemente por organizaciones criminales para el traslado de cocaína desde países productores hacia mercados de consumo. Ecuador y particularmente la provincia de Manabí ha registrado en los últimos años un incremento en casos relacionados con el tráfico marítimo de drogas, aunque la mayoría de los pescadores locales se dedican a actividades ilícitas. Operaciones como estas son resultado de la cooperación internacional y el fortalecimiento de las capacidades de vigilancia marítima. La Marina del Salvador ha intensificado su patrullaje, logrando interceptar a distancia considerable de su litoral. El caso de Cantón Jaramillo, puerto pesquero tradicional en Manabí, existen 300 personas detenidas en Centroamérica, 300 horas más de Centroamérica, por el delito de tráfico de cocaína vía marítima. La policía informó que en cárceles internacionales existen 800 ecuatorianos detenidos por el delito, de ellos 500 son de Manabí y 300 de Jaramillo. Las autoridades ecuatorianas y salvadoreñas mantienen canales de comunicación para estos eventos. No se han pronunciado, amigos oyentes, sobre las identidades de los detenidos para respetar la presunción de inocencia durante el proceso judicial. Las investigaciones continúan para determinar posibles nexos con redes de mayores de tráfico de droga. Dos pescadores jaramillenses fueron detenidos en El Salvador, en aguas internacionales. Llevaban más de una tonelada de droga, abogado. 626.
1: La hora a las 6 de la mañana con 26, 6 de la mañana, 6 de la mañana, 6 de la mañana, 6 de la mañana con 26, la hora nacional que informamos en la 1570, la emisora más popular, la radio del pueblo. Un saludo allá en la tierra de mi general, Eloy Alfaro, Adrián Pazmiño. Ya me dicen que sigue subiendo en las encuestas. El candidato a la alcaldía está recibiendo un sinnúmero de respaldos de distintas comunidades allá en el Cantón Montecristi, en Cárcel, El Chorrillo, Bajo la Palma, Camarones, Río Manta, El Arroyo, todos estos sectores. He podido conversar con algunas personas y me dicen que se están inclinando por respaldar a el candidato Adrián Pazmiño allá en Montecristi, que estará el día jueves aquí en la emisora a las 7:30 de la mañana para conversar con los hermanos montecristenses que están ubicados en toda la zona de la Proaño, la gente de la Montalbán, la gente de los sectores de las Acuatas, en toda esta columna que está ahí, los Prados, ¿no? Todas estas zonas de Montecristi, hay gran cantidad de ciudadanos que quieren escuchar al candidato Pazmiño y, lógicamente, escuchar las propuestas de solución de los problemas que tiene el Cantón Montecristi. Jueves, 7:30 de la mañana, estará aquí en los estudios de la emisora Adrián Pazmiño. 6 de la mañana con 27, 6 de la mañana con 27. Es el tiempo nacional, las 6 de la mañana con 27 minutos. Me he quedado impactado, me he quedado anonadado con lo declarado por este ex agente del FBI. Capaz que ella le empiezan a hacer huevadillas, ¿sí sabes? Porque dio esas declaraciones.
0: De pronto
1: 180, 230 millones promedio del Ecuador. versus 13 mil millones el Plan Colombia. El Ecuador

0: anunciado fumigar, erradicar, entrar con todo. Aquí, y después nos vamos a estar reclamando, pues, o echándole la culpa al mandatario de Colombia, pues. Ellos nos dicen, hey, voy a fumigar aquí, prohibido que se pasen para Ecuador. No, pues. Y después no le estén echando la culpa al presidente de Colombia. Y eso que son de la misma gallada, por si acaso. 6:29, señores, 6 de la mañana, 29. Preocupa porque lo que él dice, dentro de mi análisis, tiene mucho de realidad, tiene mucho de verdad. Un tema tan delicado. Esto es como que vamos a hacer una torta. La van a hacer 4 personas. Freddy Kelly hace su parte de torta de rompasa que va a ser el sabor usted, ¿no? ¿Por qué a usted le gusta el licor?
1: El rompasa. Se come, se toma el ron y deja las pasas.
0: Acá Lucas va a hacer la parte que le corresponde a él de higo.
1: Ya, sí.
0: Acá a Don Virilio Vince le ponemos que la haga de mandarina.
1: Uy.
0: O de badea que la haga ya, de badea. Y yo vengo y yo la hago de mandarina. Es que esa torta va a ser un experimento, pues. Debe ser una sola persona, pues, que la haga. Un solo sabor. O combinado. Para que las cosas salgan mejor.
1: O una mezcla que sea al menos coherente, digo así.
0: Lo que da a entender el señor ex agente del FBI es que, ¿cómo tú destinas a 4 ministerios cuando debería ser una sola persona? Mañana, ¿qué va a decir el Ministerio de Defensa? No, yo hice mi parte allá, el Ministerio del Interior. ¿Qué va a decir el Ministerio del Interior? No, yo hice mi parte allá, el de Relaciones Exteriores. Se van a empezar a tirar la pelotita. 6:30, señores, la hora en el país, 6:30. Este es el lindo Ecuador en el que vivimos. Y hay algo más que preocupa. Y ya escuché varios comentarios ayer de gente que conoce del tema. Preocupan esa parte que escucharon en una reforma al COTAC de que los municipios tendrán otra participación en la criminalidad de sus territorios.
1: Así, ayer usted no lo decía.
0: Eso preocupa.
1: En las reformas que se están haciendo.
0: Y eso preocupa. Porque yo no te puedo tirar la culpa a ti y decirte, Johnny Lucas, el domingo también vente a hacer el noticiero. Y ni siquiera te digo, mira, aquí yo te doy para el taxi y aquí como te gusta el bollo, te doy $1 para el bollo. No, pues. Y eso preocupa. Y ayer conversé con unas 3 personas relacionadas al tema político. Y dice, y no se sabe qué pelotita nos van a tirar. Yo personalmente, yo, Leonardo Zavala, en su estudio político, lo que avisoro es que el presidente quiere soltar esa papa caliente que todo mundo le habla de seguridad. El presidente no nos ha dado seguridad, bla, bla, bla, bla. Ahora él quiere que digan, el municipio no me ha dado seguridad, y que ya no lo nombren a él. Ojo con aquello. 6:32, señores, la hora en el país.
1: Pero de la mañana, 32. La misma constitución dice que estos temas, seguridad, tema de educación, tema de salud, son competencias del gobierno central.
0: ¿Y quién
1: que se pueda coordinar.
0: ¿Y quién ha dicho que se respeta la constitución?
1: Que se pueda coordinar es otra cosa.
0: ¿Y quién ha dicho que se respeta
1: la constitución? No, es que si usted como abogado dice...
0: La constitución también dice que los gobiernos son autónomos.
1: Lógicamente.
0: Y de autónomos no tienen nada.
1: De autónomos no tienen, pero el gobierno ahí con esta especie como de... diría hasta prestarse para la confusión en la constitución. Sí, tienes autonomía, pero yo tengo la autonomía como a mí me dé la gana,
0: por
1: como
0: eso
1: yo
0: te
1: la vea.
0: Por eso te estoy diciendo, usted como que se me quieran para... No, es que la constitución dice que no se puede. No, aquí se hace lo que le da la gana. Eso es todo. Nada más. 6:32 la hora en el país. Le llaman a don Johnny. ¿Qué es que le mandan a decir? A ver, ábrale el canal. ¿Y qué le dicen?
2: Ya el camino descansa, papito lindo. Chucha, que tú sí que jodes.
1: Seguro, loco, que para
2: ya,
1: mí.
2: Ya cálmate, loco. De ese teléfono por ahí.
0: Ya te das cuenta que...
1: Seguro.
0: ¿Lo vieron con el teléfono?
1: Seguro, pues, que es para mí, digo.
0: ¿Lo vieron con el teléfono?
1: Sí, pero yo todos los días tengo el teléfono.
0: ¿Lo vieron con el teléfono? Nada más.
1: A nadie le estoy escribiendo, estoy viendo, leyendo una notita aquí sobre el fenómeno del niño, lo que ha dicho el gobierno, sobre las lluvias que se han presentado, registrado desde el día de ayer ya. Eso estoy viendo, estoy leyendo.
0: ¡Ay, 6:33 la hora! en el país, 6:33 a.m. El tiempo nacional.
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1: Ya volvemos, señores, en este martes 6:33. Ya regresamos con más detalles informativos. Mis hermanos parroquianos, ¿qué tal? Buenos días allá en la popular parroquia Eloy Alfaro.

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0: 43 minutos, 6 de la mañana, 43 la hora, la hora nacional que informa la voz del pueblo, la emisora más popular. Desayúnese con las noticias en esta jornada, en este día martes. El calendario indica 21 del mes de julio. ¿Cómo pasa el tiempo? El saludo para la audiencia allá en el barrio Royal. Don Rubén Ávila, ¿qué tal? Buenos días en Urbi Ríos 1. Saludos a María Flores en el oriente ecuatoriano, Cantón Quijo, provincia del Napo. Saludos para don Julio Loor, él siempre escuchando la emisora en San Juan de Manta. Para doña Juana de Mera y su esposo Juan Alonso y sus hijos. Buenos días a todos, gracias por estar con nosotros en esta mañana, en esta jornada informativa, donde hay novedades, algunos temas que analizar, que dar a conocer, que detallar en esta jornada. En esta jornada informativa son las 6 de la mañana, 44, 6 de la mañana con 44 minutos, el tiempo de hacer. Y también hay cumpleañera.
1: ¡Feliz cumpleaños!
0: Sí, señores, en esta mañana también hay cumpleañeros. También hay cumpleañeros en esta jornada. En esta jornada informativa queremos enviar un saludo para la señora Moncita, le dicen, o Monserrate, o Monse, que el día de hoy está cumpliendo 76 años de parte de su nieta Karen Mera, de su bisnieta Kiara Cedeño Mera. Felicitaciones en este día en que el bendito Creador le da la oportunidad de seguir adelante, lógicamente, en este mundo tan complicado. Así que felicitaciones. ¿Qué le pasa? ¿Qué va a regalar quién? Hay que preguntarle que qué va a brindar, ¿al estilo de qué? No háblese él. ¡Felicidades a la cumpleañera! Moncita Macías, el día de hoy, 76 años de edad. 76 no se cumplen todos los días. Así que felicitaciones, que el bendito Creador le cuide, le ampare, le proteja y le dé muchos años más de vida terrenal. Este es inoportuno, lo es inoportuno. Desde el fondo sonario. Oye, que este man no compone, Dios mío. Le pongo sal, no compone. Le pongo limón, no compone. Le pongo pimienta, no compone. Está rodando el fondo, déjalo que ruede. Las 6:46, la hora del Ecuador. 6 de la mañana, 46. El tiempo nacional en el país. La señora alcaldesa no está en funciones.
2: Está de licencia, 20 días. De licencia, tiene un permiso médico.
0: Pero no 20 días.
2: Yo supe que
0: hasta final de mes. Son 12 días nomás, tranquilo. Son 12 días. 6:46.
2: Mi fuente había dicho 20 días.
0: Bueno, su fuente está bien, bien chueca. Bueno. Dígale que le informe bien. El tema salud de la señora ingeniera Marciana Valdivieso está dejando mucho que desear. Se están presentando muchas complicaciones. No sé si de repente por falta de cuidados en el proceso de recuperación, la señora alcaldesa, que se sometió a una, creo que fue una extirpación de la tiroides, de la glándula tiroides que realizó ella, no se ha podido recuperar al 100% en su estado de salud. ¿Se acuerdan que hablaba toda, sí, toda ronquita, no? No se ha podido recuperar, tengo entendido, sigue teniendo problemas en las cuerdas bucales, tal es así que se ve obligada a hacer pausas forzadas. Lógicamente, si quiere participar en un proceso electoral, va a tener que recuperarse. Su estado de salud va a tener que buscar recuperarse, porque con lo corto que va a ser la campaña, la gente va a estar a la carrera. Esto es como que usted llegue a las 11:30 a su casa y tenga que cocinar porque a las 12:30 se va su cholito al colegio. Usted vuela cocinando. Y dice, no, pues está, la carne está ya aliñada, está abierta. Ya, o sea, facilito con arroz, ya está listo. Pero acá la señora alcaldesa, repito, aparentemente es lo que se conoce por prescripción médica, un descanso obligatorio para que busque recuperarse como debe de ser después de haber sido sometida a una operación.
2: ¿Está aquí en Manta?
0: Es lo que se conoce. Así yo, no sé. Ya mismo pregunto.
2: No, yo le estoy, no es que usted dice que mis fuentes son malas. Yo supe que estaba ayer en la ciudad de Guayaquil.
0: A ver, pero si yo... Yo le digo que sus fuentes son malas porque no es así. Pregunte y verá que son 12 días.
2: Ya, bueno, pero...
0: Ahora, si usted me dice que está en Manta y yo le digo que no sé, porque no sé. Pues, ¿yo por qué voy a decir algo que no sé?
2: Ayer la fuente que me dijo de los días...
0: Presumo que está aquí.
2: Estaba,
0: aunque no tengo el dato oficial, pero presumo.
2: El día de ayer estaba en la ciudad de Guayaquil. De hecho, el señor Pelusa estaba a cargo de la alcaldía. Hubo un evento ahí en el municipio se va a celebrar o conmemorar el día este del orgullo acá en Manta, el desfile. Ayer hubo una
0: premiación. ¿Va a participar?
2: Si usted participa.
0: ¿Gobernó la cobertura?
2: Claro.
0: Pues sí, uy, enseguida el cholo este perverso.
2: Oiga.
0: Es la cobertura, usted está cubriendo todo ese tipo de eventos.
2: Y claro, y usted no es comunicador.
0: No, yo no cubro esos eventos, no, ahorita no cubro nada. Nada. Ahorita yo no cubro nada. No, yo
2: siempre participo de todos los eventos.
0: Por eso les digo, y seguía mal pensado, ¿qué me entendió que yo le quise?
2: Nada.
0: Regresa. No, ya dígame la verdad, dígame. Vamos a sincerizar.
2: ¿Qué
0: me entendió usted que yo le quise?
2: Yo entendí que usted, que yo iba a desfilar, ¿ya?
0: Ah, ya, usted entendió que yo intenté decirle que usted pertenecía al gremio que iba a desfilar.
2: Mire cómo está mal pensado.
0: Iba a participar.
2: Usted podría desfilar también, no hay problema. No hay problema, porque muchas personas lo hacen.
0: No, y algún día si me invitan, yo no tengo ningún reparo.
2: Usted
0: yo soy
2: una persona.
0: Yo soy muy respetuoso de los gustos de las personas.
2: Yo también, de hecho, tengo muy buenos amigos. Dicen ellas amigas.
0: Pero usted no sea mal pensado.
2: No, yo no. Usted que
0: hace mal pensado. Oye, si pegó el brinco, sí, Freddy Kelly. Tú eres testigo. Pegó el brinco, repito.
2: Claro.
0: Yo decía, si usted va a participar,
2: y yo por eso le dije
0: informativo, porque usted acostumbra a transmitir eventos que se realizan
2: de hecho por eso estuve el día de ayer allí, pues, porque estuve participando.
0: Decía una amiga, ¿estás nervioso para pasarte el huevo?
2: No, participé de la cobertura el día de ayer, o algo de la cobertura, ¿ya?
0: A eso me refería yo.
2: Participé, sí, ole.
0: A eso me refería y eso es todo.
2: Ole, oiga, bueno.
0: No se ponga nervioso.
2: No, yo para nada, le decía porque no
0: cambia. Ya le dije que el día que yo quiera salir del closet, yo mismo hasta nombre me pongo, oiga, yo no ando por las ramas. Mire,
2: por ejemplo, es que si usted va a ser, ya lo anunció, candidato a unas próximas elecciones y lo invitan ellos, voy a llamarla así, va a tener que ir, va a tener que aparecer en la foto y nadie va a decir Leonardo Zavala pertenece al
0: gremio. Déjeme decirle algo, señor Lucas, usted parece que no me conoce.
2: Yo no lo conozco totalmente.
0: Yo tengo muy buenos amigos.
2: Yo también.
0: Que tienen su identificación sexual definida.
2: Yo también.
0: Que tienen gabinete y dicen, son mis panas, me bromeo con ellos, no quiero nombrarlos porque de repente no nombra uno y me está escuchando y va a decir, ay, no me nombraste, ay, eres ingrato, no me nombraste, alguna cosa así.
2: Sí, yo también.
0: No sé por qué se incomoda usted, yo lo único que le dije es si usted iba a participar como comunicador porque usted transmite, no solamente usted, don Joaquín Cordero, ahora que lo veo le voy a decir, vas a participar también porque él también transmite.
2: Claro, sí. Joaquín Cordero,
0: Fernando. Yo no le estoy diciendo que van a participar de manera activa, que ustedes son los protagonistas, que ustedes son los organizadores.
2: Uno tiene un protagonismo también bastante alto porque le da conocer a ciudadanía sobre esto.
0: Sí, nada, eso no se asuste, por gusto.
1: No, sí, la verdad, cuando yo tomo mi currinchito también participo con ellos.
0: Mire, también.
1: Sí. Es la verdad.
0: No, eso no es lo mismo que se le moja la canoa. Cuando se toma un trago, ¿no?
1: Bueno, por ahí uno
0: solamente por unas pocas horas nomás.
1: Por un momento.
0: Ah, momentáneo. Ya. Es por el momento. No, a mí se me ha llegado video, pues la vez pasada me llegó un video. Por eso es que sale esa canción, dice, le da por sentársele en las piernas sus amigos.
2: Bueno, exactamente. Bueno, el día de ayer hubo ese evento.
0: 652,
2: la alcaldesa, me dijeron, yo le consulté a alguien por ahí que la señora alcaldesa el día de ayer estaba en la ciudad de Guayaquil. No sé si hoy día regresaba. Y me dijeron por tema salud. Nada más.
0: Bueno, ya yo le voy a informar cuándo se va.
2: Claro, llame a su fuente
0: de Bolivia. Mañana yo le digo. 6:52 entonces tiene que recuperarse si tiene previsto participar en una campaña política que por la complejidad va a ser algo muy rápido.
2: Le puedo hacer una pregunta.
0: En donde los candidatos tendrán que trabajar hasta las 11 de la noche.
2: Yo le puedo hacer una pregunta a usted que hace el tema análisis político. Conoce de cerca lo menos que está pasando allá. ¿Ve como riesgoso la participación de ella? Ve que...
0: Habrá que ver el informe médico.
2: Ya, pero usted ha hablado con ella, a lo mejor cómo la ve en voz.
0: Yo tengo no he conversado chance, con ella.
2: Tengo chance, en verdad, que no la veo.
0: Yo no he conversado con ella ese día.
2: Por eso digo, tengo tiempito yo, parte de semana, 3 semanas, que yo no le he visto de cerca, ni le he escuchado de cerca a la señora alcaldesa.
0: Estoy estudiando el tema, qué es lo que puede pasar. En Manta van a haber algunos candidatos que no van a participar. Yo estoy estudiando el tema. Hay algunos ya usted conoce el camisetazo, ya lo escuchó ayer. Yo se lo había anunciado y no lo creía. Dice, ay, ¿qué va a creer? No, a mí me dijeron que era el de acá. No. Y estoy estudiando el tema y ya estoy presumiendo qué puede llegar a pasar, qué puede llegar a ocurrir. 6:54, señores, 6:00 a.m, 54 minutos, la hora en el país. Eso es lo que tiene que ver al tema de la alcaldesa, el señor Víctor Chávez, cariñosamente conocido como Pelusa, asume la alcaldía para realizar las gestiones necesarias para solemnizar algunos tipos de eventos y para tratar de coordinar la ejecución de proyectos o de cosas que estén pendientes y que vayan a representar beneficios para la comunidad. Son las 6:54 minutos. Por ahí lo escuché al señor Marcos Zambrano en una grabación no hace mucho, que indicaba que están haciendo alianzas. Pero, oiga, ¿pero qué tipo de alianzas para más raras, no? Están haciendo alianzas y como resultado de las alianzas, el señor Rodríguez parece que tampoco va a ser candidato a prefecto. El señor Leonardo Rodríguez, actual alcalde del Cantón Chone.
2: O sea, él como que retira su candidatura para que le deje libre el camino a él.
0: Claro, claro. Asimismo, cualquier partido que acoja a doña Luisa, ayer se escuchó el rumor, no sé todavía, no está oficializado, ¿por qué? Porque, a ver, esas serían decisiones locales. Cualquier partido político que acoja la candidatura a doña Luisa González, ve, ¿no cree que vaya a pasar eso? Ante el bloqueo, la suspensión o como le quieran llamar al movimiento amigo, ¿cuál es el refugio que tendría el correísmo aquí en Manabí? Me preguntaban el día de ayer, me decían, abogado, explíquelo. Usted que lo detalla paso a paso. En Manabí ya había una alianza encaminada que era con el movimiento de los señores Estrada. Sí podemos. Ya estaba declarada la alianza, ya se conocía. Es más, como parte de esa alianza, RC no puso candidatos, no hizo primarias correspondientes a los cantones Montecristi ni tampoco Manta, porque eso pertenecían al movimiento Sí Podemos. En pocas palabras, a los señores Estrada que dirigen este movimiento político. Si ya había una alianza encaminada y no podrá participar Luisa González porque el movimiento amigo fue suspendido, ¿dónde tiene que ir? Tiene que ir al movimiento Sí Podemos. ¿Qué pasa si la señora Luisa González se candidatiza por el movimiento Sí Podemos para la prefectura de Manabí? Tal como se había rumorado, porque, ojo, esto ya se había rumorado, ya se había dicho que era parte de una estrategia de que ella vaya allá, candidata prefecta con Pelito Cedeño, por ejemplo, como candidato a viceprefecto, y acá el candidato a prefecto era Jaime Estrada Medranda con Juanita Cedeño. Era parte de una estrategia para después unificarse y poner Luisa González candidata a prefecta, Jaime Estrada Medranda candidato a viceprefecto. La lógica indica que eso debería darse. Ayer escuché, no lo voy a afirmar, lo voy a dejar como un rumor. Ayer escuché que al ver esta situación, el señor Jaime Estrada Medranda dijo, no, yo no me voy a candidatizar. Porque le tienen miedo al corte de pelo. Usted sabe cuál es el corte de pelo, ¿no?
2: Claro. El tema del partido político.
0: Corte de pelo.
2: Lo
0: o sea,
2: eliminar como se hace con amigos,
0: te pues quedas sin pan ni pedazo. Si te quitan derechos políticos, no puedes ser ni asambleísta, pues. O sea, cualquier cosa puede llegar a ocurrir. Ayer escuché, y lo voy a dejar solo como un rumor. ¿Y por qué no trascendió la noticia? Porque es una situación local. Los temas nacionales trascienden inmediatamente en los medios nacionales.
2: Pero Luis es una figura nacional.
0: Eso es ella, pero aquí es un tema provincial, papito. Ella podrá ser nacional, pero aquí es un tema local. Que lógicamente tendrá que trascender desde el órgano electoral local. Desde el órgano electoral local. 6 de la 58, en donde se dice posiblemente también lleven la misma suerte. Que no estoy de acuerdo, no estoy de acuerdo, por si acaso. El hecho de que seamos agua y aceite con este movimiento político no quiere decir que voy a estar de acuerdo. Yo no soy como el que sabemos, por si acaso. No estoy de acuerdo porque es un atropello al derecho, al debido proceso, a la oportunidad para que la gente se defienda, a que tiene que todo tener un proceso claro, transparente y diáfano. No estoy de acuerdo bajo ningún criterio. Vamos a ver qué pasa. Vamos a ver qué ocurre. Señores, en los próximos días.
2: Escuchó.
0: Ya le dije que este mes de julio es caliente.
2: Claro, escuchó también una posible alianza, yo digo que pues, no se va a dar, entre el PSC en Guayaquil y el correísmo también para cobijar a algunos candidatos.
0: Ya las alianzas pasó la fecha de inscripción.
2: Sí, pero.
0: Eran hasta el sábado.
2: Como participación, lo decíamos ayer, ¿no? Como
0: para participar. Era hasta el sábado. O sea, alianza entre dos partidos no va a haber.
2: No va a haber en inscripciones.
0: Las alianzas podrían llegarse a dar
2: de
0: en
2: palabras.
0: Que el Partido Social Cristiano
2: acoja.
0: Meta. Vamos a poner un ejemplo a que Luisa González, candidata a la alcaldía de Guayaquil, ponga a Luisa en su partido.
2: Claro, la escoja como candidata.
0: Eso sería diferente, pero las alianzas entre partidos ya no hay. Sí, ya se pasó la fecha.
2: Ya la alianza, exactamente. La alianza ya pasó.
0: Es posible. Es posible, métete con el Partido Social Cristiano.
2: Pues. Es diferente.
0: También tienes 9 asambleístas ahí que de golpe y porrazo se te van para el otro lado. Pues. No sé. Pero bueno, todo podría pasar. Lo único, y yo debo ser claro, no estoy de acuerdo. No me importa qué partido sea, pero no estoy de acuerdo. Es un atropello al derecho que tiene cada una de las personas. Son las 7 de la mañana, la hora en el país. 7 de la mañana, el tiempo nacional. Vamos a ver qué ocurre. Yo lo único que le puedo decir que el mes está caliente y que en los próximos días se seguirá calentando aún mucho más. Porque se seguirán dando casos como el que ya hemos hablado y que lógicamente a muchos no les agrada. 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
0: 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La hora son las 7 de la mañana con 2 minutos. 7 de la mañana con 2 minutos el tiempo nacional que informa la voz del pueblo. En esta jornada nosotros ya volvemos, ya regresamos. Hay más detalles informativos, análisis, comentarios. Ya viene el informativo digital.

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0: Señores, saludos a todos. ¿Qué tal? Muy buenos días. Bienvenidos a una jornada informativa más en las redes sociales en esta mañana. Hay algunos detalles que dar a conocer a nuestra comunidad en torno a lo que pasa en la ciudad, la provincia, el país y también a nivel de todo el planeta. ¿Cuáles son las tendencias informativas en el Ecuador? ¿Qué es lo que está pasando? ¿Qué es lo que está ocurriendo en nuestra localidad? La gente habla de varios aspectos. Uno, el tema de los sismos. Otro, el tema político. ¿Qué va a pasar? ¿Qué va a ocurrir? En lo local también se habla mucho del tema político. ¿Quiénes serán los candidatos a la alcaldía de Manta? ¿A cuáles sacarán del contexto? Ya el día de hoy vamos a analizar parte de esa situación que mantiene hasta cierto punto con incertidumbre a la comunidad. Y hay algunos temas que serían como que lo que se escucha entre rumores en la población, se dice en los corrillos populares, se escucha algunos rumores de las cosas que podrían llegar a acontecer en los próximos días en la localidad. Aquí estamos día martes 21 del mes de julio en lo que tiene que ver a los temas relacionados a la crónica policial. Se vive una aparente tranquilidad, o sea, no tan drástica como lo fue la semana anterior. Esta semana como que estamos como que caímos en un 85-90%. Y hasta cierto punto nos da tranquilidad, pero es una tranquilidad parcial. Porque quisiéramos poder decir que la pesadilla terminó. Pero tal vez no es así. Son las 7 de la mañana, 14. Jefe, ¿cómo le va? Buen día, ¿cómo está?
1: ¿Qué tal? Buenos días, comandante. 7, 14 minutos. Bueno, sí, efectivamente, lo que usted dice. También hay algo que ya viene sonando y que anoche la Secretaría de Riesgo emitió un cambio de alerta amarilla, alerta naranja, sobre la presencia del fenómeno del Niño. Se han registrado lluvias en el oriente y en varias partes del litoral, como Guayaquil. No sé si vio unos videos por ahí. Esmeralda, donde se han registrado fuertes lluvias.
0: Usted lo vio, pero fue tan egoísta lluvias, que ni siquiera lo trae para que la ciudadanía los vea.
1: Lluvias.
0: Yo donde, no los he visto.
1: Donde sí vi una la ciudad.
0: Lo que sí sé que el INAMI ha anunciado.
1: INOCAR e INAMI.
0: Ha anunciado lluvias intensas en algunos sectores del país.
1: El tema es de la presencia cada vez más evidente del fenómeno del Niño y las incidencias. Por eso el cambio de alerta amarilla a naranja y que los municipios exhortan que ya deben de trabajar. La pregunta es, ¿está enviando ya dinero el gobierno?
0: Contéstesela usted
1: para
0: mismo.
1: Que la pregunta, no es que yo...
0: Usted mismo contéstesela.
1: No he visto, o los municipios no han dicho, bueno, he recibido una asignación del gobierno para trabajar en tal parámetro
0: que viene. 7:15, señores. 7:15. Ya vamos a analizar aquel tema que es un tema muy, pero que muy importante, porque el gobierno indicó el cambio de alerta amarilla a alerta naranja, porque los pronósticos indican de que el tema ya se agudizó un poquito más. Hay un reportaje sobre aquello que presentó la televisión nacional, precisamente el medio de comunicación de gran prestigio nacional. Como es Ecuavisa. Vamos a ver qué dice este reportaje y volvemos con el análisis enfocándonos a nuestra realidad, a la provincia, al cantón. Veamos qué dijo la televisión sobre este tema.
2: El COE Nacional pasa de alerta amarilla a naranja ante la evolución del fenómeno El Niño. La medida se aplica en 17 provincias que históricamente han registrado afectaciones por este evento. Estefanía Arias informa además que el gobierno ya definió un presupuesto para afrontar su posible impacto.
3: Vamos a pasar el día de hoy, a través de resolución de la Secretaría Nacional de Gestión de Riesgos, de alerta amarilla a alerta naranja para las 17 provincias, 143 cantones y 491 parroquias.
4: La decisión fue tomada este lunes por el COE Nacional, el Comité de Operaciones de Emergencia, como una medida de prevención de cara a la proximidad del fenómeno del Niño. Fue en mayo de este año que se declaró la alerta amarilla. Sin embargo, el COE se reunió durante 2 horas en el EQ911 de San Borondón con otras entidades como el ERFEN, INAMI e INOCAR, instituciones que monitorean y evalúan este evento que ya se encuentra activo. La secretaria de Gestión de Riesgos, Carolina Lozano, confirmó que se definieron 3 resoluciones.
3: Aprobar el Plan de Acción Nacional ante el evento El Niño y disponer su ejecución como prioridad nacional. La segunda resolución, disponer a los miembros del Comité ERFEN de manera quincenal, emitir los reportes de actualización. Y la tercera, disponer a la Secretaría Nacional de Gestión de Riesgos que en coordinación con la Secretaría General de Comunicación ejecute la estrategia comunicacional.
4: El presidente del COE Nacional, Roberto Luque, dijo también que ya tienen el presupuesto para enfrentar el Niño.
5: De cerca de $600 millones, que incluye todos los ministerios que ya están actuando preventivamente.
4: Agregó que de los 246 gobiernos autónomos descentralizados, solo 161 entregaron el plan de acción contra el Niño y que de estos 46 fueron devueltos, por lo que les brindarán asesoría en territorio.
0: Sobre este tema de la llegada del fenómeno del Niño hay que ser claro, hay que ser puntual. Les guste o no les guste, yo no veo mayor trabajo en nuestra ciudad. Me refiero a trabajos de manera preventiva. Todavía veo que los cauces de los ríos Manta en su totalidad, prácticamente desde donde nace, la parte que corresponde a la zona urbana del cantón, ahí por la vía circunvalación, lo veo sedimentado, lo veo lleno de maleza, lo veo lleno de escombros, partiendo de ese tema. Veo en algunos sectores muchas alcantarillas también colapsadas, que creo que no se ha hecho un trabajo de mantenimiento para decir, vamos a lograr que si llueve esto no se complique más. No lo veo. Veo que en los cauces del río Burro la maleza juega al pepo. Y lo dicen algunos de nuestros seguidores y gente que nos escucha y también que nos observa, que siempre nos están mandando videitos porque no aguantan el tema de mosquitos. Porque esa es una fuente de proliferación de mosquitos por la abundante humedad que allí se concentra. No veo aquello. Me gustaría ver y me gustaría poder decir en estos micrófonos y en estas cámaras de que estamos trabajando para prevenir. Me gustaría decirlo, pero lamentablemente no creo que sea posible. El gobierno, y aquí yo ventajosamente lo dije, cuando exigía que demen el presupuesto, los estudios de cada municipio, y yo le dije entre ironías y cosas reales, ojalá que no sea para que esa carpetita vaya a guardarse en la bodega de las carpetas olvidadas y que inyecten algún factor económico. Y si no mandan plata, no manden, pero díganle, señor, le pongo a su disposición 5 máquinas, póngalas a trabajar. Usted póngale el combustible, el municipio, tú ponle la gasolina o el diésel. Las cosas fueran diferentes, pero tampoco he visto aquello. Y no puedo decirlo. Solamente veo un simple reportaje en la televisión donde dice que el gobierno ya tiene listo el presupuesto. Pero ¿qué hacemos con un presupuesto colgado, guardado en una vitrina o en una caja fuerte? Cuando la inversión debe ser preventiva, para tratar de evitar los mayores daños que pueda causar. ¿O será que el presupuesto lo tenemos para que si se desborda mañana un río y causa daños, traerte un colchón, un saquito de arroz, una fundita de azúcar, para decir he contribuido? Quisiera tener un poco más de claridad en este tema, si para eso son los presupuestos, no para prevenir, para fortalecer la prevención que podría ayudarnos a que las cosas salgan menos dolorosas. 7:22 es una realidad. Pasamos a alerta naranja. Había un refrán popular que decía: el fenómeno está de la ceja al ojo. O sea, está cerquita.
1: Paremos. 7:22. 600 millones que no creo que alcancen para 17 provincias que son las que están dentro de este plan nacional. Ellos hablan de un plan nacional, pero no hablan de haber acogido cada uno de los millones. Informes que enviaron los municipios, que fueron 661, dice, 40 han devuelto, de acuerdo al reporte que dio el medio nacional. 600 millones que yo no creo que alcance, y como dice, yo también coincido con usted en el tema de que esos 600 millones debieron haber sido preventivos.
0: A ver,
1: no tenerlos.
0: Vamos a dejarle.
1: No tenerlos para emergencia.
0: De los 600 millones, vamos a darle 400 para repartir, exceptuando a las provincias grandes. Pichincha y Guaya, déjele 200. Repartamos 400 para 15 provincias. Son 26 millones.
1: Claro, y hay que ver las emergencias que se presenten.
0: 26 millones para Manabí. Vamos a repartir los 26 millones en Manabí. ¿Qué municipios presentaron? Si de los más de 20 municipios de Manabí solo presentaron 8, divídame 26 para 8. Alcanzan a 3 millones cada uno para que hagan algo.
1: Conociendo que la principal dolencia en Manabí son los ríos o parte hídrica, el campo donde se desbordan y hay inundaciones. Debieron haber trabajado en los dragados.
0: Se lo dije de los ríos. Tiempo que llegaría el día y todavía estaríamos en nada. Son las 7
1: de la mañana.
0: Ojalá que hoy, mañana, pasado, se olviden un tantito del tema político, de que tengo que tumbar a este, que tengo que sacar a este, y nos dediquemos un poquito más a este tema, que es muy importante tratar de crear prevención antes de que la temporada de lluvias, producto de este fenómeno del Niño,
1: se intensifique.
0: Abrace.
1: Porque ya están en algunas partes. Se intensifique y comiencen a
0: nos
1: darse consecuencias.
0: Arrope y nos complique la vida.
1: Según esa misma información del COE Nacional, el señor ministro, a partir del día de ayer, debió estar empezando a recorrer puntos donde los estudios dicen que son propicios para inundaciones, para desastres. No he escuchado más allá de solamente eso, que el ministro Luque iba a recorrer lugares donde se daban incidencias.
0: Bueno, el gobierno nacional, a través del Ministerio del Interior, da a conocer cómo se realizan algunos operativos para tratar de desarticular algunas bandas. Se encuentran algo que ya es una normalidad: uniformes de policías entre estos grupos que muchas veces se visten de chapitas y le impresionan. Pero te impresionan a veces es para secuestrar, para robar y también para quitarle la vida a mucha gente. Aquí hay un reportaje que presentó la Televisión Nacional. Adelante, veamos.
6: La utilización de indumentaria que replica las características de la Policía Nacional se mantiene como una herramienta vigente en el repertorio del crimen organizado en Ecuador. En el sector de la Juan Montalvo, norte de la ciudad, las incursiones policiales y militares han permitido el decomiso de chompas de similares características a las que portan las unidades de inteligencia del Estado. El hallazgo ratifica que el puerto principal forma parte activa de la geografía, donde se distribuyen y emplean estas prendas clonadas.
7: Se encontró uniformes policiales en los cuales se va a determinar si es que en una investigación a quién pertenece o realmente pertenece a algún funcionario policial. Este es el trabajo que viene realizando la Policía Nacional del Ecuador por medio del Distrito Florida con personal de Fuerzas Armadas para poder brindar una mejor seguridad a este territorio.
6: Este escenario se conecta directamente con lo descubierto en el Cantón Montecristi. Allí se desmanteló una célula del grupo organizado Los Lobos, cuya logística criminal expuso el nivel de especialización de la banda. No solo contaban con chalecos y chompas réplica con los distintivos de la DINASED.
8: Con toda la simbología, ¿no? Decían policía, decía circuito manta, y nos llamó mucho la atención porque nosotros estamos viendo que la dinámica que utilizan estos grupos delictivos, especialmente para cometer estos asesinatos, son justamente la fachada de servidores policiales, en este caso del eje preventivo, específicamente de INAFED, con los chalecos y también las motocicletas y las camionetas.
6: La recurrencia con la que estos elementos se siguen confeccionando y utilizando ha obligado a las unidades de inteligencia a mantener una línea de investigación permanente hacia el interior de las filas.
8: El trabajo que viene realizando la Policía Nacional, especialmente la Inspectoría a través del Departamento de Asuntos Internos, es justamente desarticular cualquier tipo de inconducta o delitos que se den con servidores policiales.
6: Bajo este esquema de engaño se contabilizan cerca de 20 falsos allanamientos entre Manabí y Guayas. Los delincuentes se desplazan en las motocicletas clonadas, portan las prendas de similares características a la DINASED y simulan ejecutar un acto urgente de la Fiscalía. Una vez que consiguen el ingreso forzado voluntario a las viviendas, proceden a perpetrar robos, extorsiones directas o la ejecución de integrantes de organizaciones rivales en el marco de disputas por control territorial. Catalina García.
0: Bueno, una realidad inminente que no se la puede negar, ya ha ocurrido en el país en varias ocasiones. En Manabí también lo hemos podido observar y hemos escuchado muchas veces que indican, no, estaban vestidos de policía, estaban haciendo un operativo y yo me detuve mi carro porque estaban haciendo un operativo. Tanto es así que esto genera desconfianza, que cuando uno va en la calle y de repente ve un patrullero y dice, ¿será o no será? ¿O será uno de estos que está suplantando la identidad de los gendarmes? Pero es el Estado el que tiene que ahondar en un proceso investigativo y depurativo dentro de las filas policiales. Porque también escuché que muchas de estas prendas no son falsificadas, son prendas.

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2: Perdón, señor. Adelantamos la campaña.
3: Muy bien.
2: En 3 días estamos en el aire. Pautamos 2 meses en TV y 1 mes en prensa.
3: Escuche, Reyes, ¿y radio? No me diga que no hacemos radio.
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7: A partir de este año, el primer periodo de veda del atún tropical iniciará en agosto. Desde el 6 de agosto y durante 64 días, gran parte de la flota atunera del Pacífico Oriental hará una pausa en sus actividades y regresará a puerto. Este tiempo no solo contribuye a la conservación de las poblaciones de atún y al equilibrio del ecosistema marino, también permite que las embarcaciones reciban mantenimiento integral y se preparen para volver al mar en óptimas condiciones, porque cuidar el océano también es parte del futuro de la industria.
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0: 7:31, señores, 7:31, estudios de organizaciones internacionales dan a conocer detalles sobre Ecuador, país de tráfico de sustancias estupefacientes. Vea cómo nos ven desde afuera. A veces desde afuera nos dejan más claro el tema que desde aquí dentro mismo. Lo normal sería que si a nivel internacional se tiene conocimiento de esto, Ecuador busque reforzar sus controles en esta zona, pero aparentemente como que no se lo observa de esa forma. Hay un reportaje de Teleamazonas respecto a aquella situación. Veamos el contenido, por favor.
1: Este es el informe mundial más reciente sobre las drogas publicado por la Oficina de las Naciones Unidas contra la Droga y el Delito. Aquí se revela que la producción de cocaína pura en el mundo registró niveles inéditos durante 2024. El volumen mundial llegó a más de 4.000 toneladas. La producción de esta droga se da en Colombia, Perú y Bolivia. En Colombia, por ejemplo, las plantaciones de coca se han duplicado en los últimos años. En el 2000 bordeaban las 150.000 hectáreas, pero en la actualidad la cifra supera las 260.000 hectáreas.
2: Al haber incrementado las plantaciones de coca en el gobierno de Petro en Colombia y al haber presidente Donald Trump puesto buques en el Caribe, entonces todos esos narcotraficantes transitaban la coca a través de Ecuador a los diferentes puertos.
1: Australia y Nueva Zelanda ostentan actualmente el nivel de consumo anual de cocaína más elevado.
3: Hay tres grandes corredores, el corredor del Pacífico por Panamá y se va hacia el Atlántico y de ahí se va para allá. Y en ese sentido el Ecuador se ha convertido en un lugar absolutamente estratégico.
1: Paralelamente, las incautaciones mundiales de esta droga batieron un récord histórico. El 64% de los decomisos totales del planeta se ejecutaron en América del Sur. En Ecuador, más de 73 toneladas de drogas se han incautado en lo que va el 2026. De esta cifra, 8.9 toneladas han sido decomisadas en puertos marítimos del país. Guayas, Manabí, El Oro y Los Ríos son las provincias en donde más droga se decomisa. Bernardo Ceballos.

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1: Bueno, son las 7 de la mañana con 34 minutos, señores. El tiempo nacional, hay otro tema que preocupa mucho a la comunidad, es el tema de los sismos. Ecuavisa ha realizado una serie de 3 reportajes. Se dice que casi nadie cumple las normas de la construcción. Inclusive hay municipios que han sido hasta multados por haber inobservado las reglas de la construcción moderna, la cual nos llevaría a que se hagan edificaciones sismo resistentes. Hay un reportaje precisamente sobre este tema y sobre la realidad de la capital de los ecuatorianos, que ya la vienen anunciando hace mucho rato, que justamente se ha edificado mayormente en una zona de alto riesgo. Veamos el reportaje, por favor.
2: Ecuador enfrenta una alta fragilidad sísmica por la falta de control, las construcciones irregulares y las fallas geológicas. En Quito, solo 3 de cada 10 edificaciones cumplen con la norma antisísmica. Hernán Higuera con la tercera entrega de esta serie.
3: El paisaje en Venezuela es desolador y pocos se detienen a mirar las estructuras de edificios y casas aplastadas, columnas con hierro retorcidos, paredes y mamposterías que supuestamente eran seguras y antisísmicas. Terminan siendo armas letales contra la población que se confió y que empieza a reclamar cuando ya es tarde. No exigir ni verificar la seguridad en el lugar donde se escoge vivir es negligente, más cuando se sabe que en Ecuador solo el 30% de edificaciones cumplen la norma de construcción que exige técnicas antisísmicas. En Quito, por ejemplo, la Secretaría de Riesgos sabe que la ciudad es una de las más vulnerables en caso de terremoto, porque está levantada sobre una falla geológica que, como se aprecia en esta imagen, cruza de norte a sur por unos 60 kilómetros y tiene diferentes tipos de suelo. Predomina la cangagua mezclada con partes rocosas y arenosas. Algunos edificios se levantan sobre este tipo de suelo, sobre rellenos, acuíferos y quebradas. La sismicidad en el Ecuador es constante, pero no siempre perceptible para el humano. Estamos en el inicio de la falla geológica sobre la que se construye la ciudad de Quito. Aquí el movimiento es permanente, subterráneo, por eso los derrumbes que se ven al fondo. Los desastres no son naturales, son ocasionados. Esto por la imprudencia de la gente, la falta de planificación de las autoridades y la corrupción. El poder económico se impone a la técnica. Eso lo demuestra una investigación de la Superintendencia de Ordenamiento Territorial que sancionó al municipio de Quito, por ejemplo, por otorgar en 2018 y ratificar en 2023 un permiso de construcción de este edificio en zona de riesgo. El caso está en redes sociales.
4: Sancionamos con 100 salarios básicos unificados a un gobierno autónomo descentralizado, debido a que el 50% de su superficie está sobre un relleno de quebrada, cuyo talud artificial representa una pendiente mayor a 70 grados, que compromete la estabilidad del terreno y pone en peligro la vida e integridad de la ciudadanía y la población aledaña.
3: Pese a todo, la construcción continúa y con mayor riesgo.
4: Pese a estos incumplimientos, el GAD autorizó al propietario la construcción de 2 pisos adicionales a los permitidos, otorgándole así un mayor aprovechamiento de suelo, por el cual el constructor debía pagar un monto adicional por concesión onerosa de derechos.
3: Una muestra de que las multas se pagan, pero el caos y el riesgo imperan. Al final, a la autoridad le queda solo hacer llamados.
5: Preparémonos y ayúdenos ustedes a difundir las recomendaciones y también las posibles sanciones frente al no respeto de la norma, porque la primera forma de ordenarnos como ciudad es respetando las normas.
3: En Guayaquil, que es la segunda ciudad más vulnerable por su densidad poblacional, preocupa la falta de un catastro de edificios antiguos. Con el impacto de Venezuela, surgen los miedos.
6: Hay que evaluar las edificaciones más antiguas, hay que reforzarlas, hay que dedicarle tiempo, estudio a todos los edificios de Guayaquil.
3: En realidad, esa tarea pendiente la tienen todas las ciudades del Ecuador, que evidentemente no están preparadas ni destinan recursos para la prevención y menos para la verificación de sus estructuras.
0: Ya podemos decir que eventualmente habrá un terremoto, como ya ha habido estos otros que mencioné, en el sector de Esmeraldas hacia Tumaco.
3: El Instituto Geofísico y los geólogos estudiosos advierten de la acumulación de energía sísmica y próximos eventos.
1: Bueno, tema muy, pero que muy preocupante. Que hay gente que lo mira. No tengo nada que hacer. Es un tema que prácticamente generaliza la atención que este requiere, porque no estamos fuera de las posibilidades. Son las 7 de la mañana con 39 minutos, el tiempo nacional, la hora en todo el país en lo que tiene que ver estos temas de gran importancia. Ahí hay un video, el último que le pasé, por favor, del temporal en Chile, ya registra 10 muertos al temporal. Mire, por eso es que hubo el cambio este de la alerta, porque ya en países vecinos se ha intensificado el tema de las lluvias y las consecuencias climáticas que esto genera. Hay un video de Teleamazonas sobre los estragos del temporal en Chile.
7: Esto es justo también donde el nivel...
1: Chile es una zona seca, por si acaso.
7: Es justo donde el nivel del calentamiento de las aguas se está dando con mayor intensidad, justamente en esa zona entre Perú y Chile, de acuerdo al último informe que se emitió también por la NOAA.
1: No sé si se estén calentando o se estén enfriando, pero está lloviendo mucho.
7: En base a un dato.
1: Y hay detalles expuestos en videos de que la situación se ha agravado. Veamos el reportaje, por favor.

0: en la zona norte de Chile es el tema. En la zona norte, desde el 15 de julio, dice que ha habido lluvias intensas. Hay más de 100.000 evacuados y hay muchos daños que se están originando. ¿Qué esperamos nosotros para prevenir? Todavía no lo sabemos. Creo que eso es lo más sobresaliente en lo que tiene que ver a todos estos detalles informativos. ¿Qué pasa en lo local?
1: En lo local, el día de ayer o de ayer fue que el EPAN, su amigo de la EPAN.
0: ¿Qué pasa? ¿Y no son sus amigos los
1: EPAN? EPAN.
0: Pero no son sus amigos los
1: EPAN. No son amigos.
0: No son sus amigos, ¿no? Te dice sus amigos, como que claro, no fueran los suyos.
1: Que usted ha expresado bastante sentimiento de amistad, pues por eso
0: no,
1: le digo.
0: No, ya, discúlpeme, decir la verdad.
1: No se ponga con
0: lo, eso. Lo que pasa es que a usted no le gusta decir la verdad, pues. Pero decir la verdad, hay gente que le molesta, hay gente que le duele. Pero, ¿qué se puede hacer? ¿Qué quiere que diga? ¿Que le mienta a la gente? Sí, hay agua, ñaño, no, lindo. La gente habla pendejadas, usted que no hay agua, porque agua sí hay. ¿Usted quiere que yo haga eso?
1: No, yo
0: entonces,
1: no estoy diciendo.
0: Pues usted está diciendo que yo expreso ese sentimiento. ¿Cuál sentimiento?
1: El cariño que es.
0: Decir la verdad, que en el barrio de la California hay una alcantarilla que lleva más de 20 días botando agua de caca. Eso es hablar mal de la gente. No, pues, es decir la verdad. Decir de que, bueno, lo dije la semana pasada, en estos días como que se normalizó un poco la distribución de agua, el agua ya llegó por un poco más de tiempo, más prolongado sería la palabra, el abastecimiento de agua. Eso es decir la verdad, pues. Ahora, de que va a haber un corte de agua por una reparación, ¿dónde está lo que no estoy diciendo la verdad? Estoy diciendo la verdad. De que va a molestar a la gente, va a molestar. Ahora hay que ver si es que el corte de agua verdaderamente obedecería a que tenga que suspenderse por ese tiempo prolongado. Creo que son 18 horas.
1: 18 horas, le decía el día ayer.
0: Que 18 a la final se hacen 20, 22, 23.
1: Te lo digo, 36 más.
0: Y después de la recuperación del caudal, cuando le digo esto ya es porque ya lo he escuchado y lo he vivido durante mucho tiempo. Que no, es que tiene que llenarse la tubería, bla, bla, bla, y que las cisternas están vacías y que la gente abre las llaves y que por eso no se recupera el caudal. Hasta después de unas 30 horas, por lo menos. Ahí no veo dónde está lo que no sea la verdad.
1: Bueno, yo eso lo hablamos el día de ayer y usted lo dijo el día de ayer. Algo, lo que le quería decir, que existe un comunicado donde dice que se ha firmado un convenio con una agencia francesa, BIDIC, para fortalecer el sistema tecnológico de monitoreo de la red de agua potable. ¿Qué quiere decir esto? Que a lo mejor si usted tiene una fuga de agua, a lo mejor una red clandestina instalada, se estaría trabajando en la
0: mire, don Johnny Lugo,
1: en la detección.
0: Usted que le huye, usted que le huye a decir la verdad, yo tengo la obligación de decirla.
1: Dígalo, no, es su verdad, frente a lo mejor una verdad errónea que tenga yo.
0: Demuéstreme usted lo contrario.
1: Es su verdad.
0: Pero históricamente, yo he venido escuchando, históricamente, durante muchas administraciones, la compra, la adquisición
1: lo hizo el señor Estrada,
0: de equipos para detectar el hurto o el robo de agua. Y aquí, a diario, llegan los mensajes de que en tal barrio, se roban el agua. Llegan los tanqueros y cargan hasta tanqueros de agua. ¿Y de qué sirven los equipos? Por eso le digo, mientras exista la corrupción, mientras existan los funcionarios no comprometidos con la ciudadanía, es que manejamos el criterio que usted mismo está diciendo. Como don Freddy, que él es mi amigo, déjalo que se robe el agua. No hago nada. No es mía el agua. Es del pueblo. El pueblo es el que la paga. Mientras existan los niveles de corrupción, de nada va a servir lo uno o va a servir lo otro. Aquí han habido equipos de espirometría, le digo hasta el nombre técnico, mire. Eran como unos rayos X que detectaban que aquí había una tubería que no está reportada. No hay medidor, no hay nada, pero aquí hay una tubería, dicen. Partan aquí y cortaban. La historia a mí me dice que hasta empresas, fábricas de hielo, de trabajadores de la empresa de agua, fueron descubiertas con robos de agua. La historia a mí me lo dice porque yo la he vivido. Yo he sido un analista de estos temas hace años. No me haga nombrar ni cuál fue el funcionario de la empresa de agua, ni cómo se llama la empresa de agua, Y después de eso la empresa hicieron afuera un muro de concreto inmenso en el piso como para que no detecte el radar dónde estaba la entrada de agua. Yo lo conozco. Y la gente que el EMPAN está escuchando o está viendo, saben a qué me estoy refiriendo. Mientras exista la corrupción, todas estas cosas que son, ojo, buenas gestiones, de que venga algo que nos vaya a ayudar, los resultados no van a ser satisfactorios. De repente, al pobre Johnny Lucas, que se roba 4 baldecitos de agua o que solamente se coge agüita para su casa sin pagarla, porque no paga, en este caso figurado, es el que de repente se le van a cargar. Pero no al que vende tanqueros de agua, no al que tiene la fábrica. ¿Acaso se desconoce que había una fábrica de un gran político aquí que no pagaba ni $500 de agua al mes y tenía una fábrica? Y cuando le hicieron el allanamiento, le pusieron al medidor en la parte de afuera, ya empezó a pagar una cifra más aterrizada a la realidad, $7,000, $8,000 mensuales versus 500 que pagaba. ¿No quiere saber el nombre?
1: Es cuestión suya si lo dice o no, yo no le...
0: Quienes retenemos la historia aquí de lo que ha pasado en Manta, conocemos todo lo que ha ocurrido. Y ustedes lo saben, ex político. Ex porque ya no está en funciones. Que pretende ir, es diferente. 7:47 la hora en el país. 7:47, ojalá que se le dé buen uso a este equipo, porque es un crédito no reembolsable. Es una donación del gobierno francés. Ojalá y que se le dé el uso correcto y se acabe el hurto de agua. Porque cuando se roban el agua, nos cuesta pues a los que sí pagamos. Nos cuesta a los que sí pagamos. Porque cada día nos suben un poquito más para cubrir las brechas. Las cifras rojas que tiene cualquier empresa. Son las 7:48, ya hablé de sus amigos de la empresa de agua. Ahora, ¿qué más quiere que hable?
1: Ya le dije yo, no solamente son amigos míos, no solamente son amigos míos, sino creo que también amigos suyos. Usted conversa con él, por algo tiene también información a veces privilegiada, porque le dan fuentes, le tiene dentro de la empresa
0: pública. Esto me lo dijo la historia.
1: Se lo dijo
0: la historia. Esto ya lo he vivido yo.
1: No tiene amigos, no tiene.
0: Ya
1: amigos,
0: hace
1: no,
0: mucho no, tiempo, lo que le acabo de decir de los robos.
1: Cuando me hablo de amigos, no hablo es
0: el
1: del gerente.
0: Oiga, y aquí me mandan, oiga, el tanque. El otro día me mandaron hasta fotos. Pues y el tanque, pero por gusto, no hacen nada. No hacen nada. Están comprometidos. Por eso le digo, mientras la corrupción siga instaurada en estas empresas, no va a haber solución como todos esperamos. Yo anhelo que haya una solución. Para que hagan quedar bien al administrador de la ciudad. Para que quede bien, para que mejore el servicio de agua. Para todo eso. 7:49. La señora alcaldesa está de licencia. Pidió licencia por 12 días por temas de salud. Según informe médico, no ha logrado recuperarse satisfactoriamente de una intervención quirúrgica que tuvo en días pasados. Parece que ella ha abusado un poquito de aquello y ha andado en actos públicos. Y a ella que le gusta hablar, más que todo, aquí seamos sinceros, Marciana es gritona. En los eventos ella grita, y esto le ha afectado, no ha dejado de que haya habido un proceso de sanación de manera correcta y le han mandado a descansar y este tema está en observación por la operación de cáncer de tiroides que ella tuvo hace días atrás. Son las 7:50, el señor vicealcalde está encargado hasta finalización de el presente mes. 7:50. ¿Algo más de noticias?
1: Según las cifras de municipio, 8 millones de impacto económico dejó el Ironman en Manta. ¿Te le crees? ¿Tienes que creer esas cifras? 8 millones
0: no.
1: Fue el impacto económico.
0: Mire,
1: 90% de ocupación hotelera.
0: Tampoco es verdad eso. Bueno, no sé si en los hoteles de a $15. Oiga, casualmente el día sábado, me voy a confesar, que no, aquí nomás se me va a picar. Casualmente el día sábado me invitaron unos amigos. ¿Y sabe dónde fui a jugar un naipecito?
1: No sé. Hablé en una zona pelucona. No,
0: al Wihan.
1: Ahí está, zona pelucona.
0: Al Wihan, con unos amigos. Y justamente.
1: Yo estaba en los barrios
0: más. Y justamente, usted es pueblo.
1: Cuando me invita,
0: claro. Usted es pueblo,
1: yo soy de barrio.
0: Sí, usted es de barrio, se nota. María la del barrio hay que ponerle.
1: Más o menos.
0: Oiga, y justamente conversábamos con el dueño del hotel.
1: ¿Ya?
0: El señor Vinicio Aray. Y preguntábamos sobre la capacidad hotelera. Él mismo lo decía, muy por abajo del año anterior. Muy por abajo del año anterior. Y ahí mismo estaba otro señor que se dedica a los arriendos de Airbnb, de apartamentos. Dice, sí, está más bajo que el año anterior. No sé cuánto recogieron el año anterior. No sé si tenga las cifras. Pero llegamos a coincidir de que la ocupación estuvo por el 70. Si hubo movimiento, pero no fue como el año anterior. Dicho por los propios hoteleros, no dicho por mí. Yo no tengo negocios de ninguna naturaleza, de aquellos, ni nada. Sino que coincidencialmente, aquel día previo a la competencia, me tocó estar allí. Y sí vi un movimiento, vi por ahí unas personas que andaban. Vi unos brasileños ahí que decían, qué bonito tu Brasil, vamos, vamos. Y estaban conversando ahí en la entrada del hotel. Pero eso es lo que me dijo a mí un empresario hotelero, en directo, en vivo. Por eso le digo, salvo que por economía, ojo, y de paso bajaron los precios. Él decía, nosotros bajamos al 50% los precios, pero no lograron llenar el hotel. No lograron llenar el hotel.
1: Pero usted sabe que la gente a veces toma la data, toma un valor generalizado. Puede que en ese hotel o dos o tres no haya, pero la cifra general le dio que, por decir, hay 1,000 camas, 900 estaban ocupadas a nivel de hotel de Manta. Y ellos creen que eso fue el 90%, cuando a lo mejor hoteles grandes como el Wihan no tuvieron más allá del 70%. Ellos hablan de un general de un 90% de la ocupación. Si usted tiene 100 camas ahí y hay 90 ocupadas, va a decir.
0: Los señores Aray tienen dos hoteles, para su conocimiento: el Wihan y el Mar Azul, creo que se llama, el que está por el edificio de rentas internas. Y los dos tuvieron la misma suerte. Pero usted vio o usted no vio, usted no salió o no salió.
1: Sí, vi.
0: Usted tiene que ver el ambiente, el clima.
1: Sí, vi.
0: El clima no dice mucho.
1: De hecho,
0: el clima es como la lluvia. Si llueve un poquito, dice, no, es una garbita
1: de,
0: nomás.
1: De hecho, yo le dije ayer creo que fue que estuve por la vía Puerto Aeropuerto y en Playita Mía. Bastante personas cicliando a esa hora, como calentando, ¿no? Como apareciendo su ejercicio, muchos ciclistas.
0: Pero esos son los concursantes.
1: Sí, también vi movimiento de personas, también caminando en la ciudad, tránsito vehicular.
0: Bueno, yo le recomiendo que se encuentre con un dueño de un hotel y le pregunte. Ya.
1: De pronto.
0: Para.
1: Yo le estoy diciendo lo que maneja el oficialismo en este caso, ¿no?
0: Sí, yo le estoy diciendo lo que yo conozco.
1: ¿Ya?
0: Y toda la vida yo le he dicho, mira, que siempre, de las cifras abusamos.
1: Yo me he dado cuenta que yo, la mayor parte
0: de las cifras
1: veces,
0: siempre se abusan.
1: No vamos a coincidir, porque usted siempre tiene unas cifras a lo mejor o una
0: es que yo,
1: visión diferente de lo que yo diga.
0: Mi comunicación.
1: Política, social, económica, seguridad.
0: Mi comunicación no está respaldada en lo que otro escribe. Mi comunicación está respaldada en lo que yo puedo ver, puedo conversar, puedo dialogar y me puedan informar.
1: Le pregunto, ¿usted siempre su visión es acertada? ¿Cree 100% que es acertada?
0: Cuéntelo usted, si usted fuera sincero, usted lo contara y dijera, de 10 que dijiste, pegaste 5, 6, 7, 8. Cuéntelo usted, pues.
1: No,
0: pero cuéntelo. Pero si no reconoce ni una, yo vengo a reconocer una mayoría. Así es fácil. Si no reconoce una, cuéntelo usted, yo le invito.
1: No,
0: a ver, al inicio de la semana que viene, yo le invito a que anote, verá que usted dijo esto y anótelo, escríbalo.
1: Ya.
0: Y después, al fin de semana, digo, oye, pegaste en una, o pegaste en dos, o no pegaste en ninguna, nada más. Por eso yo siempre hablo del sentido común. El sentido común, el que nos lleva a una situación de poder prever que algo va a ocurrir y que a lo último acaba ocurriendo. Este tema de las ocupaciones, de los ingresos, mire lo de la cerveza. Aquí veía una nota que decía, como sacando pecho,
1: que
0: el mundial dejó como 13 mil millones de dólares.
1: Voy a decirle borracho. ¿Pero para quién, pues?
0: Yo le digo, ¿usted cree que haya dejado 13 mil millones de dólares?
1: Sí, pero digamos, ¿pero para quién?
0: Si, oiga, si la mayoría de la gente, voy a hacer una encuesta de borrachos.
1: Freddy, ¿qué utilizó el día del mundial usted?
0: Creo yo que la mayoría de los borrachos ya cambiaron. Antes era cervecera la gente. Pero una cerveza vale un par de dólares, pues.
1: Claro.
0: ¿O no?
1: Sí, claro.
0: Entonces ya la gente va a decir, ¿cómo me voy a estar 30 latas aquí en un cajón?
1: Me compro de Wii.
0: Pues, barata, con eso me compro dos de estos matasano, rompehígado, quematripa. Y gasto 3 latas y me quedan 7 para pegarme una buena Jamaica, que nomás gasté 10 en la Juma. Pero dicen que 13.000. Los números son de gobierno. Pues, ¿quién propuso eso? ¿Quién lo propuso? ¿No fue el Estado mismo? Una reducción de no al cobro del ICE. Entonces el gobierno tendrá que decir, ay, 13.000, ay, qué bárbaro, cómo se movió la economía.
1: Ahí fue la Cervecería Nacional la que se benefició más, porque la gente se gasta la plata.
0: ¿Cómo se movió la economía? 13.000 millones, que es el presupuesto total de la campaña contra el narcotráfico en Colombia. Y aquí dice que han vendido 13.000 millones de cerveza y solo le otorgan a la seguridad 200 millones de dólares. 7:57, 7:57. Los números del gobierno, del Estado, de cualquier nivel, siempre serán más elevados. Si son 3, ellos le ponen 6. Es como cuando dicen, jamás en la historia antes te han dado un teléfono tan bonito. Jamás en la historia. Si le conté el otro día el malestar que causó lo de la vida en el barrial. Jamás en la historia, dice, por primera vez. Y la gente se cabrea. Porque la gente sabe, la gente conoce. Las personas mayorcitas saben qué pasó hace 2 años, 3 años, 5 años. Tienen una idea, tal vez no lo saben exactamente, pero han de decir, no, pero aquí pasó tal cosa. 7:57. Noticias. ¿Qué es lo que se rumora en torno a las elecciones? ¿Va o no va la señora González? En Guayaquil parece que hay un aparente acuerdo. No le diría alianza, sino un acuerdo entre el Partido Social Cristiano y la gente del correísmo para poner candidatos. Aquí en Manabí había una alianza ya establecida, no inscrita, pero ya establecida, con el grupo del movimiento Este Sí Podemos, que es de los señores Estrada, Estrada Bonilla y Estrada Medranda, son quienes lo dirigen. Y ayer se rumoró, lo dejo como un rumor, no lo estoy asegurando, porque no tengo la fuente que me garantice que es una realidad, de que ya el joven Estrada Medranda había dicho, yo ya no voy a participar en nada, porque lógicamente existe el temor a que te corten el cabello. ¿Qué quiero decir con este corte de cabello? A que llegue a pasar lo que le han pasado a muchos candidatos, te dejo sin partido, te dejo sin oportunidad, te suspendo, te quito tus derechos políticos y todo lo demás. Repito, como un rumor se escuchó el día de ayer. Hoy vamos a buscar a ver si podemos confirmar con fuentes dignas de todo crédito para saber la realidad. Acabo de escuchar al señor Marco Zambrano, candidato a prefecto, que dice que ya están llegando a un acuerdo para que el señor Leonardo Rodríguez tampoco participe. O sea, el señor Marco Zambrano va a participar solo. Usted va a votar por él entonces. ¿Usted va a participar solo?
1: Podría ser el caso.
0: No, pues usted es de ese grupo. Tampoco diga que no.
1: Yo tengo amistad con el señor.
0: Ay, pues dígalo de frente.
1: Amistad.
0: ¿Por qué te que podría ser?
1: El hecho que yo trabaje con usted no me obliga, si usted es candidato, a votar por usted.
0: No, a lo mejor
1: lo hago por candidato.
0: No lo obliga, pero yo le estoy diciendo, sea sincero, nada más.
1: Pero es que no
0: siempre. Si a mí me pregunta usted, para mí, si Luisa González va a candidato, yo voto por Luisa González.
1: Yo le digo, es muy
0: probable. Yo lo digo de frente.
1: Es muy probable.
0: Es muy probable, ¿no? Usted que
1: es muy probable.
0: Tirado a sabido. Tiene que aprender a decir las cosas de frente sin temor. Porque es su decisión.
1: Claro que me dice.
0: Es su decisión. Pues digo, nada más.
1: Ni usted incitándome a que yo tome una decisión, ni que me.
0: No, yo no lo estoy incitando, yo le estoy preguntando.
1: Por eso le digo, es probable, le dije así.
0: No, que es probable. Esa es una respuesta mentirosa.
1: No, es que. A ver, usted
0: siempre. ¿A quién le tiene miedo?
1: Usted siempre me ha dicho, yo estoy analizando.
0: ¿A quién le tiene miedo?
1: A nadie.
0: Entonces.
1: A nadie, ¿por qué le voy a tener
0: 8 miedo? 8 de la mañana es la hora del país.
1: Nadie me la puede cambiar.
0: Entonces, sin Luisa González, sin Leonardo Rodríguez. ¿Qué otro candidato va a haber?
1: Casanova.
0: También se viene rumorando que tiene orden de corte de cabello. ¿Ya usted no lo ve? ¿Lo ve que está apareciendo en declaraciones el señor Casanova?
1: No.
0: ¿Y por qué cree que no lo ve? ¿Será que está de vacaciones?
1: A lo mejor pausando esa avalancha que podría ser. ¿Sabe qué? De hecho, la campaña todavía no inicia.
0: Nadie tiene que pausar nada.
2: Nada.
1: ¿O qué candidato está haciendo por ahí proselitismo ya político?
0: Yo he visto algunos. Lo que pasa es que usted no revisa los medios, pero yo sí he visto algunos ya. Inclusive a nivel nacional, o sea, no están haciendo campaña, pero están dando entrevistas, normal, lo normal. Pero el señor Casanova también en los últimos días, lo veo que ha desaparecido de la palestra pública. Me dijeron, no sé si sea cierto, que 4 candidatos alcaldes de los que ya estaban comprometidos y que hicieron las primarias con ese movimiento, ya se bajaron del carro y fueron absorbidos, llamados, reclutados, si se le puede decir así, por el movimiento político del gobierno, ADN. Y se rumora también extraoficialmente, ojo, extraoficialmente, que tal vez tampoco sea candidato el señor Casanova.
1: No confirmado todavía.
0: ¿Se rumora?
1: Por eso digo, no confirmado.
0: Confirmado en el momento que ya salga un documento que diga te suspendí, te multé, te sancioné, no va a ir, no reúne los requisitos, o que lo impugnen.
1: Vea,
0: hay una cosa tan sencilla. Un amigo me decía, pero la ley, olvídate la ley, pues, vea lo que recién pasó con el partido amigo. Vea lo que recién pasó. Que porque el fiscal dice que hay una denuncia, suspende los 9 meses. O sea, la presunción de inocencia ya no vale. El debido proceso ya no vale. Ya no. Pero, así que no nos esperancemos a que la ley dice otra cosa.
1: Pero ¿quién interpreta esto? La ley, la justicia, pues, en base a nuestra legislación y lo escrito en las normas.
0: La ley, cuando está escrita, es clara. El administrador de justicia es el que tiene la potestad.
1: Es clara.
0: Pero si hemos escuchado...
1: Pero hay interpretaciones, abogado. Usted lo sabe.
0: La interpretación es un análisis de la ley. O cómo la aplica. Oiga, pero vuelvo y le repito. Solamente analice los casos de los que le estoy hablando. ¿Cómo cree usted que con una sola... que el fiscal diga, tengo una denuncia contra Freddy Kelly y yo ya le prohíba tantas cosas? Si ni siquiera es formal, ojo. Y son denuncias, entre comillas, reservadas. Usted no sabe quién lo denuncia. Si mañana lo cogen preso, don Lucas, porque lo han denunciado, y le dicen, es reservado, ¿usted va a estar contento?
1: No,
0: si ni siquiera sabe ni quién lo ha denunciado.
1: ¿Quiere decir quién me ha denunciado?
0: Eso se llama falta del debido proceso. No ha habido el proceso. Eso se llama indefensión. No ha tenido la oportunidad de defenderse. En todo proceso, la ley es clarita y dice, todo proceso, judicial o administrativo, tiene que ejercerse el derecho a la defensa. Pero si no le comunica a usted, Johnny Lucas, mira, te han denunciado, defiéndete. Usted no se puede defender acá, no, acá directamente suspenda. Por eso no se sorprenda cualquier cosa que usted vaya a ver de aquí al próximo 15 del mes de agosto, que creo que es la fecha en que culminan los procesos de inscripciones de candidaturas. 8-4. Yo me estoy preparando para eso. Ya me estoy preparando. Digo, ay, si veo caer a este, ya, tocará mirar. Eso sí, lo llevaré como... lo peor que nos puede haber pasado en la historia republicana del Ecuador. Yo jamás he visto lo que estoy viendo ahorita. No lo he visto nunca. ¿Usted lo ha visto antes eso?
1: No.
0: Yo no lo he visto. Algún amigo me decía, no, es que en la época de Correa, los partidos que desaparecieron, debo decirlo, ya se lo dije a mi amigo, si me quiere entender, perfecto, fueron porque no cumplieron, la ley decía el 4% de la votación en 2 procesos electorales. ¿Qué quiere decir eso? Que la gente ya no vota por ti. Y si ya no vota por ti, ¿para qué vas a estar allí? Ya no deberías. Es como que me digan mañana, abogado, usted va a desaparecer del micrófono si no me dice todos los días 50 palabras en inglés. Le doy 2 días para que lo diga. Y no lo digo en los 2 días, ¿qué va a pasar? Tengo que irme. Si me ponen esa reglamentación. 8:05, ¿algo más?
1: No, nada más.
0: Nada más, don Freddy. Se lo mira, Johnny, lo señala.
1: Se ríe.
0: ¿Qué es que lo señala? No, lo mira y lo señala. ¿Qué pasó, pues? Pero cuéntelo, no se quede.
1: Ver, cuéntelo.
0: No sé.
1: ¿Qué le pasa?
3: Bueno, aplóese. Ayer estuve en la casa y, bueno, puede ser que sea. Sí, yo prometo que lo cumplamos el día de sábado. Un amigo del barco de Elizabeth me regaló una parte de pescado.
0: ¿Ya?
1: No sé, va a traer el pescado frito.
0: Y va a traer un ceviche.
1: ¿Pero
0: por qué no lo trae el viernes?
3: Yo le digo para... No sé, vamos en estos días para decirle.
0: Tiene que traerlo el viernes.
3: Ya, listo.
1: Usted no le quiere dar al abogado, usted nomás le quiere dar a Johnny Lucas.
3: Para ya tenerlo preparado ya.
0: Sabido.
1: Eres lo hizo hablar la sopa, ¿no?
3: Eduardo Franco.
1: No le quiere dar usted al abogado que se porta bien.
0: Es que más lo ve hambre como usted, lo ve que usted tiene hambre.
1: No, creo.
0: Eso es todo, nada más.
1: Usted porque lo ve más gordito.
0: Claro, a mí me, me veo más lleno. Dice, no, este no necesita comer. Mamá. Pero el de acá lo veo todo medio ranguilujo y este sí necesita comer. De pronto. Así es, ¿no? Bueno, 8:06 nos vamos. Un abrazo a todos. Gracias. Si Dios lo permite, mañana estaremos nuevamente con ustedes. Excelente día.

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6: Perdón, señor. Adelantamos la campaña.
7: Muy bien.
6: En 3 días estamos en el aire. Pautamos 2 meses en TV y 1 mes en prensa.
7: Escuche, Reyes, ¿y radio? No me diga que no hacemos radio.
6: Señor, yo pensé que...
7: Pero ¿cómo no vamos a hacer radio si el año pasado fue nuestro mejor negocio?
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Amigos, hola, ¿qué tal? ¿Cómo les va? Aquí estoy presente, quien le habla, Freddy Alberto Kelly Chávez, gracias a Dios un día más con vida para estar con ustedes, trabajar en este medio tan importante que es Radio La Voz de Manta, punto dial 1570 en amplitud modulada. Buenos días, amigos. Estamos hoy martes, es 21 de julio, año 2026. Teléfono de Radio La Voz, 099-963-5011. Repito, número de teléfono de Radio La Voz, 099-963-5011. Mi número de celular es el siguiente, apúntelo, 099-33-33-067 para las llamadas normales, mensajes normales a través de WhatsApp y Facebook. Está totalmente habilitado este número, reitero, 099-33-33-067. Buenos días, amigos, cumpleaños de hoy. El señor Carlos Bermejo cumple 65 años, su mamita la señora Isabel Mero, señora Isabel Mero, también de parte de Verónica, Jacqueline, Karina, Ramoncito, cómo no, de Onofre, también de Richard Uperte, de Javier Espinales y toda la gente que le quiere y que le estima al señor Carlos Bermejo, que hoy cumple 65 años, muy bien, señor Carlos Bermejo, reparta la torta. Allá estuve esperando a Ramoncito toda la tarde en la casa, nunca llegó. Señor Isabel Mero, nunca llegó Ramoncito a la casa. Ok, señor Isabel Mero. Ahí está tío Chacho La Guava, José Luis García Guava, su mamita Bolivia Vesca Merceño. En Tarque está Ramoncito. También para Juanito Marquín en Tarque, su amigo José Mendoza, Barro Santana, Nuevo Montecristo, Juanito Marquín y su hijo Juan Manuel, Juan Arturo, Maribel, Gilay, Dési Marquín. Juanito Marquín en la parroquia urbana de Tarqui. Y cómo no saludar también a la gente del barco Yeliza. Ayer como a las 6 de la tarde hablé con mi pana, el señor Eduardo Franco, buen mirador del barco Yeliza, está en puerto. Eduardo Franco, Ramón Chun de la Culera, para Machalilla, Carpite, Marín Chun de la Mola, la gente del barco pesquero Yeliza, está en puerto, escuchando Radio La Voz en su respectivo domicilio, amigos y sus familiares. 9:58 minutos. Bienvenidos, este es Radio La Voz.

La hora mío, la hora de hace unas 10 horas, 10 de la mañana en Radio La Voz de Manta. Ramoncito Pillihue, a su esposa Zambita Barberán, sus hijos Kevin, Liliana, Jennifer, Carolina, Ronnie, Emily, Andy, señora Karina González con su esposo Ken Pillihue, el chino Antón con su esposa Liliana Pillihue, Ramoncito Pillihue, Zambita Barberán, amigos de Taller de Pintura Automotriz Reyes, ahí está Richard Gabriel, su papito Jorge Reyes, Orellana está en el cielo, Richard Gabriel 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contigo el colega San José, allí está Richard y Gabriel. ¿Cómo le va a José Alvia Cheche, el rey de los cachos de Barro Santa Elena, su lancha El Palomo Blanco? José Alvia Cheche, el maestro constructor Luis Menoscal, su hijo Henry Menoscal, él con su esposa Gina Pillazagua y su hijo Luis Fabián Menoscal. Ellos viven en el sector de la calle 110 de la parroquia Tarqui, maestro constructor Luis Menoscal. Para Carlos Alberto Ligán, San Juan de Manta, Carlito Alberto Ligán, su esposa Alvita Ligazo, y Giancarlo con su esposa Eliana Cedeño, licenciada Yulisa Libé Delgado, Maurito está en el cielo, señora Juana Delgado, Yandri Delgado con su esposa Marbeles, Daniela Delgado, su esposo Johnny Delgado, los niños Yael, Ede, Jefferson, Yesael y Yeré. Don Rafa, no se me pierda Don Rafa, Carlito Alberto Delgado, Don Rafa, su esposa Maribel Delgado, también para Colón Vélez, Pablito Delgado, maestro Galuca, la gente de San Juan de Manta nos escucha en esta hora, ya son las 10 de la mañana y 2 minutos.

Ahora, amigos, ya son las 10 de la mañana y 5 minutos. ¿Qué tal en Tarqui? Es Clovis Bravo. Clovis Bravo, Clovis Bravo, en la calle 111, avenida 105. Clovis Bravo con su familia escuchando la voz. Buen día, ¿cómo le va? Don Vicente Bailón, técnico, propietario de taller de refrigeración Bailón, que le repara refrigeradoras, congeladores, aire acondicionados, fabrica caucho para refrigeradoras, vitrinas, congeladores, cámaras frigoríficas en diferentes medidas y marcas. Está su técnico propietario Vicente Bailón en la parroquia Los Esteros, calle 116, avenida 103. Allí está don Vicente Bailón con su esposa Sandra Barreto, su hijo, miren, Fabián, Iván Bailón Barreto. Vicente Bailón, técnico y propietario de taller de refrigeración Bailón, lo esperan Los Esteros. Don Vicente Bailón, buen día. Al capitán Pedro Alcón Holguín, que labora en la plaza Niza de Pozorja. Capitán Pedro Alcón Holguín, su mamita Mercedes Holguín, la esposa abogada Mariela Vázquez, sus hijos Britan, Estefano, Oliver y uno de la familia del capitán Pedro Alcón Holguín. El barrio Miramar, para Tomás Mero el peje, su esposa María Espinosa, sus hijos Darwin, Joana, Justin, sus nietos Elkin, Christopher, Mayerly, su yerno Cristóbal Mantuano, en el barrio Miramar, Tomás Mero el peje. Marcelo Pillazagua, su esposa Mira Espinosa, don Alberto, Pablito Espinosa, también barrio Miramar, la familia Pellezago, barrio Miramar, Pedro Espinosa Pellezago, su esposa Anita Catagua, Alberto Espinosa Carabilí, su esposa Escena Cañarte, gracias a la sintonía de los amigos del barrio Miramar en la parroquia Los Esteros, y está tomando el peje. Buen día, este es la voz de Manta, 10:06.

La hora, amigo, la hora, 10 de la mañana y 9 minutos, 10 y 9 minutos. Buen día para Pablito Rodríguez en Colorado, su esposa Melida Murillo, su hijo Carlos Maribel, Daniel, Mario, Luis César, Mario, nieto, amigo vecino Pablito Rodríguez en Colorado, para Angelito Anchino Chilán, su esposa Maribel Santana, a sus queridos hijos Ángel, Jonathan Jenny, los nietos Ángel, Fernando Antonio y su mamita María Chilán. Ángel Merocalle, Ángel Delgado Lechizado, su esposa Martita Santana, para sus hijos Irving y Agustín, Pancho Anchón de Mendita, la abuela, yo lo saludé, iba con su esposa Digna Salto y su querida hija. Ok, ahí van los tres por sectores de los Halcones, por la familia de Aldo Mero, la familia Mero. Muy bien, Pancho Anchón de Mendita, la abuela, para su esposa Digna Salto, para sus hijos y para sus queridas hijas. ¿Qué tal? Para Lidia Moreira, su esposa López Flores, a su hija Rosana, su hija Rosanita, Lidia Moreira, Carlos Anchundia, Santo Anchundia, buen zapatero de los esteros, su esposa Aurora Mantone, su hija Anchundia, la toma de agua, Jimmy Quijije, su esposa Marilyn Chimbo. ¿Qué tal? El saludo para el miquito Enrique Pillimo en los esteros, Ángel Parral en la pepa, su amigo Gonzalo Suárez y Pepito Quijije en las cumbres. Buenos días. Para Cali, Cerilito, para Juan, Cerilito, saludos amigos Jorge Vélez, Urquín de San Juan de Manta, a Raúl Flores y Dayanara, saludos a su gran amor Jorge Flores, Coqui, ¿qué tal? Lisandro Señor con su familia, Borro Lazareto, para la Cangreja, Capitán Bolaño en Tarqui, el Chamo Leonida, Armando López, Juanito Paquito, Lide Moreira, para Pedro Pastor Rivera, su esposa, sus queridos hijos, ¿qué tal? Martín Delgado, su esposa, Saber Rivera y su familia, también. Para Mariela Delgado, Juan, Ángel, Carmen y Daniel Delgado en el barrio La Victoria. Mariela, que es la vida de Mariela, se ha perdido el barrio La Victoria. Y cómo no, para la familia Lucas, la muñeca Lucas, la muñeca Lucas, para sus hijos e hijas, para Mayra Lucas, Julio Lucas, Enrique Lucas, el viejito Mandalco, para la familia Parrales, ahí está don Florencio Parrales, Carlos Parrales, para Yuli. ¿Qué tal Juliana Parrales, barrio La Victoria? ¿Qué tal la Camilo Lucas, barrio La Victoria también? Para don Julio César Parrales Moreno, su esposa Teresita Mero, sus queridas hijas e hijos, la gente del barrio La Victoria. Y Gonzalo Mero, la Yuri, el barrio San José, su hijo Gonzalo El Venado. Capitán Chino Diomedes Espinosa, Capitán Teolo Mantuano, Capitán Bolívar Flores, Capitán Mario López, Capitán Alberto López Monje, Capitán Mario López Picapiedra, y para Simón Mantuano Soñito con sus hijas, la señora Patricia, su esposo Perón Chundía, la señora Maricela, su esposo Mantón, la señora Alexandra Mantuano, su esposo Daniel Flores Chivito, y para Gema, buen día, para Gema Monserrate Flores Mantuano, y para la señorita Sheila Chunia Mantuano. Y para el cumpleañero del día viernes, el viernes cumpleaños, el príncipe de los esteros, Simón Mantuano Soñito, cumpleaños el día viernes, qué lindo día para cumplir años, muy bien, Simón Mantuano Soñito, el domingo está de plaza, mi cumpleaños, Simón Mantuano, el popular Soñito de los esteros, está de cumpleaños este fin de semana, 10 de la mañana y 12 minutos.

Amigos, son las 10 de la mañana, 16 minutos, 16 minutos en Radio La Voz de Manta. Buen día para don Ramón Espinal, su esposa Patricia Meros, hijo Yarice, Viviana Jesse, Jonathan Davis, señora Vanessa Zambrano, Sara Anchino Yumeri, su yerno Edre Mazo, su cuñado Bulme Mero, los calendantes Mel Palmar, la familia de don Ramón Espinal, con su esposa la señora Patricia Mero. ¿Qué tal para tío Checho Laguao, Salmo García Guao, su mamita Bolivia Belka Mero Sedentar, que también para Ramoncito Tarque, su mamita Isabel Mero, que tiene el cumpleaños de su hijo Carlos Bermey, Juanito Marquín Tarque, su amigo C. Mendoza, Barro Santana, no Montecristo, Juanito Marquín, su hijo Juan Manuel, Juan Arturo Maribel, Gladys Marquín, Juanito Marquín en Tarque, la gente del comedor Keila, calle 12, avenida 34, Barro Santa Marta, señora Jenny Mendoza, don José Modesto de Mera, Juanita de Mera, Mayra de Mera, Epistolita, amigos de él. Comedor Keila, escuchando la voz de Manta, y para el Capitán Guido Palma, el barco El Pierre, Capitán Guido Palma, su esposa María Flores, hijo en la cumbre, Capitán Guido Palma, Robocó, Sosoto, Masito, al Chemile Pachay, para el Capitán Guffy, Capitán Alberto Delgado Sombrero, Vicente Mero el Papo, su mamita María Franco, su esposa Rosa Nero Sabemero, doctora Ana, señora Marisa, licenciada María C. Ángelo, Nardito, Capitán Luis Mero, Capitán Pablo Mero, Capitán Pablo Mero, Paquita Mero, Ceballito y Samarita, la nieta querida Vicente Mero el Papo, Capitán Guido Palma y su amigo Gabriel el Cochoso. ¿Qué tal, Capitán Pelé? William Delgado Gallina, Giovanni Delgado Huevito, para la Juana, su amigo Pedro Vera, y para Murillito, ¿qué tal? Clovis Bravo en la calle 111, avenida 105, a su familia Clovis Bravo, amiguito el rey, el popular amiguito, rey, escuchando la Juan de Manta, para quien está timbrando Charito Mantuano, ya hablamos interno, Charito Mantuano, ok, ya en su domicilio de la parroquia urbana de Los Esteros, la sintonía atenta. También de otros buenos amigos que escuchan Radio La Voz de Manta, el Cañita Junior, para Mechita Mariquita, doctor Aníbal Delgado, también para Marcio Gastavo, su esposa Teresa Castillo, en la tarde saque el nuevo para el coviche, la torta de lindo maíz sabrosa, la excelente arepa para abogado Frank Bailón, el delicioso almuerzo y ceviche está. Marcio Gastavo, su esposa Teresa Castillo, en Cañita Junior, Rubén Reyes, pastelillero, también para Eduardo Martínez, el popular chamán. Para Giancarlos el Llorón, Luis Sanchundia, el popular Boquita, ¿qué tal? Carlito Morales, Luis Delgado Pintor y Guardia, Diablito, sus grandes amores, Mariela, Carlita y también la Chachi y Estrellita y Gallardo con todos sus amores también. Ahí está su perrito, la majestad Bailey Bello, su papá Gonzalo Bello, Gallardo y sus grandes amores, la Chachi, Estrellita, Mariela. También Valeria, es otro mujeriego, Gallardo. Buen día para Julio Bravo, Capitán Alberto Delgado Sombrero, su hermano Jimmy Delgado, para el amigo Carlito Morales. También saludamos a otras personas que están en el caliente allí, escuchando la voz, Eduardo Martinete, para Alfonso, Carlos Agustín, Franco Mero, popular Casa Tiburones y Guardia de Playita Mía, Franco Mero, para Alonso y también para Polito, y Memo, Luis Monchito, también Monchito, es pintor de los barcos, capitán mía, le dicen el panadero a Ramón, el popular panadero Monchito, y para Colorado Javico de Jaramillo, ya está en puerto. Buen día para todos ellos, y para Manuel Sabatierra Tumbaco con su esposa María Catagua, para su hija Vanessa Sabatierra, y para la señorita Dayana. Buenos días, Dayana Salvatierra en Cañita Junior.

Mieles, su sobrino Andrés, su amiga Lupita Blanquita Silva, en la Ciudadela Naval, Argentina Mieles, capitán Jorge Mieles Osa, su esposa Trita Barcia Mieles y su hijo Jorge Mieles Barcia, el gatito de Gá, Gonzalo Gá, su esposa Mayluca, allá en San Juan de Manta, que tal amigos del barco y Elizabeth está en Puerto, Eduardo Franco, buen mirador, Lisa en el Tabludo, con su familia, Eduardo Franco, Ramón Chuni la Colera, para Machalilla, Carpita y Maren Chuni el Amor, amigos del barco y Elizabeth, ellos están en Puerto, en el barrio María del Mar de los Esteros, la familia Mantuano Pillihua, don César Mantuano y Cita Pillihua, ellos están en el cielo. Buen día, ahorita, se reportó ahorita, ahorita. Rosario, Samira, Clarita, Mercedes, Miriam, Medardo, Juan Mantuano, para ir para el pollito, para Briana García, Briana, Briana García, Cristóbal Yosué, Fernando García, su esposa Jessica Mantuano, Mauricio Mantuano, su esposa María Solquín, para Dana, el saludo también para Kabir Mantuano, Kabir Mantuano, Luciano Mantuano, su esposa Blanquita Arriba está en el cielo. César Mantuano Catire, para la señora María Mantuano. Johnny Mero, su esposa Miriam Mantuano y su hija licenciada Licimero Mantuano y para Yanela Mero Mantuano. Esperancita Piloso, su esposo Miguel Sácido, le saluda su comadre Aurita Mantuano. Don Pedro Rivas y su esposa la abogada Leida Mantuano. El saludo para Fabricio Rivas y para Alison Rivas. Buen día, Alison Rivas. Quiero felicitar hoy a Lorena Mero Mantuano, que hoy cumpleaños, la señora Lorena Mero Mantuano, hoy cumpleaños de parte de su querido papá Gregorio Mero, su mamá Mercedes Mantuano, de parte de sus hermanas Araceli y Sonia, también de su hijo Jeremy Yamilek y también de toda la familia Mantuano Pillihua, de Aurita, Rosarios, de Samira, de Clarita, de Miria, de Medaro, Juan, de Briana, de Josué, de Fernando García, la señora Chachica Mantuano, de todos seres queridos que repartan la torta. Últimamente no dejan torta ya, ¿qué será? ¿Qué será? No dejan torta. Así que Lorena Mero Mantuano hoy está de cumpleaños. Muchas felicidades, felicidades, felicidades para Lorena hoy en su cumpleaños.

0: Sí, muy bien, está el tema de felicidades para la señora Lorena Mero Mantuano, hoy que está de cumpleaños y reparta la torta. What's your name, please? El saludo para la señora Jessica Alcíbar, de parte de su esposo Edison Sánchez. Edison Sánchez, ¿qué sector vive?
1: En el Gavilán.
0: El sector de los Gavilanes. Don Edison Sánchez saluda a su querida esposa Jessica Alcíbar con mucho amor para todos sus hijos. El peluche de los Gavilanes. Muy bien. 6 y 29 minutos. Cuidado, no lo reciben allá en su domicilio. Muy bien, amigos. ¿Qué tal? Pablito Rodríguez Colorado, esposa Mireda Murillo, señor Carlos Maribel, Daniel Mario, César Mario, nieto amigo, siendo Pablito Rodríguez en Colorado. Y también quiero felicitar a Carlos Bermejo, que hoy cumple 65 años, de parte de su mamita Isabel Mero, de Ramoncito, que ayer lo estoy esperando toda la tarde, nunca llegó por mi domicilio de Ramoncito. Ahí está, recién saludo para Carlos Bermejo, de parte de Verónica, Karina, Jacqueline, de parte de don Richard Ruperti, de don Ofre, de Javier Espinal y todos los amigos que quieren y respetan, por supuesto, con mucha consideración a Carlos Bermejo, que hoy cumple 65 años. Buen día para Carlito Flores, de Barrio La Victoria, saludos a sus amigos, a Aníbal Cañita Junior, para Gallardo, su perrito, la mascotita Bailey Bello, como no, para Cherokee, para el Corvichero, también para el tío Checho La Guava, Semilla García Guava, para el capitán naval Pedrito Duarte, para el viejo Miguel y también para el maestro Changa, Carlito Flores y toda su gente del barrio La Victoria, escuchando la voz a esta hora, 10 y 30 minutos.

10:34, ¿qué será de la vida de Rich en España? Se ha perdido Rich en España, su querida esposa Moncita, su hijo Dana, Eli y Nil, y su mamita Mercedes Alvia Rich en España. Toñito Bonilla en Carolina del Norte, Toñito Bonilla, Pepito Guevara, Boris Basurto, Tomás Mantuano, Dani López Camali, Johnny Barcia, amigos están extranjeros. Para Luis Alberto Delgado, su esposa Jenny Bailón, para Margarita Rey en Barcelona, España. Marinita Chinga, su esposo Alfonso Pelé en Perú y Italia. Almita Quijigue con su esposo Hugo López. Ellos saludan a sus hermanos. Es Pepito Quijigue para Jimmy Quijigue. Buen día para Ángel para la Pepa, su amigo Gonzalo Suárez y Pepito Quijigue en Las Cumbres. Amigos gratos que escuchan radio La Voz de Manta. En San Mateo, la familia Rivas Alonso. Esto es San Mateo. Carlos Alberto Bailón, popularmente conocido como Caldo Buche, y su hijo Harry en La Nueva Esperanza. Carlos Alberto Bailón, Harry en La Nueva Esperanza. Para Manolito Delgado, su esposa Paula Chávez y a Gabriela Yajaira Esenia, Emi Delgado Chávez y Neto Máquez y la Calina Lucas Fiorolita Alguín. Manolito Delgado, San Juan de Manta, se reportó Carlos Alberto Delgado, su esposa Albita Delgado, su Jean Carlos con su esposa Elena Cedeño. Licenciada Yulisa Libé Delgado, Maurito está en el cielo, señora Juana Delgado, Yandri Delgado con su esposa Marbeles, Daniela Delgado, su esposo Johnny Delgado, los niños Yael, Ede, Jefferson, Yazael y Yaré, don Rafa, su esposa Maribel Delgado, Colón Vélez, Pablito Delgado, maestro Ugar Luca, la gente de San Juan de Manta se preparan para festejar las fiestas de San Pedro y San Pablo. Esto será en agosto, estamos 21, faltan 10, como 17 días. Para la fiesta de San Pedro y San Pablo, allá en San Juan de Manta, don Rafa, está listo, Colón Vélez, Calito Alberto Delgado, con su esposa Albita Delgado, ahí está, mis amigos chéveres de San Juan de Manta, la fiesta de San Pedro y San Pablo se prenden en agosto, 10:36.

La hora, amigo, la hora, 10 y 40 minutos. Buenos días para Manolito Vince, su esposa Serena Chiquito, su hijo Ricardo Dani Petita en el Cucha Barrio Centenario. Mientras Manolito Vince está en la posa vendiendo el excelente, se oye a Manolito Vince, la gente de Talleres Pitó, Tumbo Tres Reyes. Ahí está Richard Gabriel, su papito Jorge Reyes Orellana está en el cielo. 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Ahí está Richard y Gabriel. Richard Gabriel, Ramoncito Pilligua, su esposa Zambita Barrerán, su hijo Kevin Liliana, Jennifer Carolina, Rodney Emiliandi, señora Canina González con su esposa Kevin Pilligua, Chino Antón con su esposa Liliana Pilligua, la familia Pilligua Barberán, José Alba Cheche, el rey de los cachos del barrio Santa Elena, y su lancha Palomo Blanco Cheche en el barrio San José, Gonzalo Merlo, la Yuri, y su hijo Gonzalo El Venado. ¿Qué tal? Para el capitán Pedro Alcolguín, que labora en la empresa Nisa de Pozora, el capitán Pedro Alcolguín, su mamita Mercedes Alcolguín, la esposa abogada Mariela Vázquez, sus hijos Rita, Estefano, Oliver y Onú, la familia del capitán Pedro Alcolguín, Navarro y Miramar, para Tomás Merpeje, su esposa María Espinosa, sus hijos Darwin, Joana Justin, sus nietos Elkin, Cristo Mayerli, su lleno que estuvo mantuvo Navarro y Miramar, Tomás Merpeje, el peje, para Pablito Espinosa, Navarro y Miramar, Marcelo Pillazagua, su esposa Miriam Espinosa, don Pedro Espinosa Pillazagua, su esposa Anita Catagua, Alberto Espinosa Carablí, su esposa Yesenia Cañarte. Buenos días para Angelito, Anchuna Chilán, su esposa la señora Maribel Santana, a sus queridos hijos Ángel Jonathan Jenny, los nietos Ángel Fernando Anthony y su mamita María Chilán. Para Ángel Delgado, hechizado por su esposa Martita Santana, para su hijo Irving, para Agustín, para Pancho Anchundia Mendita, el abuelo, para su querida esposa Dina Salto y sus hijas, también para sus hijos. ¿Cómo le va? A Lidia Moreira, su esposa Lupe Flores, a sus hijos Dano Sano, su nieta Rosanita, Lidia Moreira, Carlos Anchundia, Santo Anchundia, buen zapatero de los esteros, su esposa Dolores Mantuano, y su hijo de Anchundia, la toma de agua, Jimmy Quijí, su esposa Marilín Chimbo, el miquito Enrique Pellón en los esteros, Ángel Parra de la Pepa, su amigo González Suárez, y Pepito Quijí en la cumbre. Buenos días para Cali, Cirilito, para Juan, Cirilito, saludos amigo Jorge Vélez Holguín de San Juan de Manta, a Rob Flor y Dayanara, saludos su gran amor, Jorge Flores Coqui. Buen día para Lisandro Cedeño con su familia Barrio Lacereto, Capitán Bolaño, Capitán Cangreja, el Chamo Lonida, Armando López, Juanito, Paquito, Lide Moreira, Pedro Pastor Rivera, su querida esposa y sus queridos hijos. También saludamos a Mariela Delgado, Henry, Ángel, Carmen, Daniel Delgado en el barrio La Victoria. ¿Qué será la vida de José Carlos Barcia? Se ha perdido José Carlos Barcia, su esposa Edith Gallo en el Palmar, Capitán Mario López Picapiedra, Capitán Alberto López Monge, Capitán Teodulo Mantuano, Capitán Chino Diomedes Espinosa, Capitán Bolívar Flores, también para Simón Mantuano Soñito, cumpleañero el día viernes, nos timbró Simón Mantuano Soñito, sus hijas, la señora Patricia, su esposa Pedro Anchundia, la señora Marcela, su esposo Mantón, la señora Alexandra Mantuano, su esposa Nieves Flores Chivito, y para Gema, buen día Gema, Monserrate Flores Mantuano, quien está estudiando, también su prima Chela Anchundia Mantuano, ahí están estudiando. Ahí te decimos Mantuano, el cumpleañero del día viernes, una canción que le encanta, se acuerda siempre de las cariñosas. Simón Mantuano Suñito, de sus amigas, las cariñosas. Ahí está el tema de Miguel José para el cumpleañero del día viernes, Simón Mantuano Suñito.

Hoy estaba el tema de Miguel Bosé, amiga, para Simón Mantuano, soñitos, cumpleaños del día de viernes. Simón Mantuano, ¿qué tal, cómo le va? A los amigos del Banco Ionizaba, Eduardo Franco, buen mirador, Eduardo Franco, su familia, para Ramón Chuy de la Colera, para Machalilla, Carpite, Maren Chuy de Amor, amigos del Barco Pesquero Ionizaba, está en Puerto. Don Jorge Castillo con sus tres amores, su esposa Marenita Marulena, su vida Dayana y Lilian Castillo en los estrellas. Don Jorge, también se me perdió Don Jorge. Gema también, hay años que no la veo, Gema. Gema Castillo, su hijo Darlíguez, Calido de Castillo, su papá Juan Castillo. Pepito Reyes, el peluche en la esquina del pavo, Pepito Reyes. Tinita, Antena Mieles, su sobrino Andrés, su amiga Lupita Blanquita Silva, capitán Jorge Mieles Osa, su esposa Trita Barcia Mieles y yo Jorge Mieles Barcia. Señora Mercedes Ávila en la Avenida de la Cultura. Señora Mercedes Ávila en la Avenida de la Cultura. ¿Qué tal? Para don Genaro Delgado, su esposa Lucía Macías, su hijo Paola José Maricruz Baranchundia, Miguel Macías, su yerno Wilmen Vera, su señora Lice, su nieto de Kyle Mike y una familia de don Genaro Delgado, su esposa Lucía Macías, don Alejandro Mantuano, su esposa Anita López está en el cielo, don Alejandro Mantuano y su hijo René Fabián Jane, su nieto Aldair, Adamari, Mila Alejandrita, Alice y la familia de don Alejandro Mantuano, el personal de Bepa Arenilla, capitán y armador Pablo Mero, su esposa Ramona Raquel Anchuni Antón y sus hijos David, Ricardo, Juan Pablo, Valentina, Estefanía y Mari, y su nieta Ingrid Yosel, el capitán Amado Pablo Mero, Luis Mero, con su querida esposa Juanita, su hija Yadira, Gabriela, Eliana, Maribel, Yamero, Antono, Pepe López, su esposa Elda Mero, su hijo Juni, Freya, Jairi, Yumeri, en la ciudad de Costa Azul, capitán Eduardo Mero en su vivienda, Julio Mero, David Mero, Ricardo Mero, la gente vos tenía con su capitán Amador Pablo Mero, escuchando Radio La Voz a esta hora, 10 de la mañana y 50 minutos.

pasa? Son las 10 de la mañana, 53 minutos. 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Ahí está Richard Gabriel. Buen día para el maestro conductor Luis Menoscal, su hijo Henry Menoscal con su esposa Gina Pillazagua y su hijo Luis Fabián Menoscal. Buen día también para en San Juan de Manta, para Manolito Delgado, su esposa Paola Chávez, su hija Gabriela Yajaira Esenia, M. Diego Chávez, su nieto Michael Dile, Caline Luque, Pirolito Alguín, Manolito Delgado, San Juan de Manta. Se reportó Carlos Alberto Delgado, su esposa Albita Delgado, su hija Carlos con su esposa Elena Cedeño, licenciada Yulisa Olivia Delgado, señora Juana Delgado, su esposa Maurito, está en el cielo, Yandri Delgado, su esposa Marbele, Daniela Delgado, su esposo Johnny Delgado, los niños Yael, Ed, Jefferson, Yesalí, Yairé, don Rafa, su esposa Maribel Delgado, Colombia, Leparito Delgado, maestro Garluca, la gente de San Juan de Manta, se preparan para festejar las fiestas de San Pedro y San Pablo en agosto, para el 6 o 7 empiezan allá. En agosto las fiestas de San Pedro y San Pablo en San Juan de Manta. Buenos días para el capitán Lidio Sosa, su esposa Jennifer Quijía, su hijo Sheila Andy Cristi, capitán Lidio Sosa, su hermano Guacoso y su sobrino que está de pláceme. Papá, ok, señora Jacqueline Flores, su esposo Eduardo Quijije, también saludamos a la señora Valeria Quijije, cumpleaños el 27 de este mes, señora Valeria Quijije, a su esposo Argeni Cruz, también a sus queridas hijas, Bielka y para Valesca, la quinceañera del mes de septiembre, 15 años cumple Valesca Cruz Quijije, la señora Valeria Quijije cumpleaños la próxima semana, el 27, muy bien, señora Katy Quijije, licenciada es ella. Licenciada Katy Quijije, su esposo, el biólogo Jorge Cedeño, su niña Katy Lupita, guapo Ramón Quijije, Esmeralda, la señora Ángela Flores, su esposa Daniel Moreno, también para la señora Angie Moreno, ¿cómo le va Fiorella, y para Yanalí Moreno Flores, Maelo está quemando, está en Puerto Andrés, Maelo, el guapo Juan Carlos Flores, su esposa Angie Zambrano, Johnny Flores, su esposa Mónica Castro, su hija Shakira, su hija Johnny Flores, el divino niño, el coemero con palito con su esposa Marinita Quimis, Reinaldo Flores, su esposa Erika Quimis, para Heidi, para Eike, para Rick, que está Reinaldo Flores, para Juvenmero, para Raje, para Juanito, amigos gratos que se preparan, la familia Quijije Flores se preparan para festejar. Primero, la señora Valeria Quijije cumpleaños el 27 y la quinceañera de septiembre, la señorita Valesca Cruz Quijije. Ahí está un vallenato y una canción de Jenny Rosero para ellos, allá en su domicilio de la parroquia Los Esteros.

minutos, 11:03 minutos en Radio La Voz. Buen día para Pablito Rodríguez, esposa Melida Morillas, hijo Carlos Maribel, Daniel Marino, César Marini, nieta mi vecino Pablito Rodríguez en Colorado. Tinita, a Entienda Miel, su sobrino Ángeles, su amiga Lupita Blanquita Silva, el capitán Jorge Miel Josa, su esposa Estrellita Barcia Miel y su hijo Miel Barcia, el gatito Gonzalo Higuero, su esposa Mariluca, allá en San Juan de Manta, Ramón Espinales, su esposa Patricia Meros, hijo Yarixa, Viviana Jesse, Jonathan Devi, su nuera Vanessa Zambrano, Sarancho y Yumeri, su yerno Aider Maza, su cuñado William Mero, el general el Palmar, las familias finales Mero. Qué tal para el amigo Juanito Marraquín? También se me pierde Juanito. Juanito Marraquín, su amigo José Mendoza, Amaro Santana, el nuevo Montecristo, Juanito Marraquín y su hijo Juan Manuel, Juan Arturo Maribel Gladys, ese Marraquín, Juanito Marraquín, un Tarqui, para tu chacho la guava, guava, su mamita Bolivia, ves que Mero se ve en Tarqui, es el mejor ser guava, Ramoncito Tarqui, su mamita Isabel Mero, todavía lo estoy esperando Ramoncito. Ahí está la señora Isabel Mero en el Palmar, que saluda a su hijo Carlos Bermel, que cumple 65 años, también de parte de Verónica, Jacqueline, Karina, Jono, de parte de don Onofre, de Richard Ruperti, Javier Espinal y Ramoncito, a don Carlos Bermel, que cumple 65 años hoy día. Bueno, ¿cómo le va? A Pablito López Bello, su arenita, su Jeremy, también se ha perdido Pablito. Pablito López Bello, su esposa Marisa López Pim, Frankie Roca, su esposa Marta Isabel López, su Adriana Roca, don Pancho López, su esposa ahorita Bello está en el cielo, capitán John López Bello, su esposa y queridos hijos, la cinturía atenta también de el amigo Gallardo, la mochila azul, el gallo Bello Tarque, su papá Gonzalo Bello, su perrito la mascotita Bailey Bello. Buenos días para el maestro Changan Tarqui, para el viejo Miguel, y para Chari, Chari el callejón de barrio Rumiñahui. 11:05 minutos.

0: La hora, amigo, la hora, 11 y 9 minutos, que está en España, para Rich en España, su querida esposa Monchita, su hijo Dani, Eli, Nili, su esposa Mercedes Alvia, se ha perdido Rich en España, don Luis Alberto Delgado, su esposa Jenny Baglón, para Margarita Reyes, en Barcelona, España, Marinita Chinga, su esposo Alfonso Pilar, en Perú y Italia, señora Alma Quijije, con su querido esposo Hugo López, hijo, saludos a Camanta. Para Jimmy Quijije y también para Pepito Quijije. Buenos días para Toñito Bonilla en Carolina del Norte, Toñito Bonilla, Pepito Guevara, Boris Basurto, Tomás Antonio, Dani López Camal y Johnny Barcia, amigos que están en el extranjero, don Gustavo Rodríguez en Nueva York. Buen día. Para señora Mercedes Ávila en la Avenida de la Cultura, Manuelito Delgado, Gabriela Yajaira Esenia, Emidigado Chávez, Neto Máquina, La Caline Luca y Firolito Alguín, Manuelito Delgado de San Juan de Manta, la Sintonía Cordial también de la gente del barco El Pierre, Capitán Guido Palma, su esposa María Flores y su hijo en la cumbre, Capitán Guido Palma, Robocoso, Soto Basito, Achemile Pachay, el Capitán Goofy, también para Capitán Alberto Delgado Sombrero, su hermano Jimmy Delgado. Buen día para Vicente Mel Papo, su mamita María Franco, su esposa Rosendo Rosado Mero, doctora Ana, señora Marisa, licenciada María José, Ángel Donaldito, Capitán Lomero, Capitán Paco Mero, Capitán Palomero, Paquita Mero Ceballito y Samarita, la nieta querida de Vicente Mel Papo, Capitán Guido Palma, Capitán Milton López, a su querida esposa Hijo, también para Emilio López Chácara, Ramón López Simpson, Capitán Pelé, William Delgado Gallina, Giovanni Delgado Guavito, para La Juana, su amigo Pedrito Vera, también para Murillito, Clovis Bravo, con su familia en la calle 111, avenida 105 de Tarqui, Clovis Bravo, amiguito, el Rey, escuchando Radio La Voz, Capitán Topo, Capitán Loquito Segundo, Capitán Abel Delgado Cachete, la sintonía atenta también de el Capitán Alberto Delgado Sombrero, su hermano Jimmy Delgado. Buen día para el popular Giancarlo El Llorón, su hermano Luis Anchundi El Boquita, también para el Colorado de Jaramijó, ahí está Javico de Jaramijó, para Alfonso, para Carlos Agustín Franco Mero, Casa Tiburón de Guardia Playita Mía, también saludo para Alonso, la sintonía atenta de Luis Delgado, pintor y guardia Diablito, Luis Delgado y sus grandes amores, la gatita, Elvira y Mariela, también Gallardo, la mochila azul y sus miles de amores, el mujeriego, le dicen también a Julio Jaramillo, le dicen a Gallardo, su perrito, la mascotita Beli Bello. Buenos días para el amigo Eduardo Martínez, el chamán, para Rubén, el Reyes Pastelillero, para el popular Robapollo, para Julio Bravo, Carlito Morales, para Chacarita, San Juan de Manta, para Polito y para el popular Panadero. Ahí está el popular Panadero, Ramón, que pinta los barcos en la playita mía de la parroquia urbana de Tarqui. 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

Muy bien, muy bien, muy bien. Gracias a la visita por acá que nos hizo Pepito Reyes, el peluche en la esquina del pavo. Me estoy poniendo guapo para Pepito Reyes. Muy bien, nos vamos de luna miel este fin de semana, donde Soñito, vamos a parar. Soñito está de cumpleaños, Soñito, se mueve Antonio. Así que nos vamos. Bueno, ahí vemos qué hacemos. O usted es mi pareja o yo soy su pareja. Ya, no hay problema por eso. Nos tomamos un corincho y listo. 11 y 16 minutos. Gracias a Pepito Reyes, nos visita por acá el peluche de la esquina del pavo. Buen día, buen día. Para saludar también a Ramoncito Pillivo, a su esposa Samita Barrera, a su hija Liliana, Jennifer Carolina, Ronnie y Emiliano, señora Karina Consola con su esposa Kevin Pillivo, el chino Antón con su esposa Eliana Pillivo, la gente de Barco y Elizabeth están puerto, Eduardo Franco Tablú, Ramón Chuni la Culebra, para el amigo Machalilla, Carpite, Mario Chuni el Amor, para toda la gente de Barco y Elizabeth. Ayer comencé con mi pana Eduardo Franco, está en puerto la gente de Barco y Elizabeth. Buen día para Valentina Mieles, Tinita, Antonia Miele, su sobrino Ángel, su amiga Lupita Blanquita Silva, capitán Jorge Miele Josa, su esposa Trita Barcia Miele y su hijo Jorge Miele Barcia. Aquí se, así que Simón Antonio, prepárese para el día viernes, va a llevar a una buena pareja, Pepito Reyes, que yo le iba a dedicar esta canción. ¿Dónde estará mi primavera? Ya está aquí. Bueno, entonces ya se la dedico en presencia. Pepito Reyes, ya está aquí. Mi primavera, Pepito Reyes.

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Muy bien, olvídala, amigo. Ahí está la voz que me sienta Lara. ¿Qué tal? Maestro conductor Luis Menoscal con su hijo Jerry Menoscal y su esposa Gina Pillazagua y su hijo Luis Fabián Menoscal, Fabián Menoscal, el niño. Luis Menoscal, maestro conductor de calle 110, Marco Pesquero y Elizaba, Eduardo Franco está en Puerto Eduardo Franco con su familia, también para Ramón Chundi, la culera, para Machalí, Carpite, Mario, Chundi, el amor, Juanito Barajín, Tarque, su amigo de Mendoza, Barro Santana, Nuevo Montecristi, Juanito Barajín, su Juan Manuel, Juan Arturo, Maribel, Aguilar y ese Margín, Juanito Barajín, en la parroquia urbana de Tarque, tío Checho La Guava, Selmo García Guava, su mamita Bolivia, B. Cameroso en Tarque, Ramoncito, su mamita Isabel Mero, salve a su hijo Carlos Fremeco, que cumple 50, 65 años. Está Verónica, Jacqueline, Karina, también don Richard Ruperti, Onofre y Javier Espinales, saludando a Carlos Fremeco, que cumple 65 años. Carlito Alberto Delgado, su esposa, la señora Alba Delgado, su bien cargo con su esposa Elena Cedeño, licenciada Yulisa Oliver Delgado, los niños están en la escuela, Maurita está en el cielo, señora Juana Delgado, también a don Rafa, su esposa Maribel Delgado, Colombia, el Paradito Delgado, maestro Carlos Lucas, la gente de San Juan de Manta, se preparan para festejar la fiesta de San Pedro y San Pablo, allá en San Juan de Manta en agosto. Buen día, capitán Pedro Colguín, su mamita Mercedes Colguín, la esposa abogada Mariela Vázquez, su brita Estefano Oliver Nul, la familia del capitán Pedro Alarcón Colguín, Juan Miramar, Tomás Mero El Pez, su esposa María Espinosa, su hijo Darwin, Joana Justin, su nieto el que Cristo Mayer, y su dinero que estaba mantando a Juan Miramar, Tomás Mero El Pez, Marcelo Pillazaba, su esposa Mire Espinosa, don Pedro Espinosa Pillazaba, su esposa Anita Catagua, Alberto Espinosa Carelli, su esposa Escena Cañarte. Gracias a la visita que nos hizo por acá nuestro amigo Pepito Reyes, el peluche de la esquina del pavo, y el personal de Botrenilla, su capitán Armado Palomero, su esposa Ramón Arquel Ancho y Antón, su hijo David Ricardo Juan Pablo, Valentín Estefanía y Marcio, Nieto Angería Jones, el capitán Armado Palomero, Luis Mero, su esposa Juanita, su hija Deira, Gabriel Liliani, Maribella Mero Mantono, Pepe López, su esposa Lamero, sus hijos Juni Freya, Jairi y Jumeri. En la ciudad de Costa Azul, capitán Eduardo Mero Sivienda, Julio Mero, David Mero y Carmelo, la gente de Botrenilla. Buen día para Lidia Moreira, su esposa López Flores, a su hijo Don Rosano, su hijita Rosanita, Lidia Moreira, Jimmy Quijía, su esposa Marilín Chimbo. Van a parar la Pepa, su amigo Sola Sola y Pepito Quijía en la cumbre. Y el cumpleañero del día viernes, Simón Mantrón, su nieto, su hija, la señora Patricia, su esposo Perón Junior, la señora Marcela, su esposo Mantón, la señora Alexandra Mantrón, su esposo Daniel Flores Chivito. Y para Gema, ¿qué tal Gema Monserrate Flores Mantuano, su primo Machegui Lanchuna Mantuano, Simón Mantuano cumpleaños el día viernes, este viernes. Buen día también para Argentina Mieles, Tinita, Argentina Mieles, su sobrino Antonio, su Mieles Lupita, Blanquita Silva en la ciudad de la Naval, capitán Jorge Mieles Josa, su esposa Trita Barcia Mieles y su hijo Jorge Mieles Barcia. Cuando son las 11:48 minutos, me despido por hoy. Si Dios quiere, estaré con usted el día de mañana. Dios arriba, nosotros acá abajo tenemos que cuidarnos. Sigan con Radio La Voz de Manta.

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11: Una y 12 minutos.

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0: 1:27.
1: Cuando tenía 15 años no peleaba, iba a los lugares, no peleaba, que porque no querían pelear conmigo, porque ya había ganado medalla de oro. Entonces me estaba decepcionando. Chepo, entreno todo el tiempo y no peleo. Digo, prepárate, porque en un mes vas a debutar, y tenía 15 años.

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2: 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De las cumbias originales con mis compas Grupo Frontera
3: y Fuerza Rígida, compadre.
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1: Y 9 minutos.

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0: 2:24.
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1: Bueno, en parte mía yo me he sentido bien. Le recomiendo a cualquier persona de que a mi edad pues también y la tomen, que es muy saludable.
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1: 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Día de la lista no enriquece ni empobrece.
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Bueno, ahí estaba la canción, si supiera, Diamante de Valencia, las 14 horas 25 minutos, ya a las 2 de la tarde con 45, saludos a todos nuestros amigos en la radio, a la gente que nos sintoniza, Mar, un cordial saludo a todos nuestros que están en la 1570. Saludos también a la gente que está sintonizando la radio en Los Esteros. ¿Qué tal por allá el señor José Andy y a su esposa Mercedes Chila? Para el señor José Chile en el barrio El Paraíso de la parroquia Los Esteros. Un cordial saludo también para el señor José Proaño. Nos sintoniza acá en el centro de la ciudad el señor José Proaño, sintonizando la estación La 1570. Saludo para el señor Manaví Salcedo, también en la sintonía de la radio, el señor Manaví Salcedo, en la sintonía de la estación en el centro de la ciudad. Vamos a continuar, vamos a seguir por acá con más éxitos. Un cordial saludo a todos nuestros amigos oyentes, para la gente en Peluquería El Descanso, Los Capitanes. Por allá está en la sintonía el señor Augusto Palma, en Peluquería El Descanso, Los Capitanes, sintonizando la radio. También el saludo para María Flores, nos sintoniza acá en Urbimanta, en la sintonía también, en la sintonía Mercedes Mero, en el barrio El Progreso.

Colía en la voz de Yasu Montero. Se cumplen ya las, estamos en las 14 horas con 55 minutos, arribando ya por acá, arribando ya a las 3 de la tarde, 14:55.

Bueno, hoy estaba la canción Hilari Hilari, la voz es suya. Se cumplen ya las 3 de la tarde en el territorio nacional ecuatoriano. Se cumplen ya las 3 de la tarde.

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Con el pasar del tiempo hemos descubierto que cuando uno se propone una meta, siempre existe la pregunta, ¿llegaré a cumplir mis sueños? Y más aún te preocupas al saber que tu ilusión no es tan fácil realizar como cualquier otra. Pero siempre llega ese día especial en que Dios te manda una pequeña luz y tienes que seguirla aunque te cueste esfuerzos, trabajos, y hay ocasiones que te cuesta perder un gran amor. Pero todo sacrificio es bueno por cumplir tus sueños. Es por eso que este disco va dedicado con todo el amor del mundo y sobre todo con mucho respeto para ustedes, nuestro público. Disfrútenlo.

Marilu con la canción titulada Eres Todo Para Mí. Se cumplen ya las 15:55. Saludo para Lupita, para Marcos Homero, que nos sintonizan en las afueras del Centro Comercial Plasti López. Allí están en la sintonía. Saludos también para el señor Juan Marraquín, para sus hijos, el doctor Juan Arturo, ingeniero Juan Manuel, para Maribel, para Gladys, para Daisy, que nos sintoniza en Italia. La gente que está en la sintonía de la radio, la señora Gloria Flores, la familia López Flores, nos sintonizan en la Ensenadita.

Ahí estaba Jenny Rosero, la reina de la rocola, con la canción Llorar por ti, eso nunca. Se cumplen ya las 15:58, el señor José Flores en la sintonía de la radio. El señor José Flores nos sintoniza junto a su hija en San Juan de Mata. Saludo para el capitán Francisco Conforme. Don Vidal Cuenca, la señora Irene Delgado en la victoria de Pozo de la Sabana. Por acá también el saludo en San Juan. Para Juanita de Mera, Juan Alonso, Paula de Mera, Pedro de Mera, el señor José Modesto de Mera y la señora Chengui Mendoza, y para todo el personal de Comedor Keila. Nos sintonizan en la calle 12, avenida 34, barrio Santa Marta, en la sintonía de la 1570.

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Bueno, que hablen de mí. Ahí estaba la voz de Francis López. Se cumplen ya las 4 de la tarde, 15 minutos. 4 de la tarde con 15 en el país. Por aquí enviamos un cordial saludo a la familia Anchundia Mero en el barrio El Paraíso, al señor Alcibiades Anchundia en la sintonía de la radio. También el saludo por el redondel del Paraíso al señor Ramón Espinales en la calle 3, avenida 11. Saludo para el señor Jorge Ruperti en el barrio Cay, para el señor Manuel Delgado, la familia Delgado Mendoza en la sintonía de la 1570. Nuestros amigos por allá que están disfrutando de la música a través de la voz La 1570. Vamos a enviar también el saludo por acá a todos nuestros amigos oyentes que sintonizan la radio, al señor Ángel Anchundia Chilán, su esposa Maribel Santana. Saludos también para el señor José Anchundia, su esposa Mercedes Chila, el señor José Chila. Saludamos al señor Juan Marrajín, para sus hijos el doctor Juan Arturo, ingeniero Juan Manuel, para Maribel, para Gladys, para Daisy, que nos sintoniza en Italia.

Que te vaya bonito la música del Chente Fernández aquí en La Voz La 1570. Se cumplen ya las 4:28 minutos. Saludo para el gato Gonzalo Delgado en la sintonía de la radio. El gato Gonzalo Delgado.

Saludos para Argentina Mieles en la sintonía de la radio Argentina Mieles. También el señor Rodolfo Quijique en el Chorrillo. El señor Franklin Franco Anchundia también está en la sintonía de la radio en el Cantón Montecristi, en la Cuna del Faro. Allá está en la sintonía, en el Paseo Lúdico, en el Bar Villavista. Saludos para el señor Raúl Delgado Loco, en la urbanización Metrópolis, para el señor Paco López. En la parroquia Luis Alfaro, saludos al señor Manuel García, en el barrio Villavista, de la parroquia Santa Margarita. Saludos a la familia Santa Albia, para Ángel Cruz, Rosa, Carmen, Joli, Andrés, Angelito, Apolonia y María. En la parroquia, en la pradera, saludos para el señor Richard Tarapués, nuestros amigos que están en la sintonía de la 1570. Vamos a continuar, a seguir por acá con éxitos.

Los esteros por la escalinata del barrio Don Calderón, saludo para el señor José Mendoza, saludos al señor Hugo Baque en el barrio Simón Bolívar, la gente que está en la sintonía, el señor José Flores nos sintoniza en San Juan de Manta, para Juanita de Mera, el señor Juan Alonso, Paula de Mera, Pedro de Mera, el señor José Modesto de Mera, la señora Jenny Mendoza y todo el personal de Comedor Keila en la sintonía de la radio. Aurita Mantuano, Miranita y Rosario Mantuano, saludo para el señor Juan Marraquín, para sus hijos, el doctor Juan Arturo, para Gladys, para Daisy, que nos sintoniza en Italia.

Estamos en las 4:39, 4:39. El saludo por acá a todos nuestros amigos que están en la sintonía en San Juan de Manta. Saludo a la señora Blanca Flores, la familia Flores Alonso, en el barrio Santa Maranita. Saludos al señor José Catagua en Sí Vivienda. Saludos para la familia Bisuete Peñarrieta en San Juan de Manta. Saludos para el señor Alfredo Delgado Reyes, la familia Delgado Delgado. Para Pablito, que también está en la sintonía de la radio. Pablito, sintonizando la estación La 1570.

Ahí estaba la canción Amores de un Día. Saludo para el señor Juan Blúa en Tienda Jovita. Esto es en el barrio La Dolorosa. También el saludo para el señor Toño Bonilla en Rally Carolina del Norte. Por allá está en la sintonía el señor Toño Bonilla. Enviamos el saludo también a la gente que está en nuestra sintonía. Don Vidal Cuenca, la señora Irene Delgado en La Victoria de Pozo y La Sabana. Saludo para la gente de La Sequita. ¿Qué tal la gente de Los Bajos? Bajo de La Palma, Estancia La Palma, Bajo del Pechiche, Toalla Grande, Toalla Chica, Manantiales, nuestros amigos de San Lorenzo, Liwiki, Las Piñas, Santa Rosa, Come la Travesía, San Mateo, por allá para el señor Alipio, conforme en la sintonía, el señor Alipio conforme en San Mateo.

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0: Ok, señoras y señores, ¿qué tal? Buenas tardes, ¿cómo les va? Aquí estamos en Música Noticias a través de La Voz. Frecuencia 15:30, son las 5 de la tarde, 8 minutos. Hoy es martes 21 de julio del año 2026. Gusto saludarlos a nivel local, provincial, nacional e internacional. ¿Qué tal, compañero Virgilio Vince? Buenas tardes, ¿cómo le va?
1: ¿Qué tal, don Heriberto Saldo? ¿Cómo están? Bienvenidos y bienvenidas a Música y Noticias en La Voz.
0: Aquí estamos, señoras y señores, saludos para quienes están de cumpleaños el día de hoy, a todos los cumpleañeros a nivel de toda la geografía ecuatoriana y por supuesto a nivel internacional, ya que también están en Fuente de la Pesca, los amigos pescadores, gente que está laborando por agradecer más nuestro bello y lindo Ecuador en este mundo de la radio. Aquí estamos, 5 o 9 minutos, música y regresamos enseguida.

Tiempo, 5 de la tarde, ya 11 minutos, 5 de 11 minutos, tiempo en el país, tiempo en la voz, frecuencia 1570, gracias mil por estar en la onda de la radio, con Tomar Caña Agria Montañera, señores, Caña Agria Montañera, la venta aquí en Radio La Voz. Saludos para don Sánchez de la ciudad de Mercedes, Chile, la parroquia de los Esteros. No me puedo comunicar con José Anchundia. Bueno, un saludo cordial para él, para su distinguida familia, también para don Ángel Anchundia, esposa Maribel Santana, economista Antonio Pamiño, en la sintonía de la radio. Felicidades a los cumpleaños en el día de hoy, a todos quienes están de onomástico, están de cumpleaños, a la gente que siempre está en la sintonía de la estación radial a nivel internacional. Las alianzas electorales agitan el mapa rumbo a 29 de noviembre. En Maravillas, tres ya fueron aprobadas, dice aquí el dato de prensa, las alianzas. Esto de la campaña política está, pero en todo su apoyo y sigue. Cada día se escuchan más y más situaciones, ¿no? Esperamos que todas esas promesas que vayan a llegar o que estén llegando de los candidatos, sea lo que sea para la dignidad que estén intentando hacer o realizar, vayan a concretarse, ¿no? Y no queden solamente en eso. Promesas son promesas, como dice la canción. Perdón, 5 de la tarde, 12 minutos. 5 de la tarde, ya 12 minutos, tiempo. Tiempo en el país, saludos para la gente que nos amplifica en San Juan de Manta, en Santa Rosa, la gente por ahí escuchando la estación radial, también en toda la zona rural. En Montecristi, gracias a don Franklin Franco, como siempre, la sintonía de don Franklin Franco en el cantón Montecristi. Vamos a avanzar, señoras y señores, en la programación del día de hoy. Como siempre, gracias a los amigos que escuchan la radio y también a la gente de el sector de la 8 y la 24. De 20 solicitudes presentadas, 17 están en revisión en la Delegación Provincial Electoral de Manabí, donde, como decía hace un momento, las alianzas agitan el rumbo, el mapa político rumbo al 29 de noviembre, en que se va a celebrar, señores, las elecciones en el Ecuador. Así que vamos a ver qué pasa más adelante. No esperemos ver qué pasa, oyente de la señal. Son las 5 de la tarde, 13 minutos. 5 de la tarde, 13 minutos, tiempo en el país. Saludos para la gente de Santa Marianita, en Los Bajos. La gente de Los Bajos de Peso, Pozo de la Sabana, don Vidal Cuenca, doña Irene Delgado, le enviamos un saludo cordial. Gracias por estar, como siempre, en la sintonía de la radio. También a los amigos del sector de la Avenida 16. A Lupita, que debe estar en la sintonía de la radio. Lupita, ¿cómo le va, Lupita? Para Marcos también, un saludo para Marcos, en sintonía de la radio. A ver, vamos a ver esto. ¿Qué son los cambios? Dice por acá un dato que podría modificar el retiro de las pensiones de los policías en el Ecuador. Saludos para don Juan Marrajín, que no sé si estará en sintonía de la radio, porque ya lo hemos perdido, don Juan Marrajín, ¿no? No sé si se ni humo. La Asamblea Nacional inició el primer debate del proyecto de la Ley de Régimen Especial de Seguridad Social de la Policía Nacional, que plantea elevar de 20 a 25 años el tiempo mínimo de servicio para el retiro voluntario. Ah, ya está en 20, por eso es que jovencitos se jubilan, ¿no? Modificar aportes al Seguro Social, al Seguro de Salud, y cambiar la representación del servicio pasivo en el Consejo Directivo de la Expol. La propuesta busca fortalecer la sostenibilidad del sistema. El proyecto llegó al Pleno 5 años después de que la Corte Constitucional dispusiera la expedición de una nueva normativa para el Expol. Para este primer debate, la Comisión de Derecho del Trabajo a la Seguridad Social presentó un informe de 265 páginas que reúne las propuestas para actualizar el régimen de seguridad social policial. Los cambios más relevantes constan el aumento del tiempo mínimo de servicio para acceder al retiro voluntario. La iniciativa plantea pasar de 20 a 25 años con el argumento de fortalecer la sostenibilidad financiera del sistema de seguridad social de la Policía Nacional. El proyecto también propone que los pensionistas porten el 2,75% de sus pensiones al Seguro de Salud. Además, reduce de 3 a 2 el número de representantes del servicio pasivo dentro del Consejo Directivo del Expol. Este último cambio ha generado preocupación entre los integrantes del servicio pasivo. Los pensionistas sostienen que una mejor o una menor representación limitaría su participación en las decisiones sobre la administración del instituto, en que tú surges por los antecedentes del falco de 960 millones de dólares registrados entre el 2014 y 2019 mediante operaciones financieras fraudulentas que afectaron, señores. Tiempo, 5 de la tarde, ya 16 minutos, avanzando, 5 de la tarde, 16 minutos. ¿Qué tal? ¿Cómo le va a la gente que escucha Radio Ciudad Naval? Por ahí está la distinguida dama, como es Argentina Mieles, en sintonía de la radio. Argentina Mieles,
Tiene como tres guardianes también ahí, ¿no? Bueno, sí, tres guardianes. Argentina Miele, ¿no? 5:16 en el país. 5:00 p.m. 16 minutos. Tiempo en la estación radial. La Concordia permaneció cerca de 18 horas sin agua por daño en tubería matriz. Esto es en La Concordia. Notas sueltitas a través de este programa de música y noticia. Remate de carros en Ecuador. Hay vehículos desde 1.000 hasta el viernes 24 de julio. Mira, hay carros desde $1,000. Esto será hasta el día viernes 24 de julio. ¿Él quiere comprar un carrito de $1,000? Estarán buenos, ¿eh? No vale ese nombre. No, de repente, oiga. Le pone 1.000 más y está papelito el carro, ¿no? Pero de $1,000 yo creo que no han de ser mucho, ¿no? Pero sí. Claro, tienen que meter unos 1.000, 2.000 más. Póngale 1.000. Pero de todas maneras, no sería malo, ¿no? Usted sabe que ahorita que un carro no es un lujo, sino una necesidad. Ahora con todas las cosas. Aún me dirían ustedes, una necesidad, pero ¿y el combustible? Es verdad. Todo va de la mano, ¿no? Todo va de la mano. Combustible, economía, necesidad de tener un vehículo, tantas situaciones que realmente en este caso, salud. Y hablando de salud. Voy a comentar algo. Por ahí escucho en redes sociales y también me comentaba, me parece, la semana anterior, un amigo que me llamaba a preguntarme por ciertas situaciones de trabajo, ¿no? Y aparte me dice, mira lo que pasa en el subcentro de Santa Marta. Y yo le comentaba, ¿qué pasa en el subcentro de Santa Marta? Que es algo que quedó muy estipulado en su tiempo del expresidente Rafael Correa, en el hospital en ese tiempo. Y hay que decir lo que había medicina, no había los problemas que hay ahora, había la guardia privada que había, problemas también descontentos, que tampoco puede decir que tú eres perfecto en la vida. Pero ahora, me decía él, que es un ebanista, me decía, ¿qué excepción? Fui por un asunto, no mío, sino de alguien que llevé, que le acompañé. Yo pensaba que estaba ahí en el desierto. Y yo le pregunté, ¿por qué? ¿Qué destrucción de los baños? ¿Qué mala higiene? ¿No bien arreglado todo? Le digo, no debe ser. Yo estuve hace unos 4 meses, sin comenzando la vuelta, y no había guardia, pero en ese tiempo, bueno, nuevamente guardia. Pero ya no hay, me dice. Ya no hay, parece que los guardias nuevamente no alcanzó el presupuesto, no pagaron o no le pagó el Estado a las empresas que están poniendo a su servicio. No hay guardias en su centro de salud de Santa Marta. Eso me comentó mi amigo. Corríjame, por favor, si alguien está escuchando, mande comenzar el número de la radio al domicilio, o alguien dígame, no, si hay guardia, está equivocado. Pero no hay guardia, me dijo el amigo. No hay, es un desorden, me dice. ¿Qué excepción? No hay ni médico. Yo le digo, no es ese. Uno por ahí, y cuando yo fui, había unas personas que no es que, así en estas palabras, no es que merezco lo que están haciendo, porque igual están ayudando, pasantes que están en la universidad para ser médicos, enfermería, etcétera, etcétera, también para enfermeras y doctores. Pero no hay médicos. A uno por ahí que dice que apenas una, creo que había uno, no sé si era hombre o mujer, no me supo explicar, pero no había la atención. Y imagínense, dice, la gente se iba mejor. Qué desolación, qué desolado eso es. Qué desesperación. No había ni quien preguntarle nada. ¿Usted? ¿Quién es el último? Yo. ¿Quién es el último? Yo. Y la gente se iba porque no atendían rápido. ¿Cómo estamos en la salud? Y nos llenamos la boca otra vez, y disculpen la expresión de mi palabra, cuando son los gobiernos, y hablo en general de todos, tomar como prioridad el campesinado, que no sé cuánto, que el agricultor, y que la salud tiene esto, que tiene el otro, que las medicinas van a llegar. ¿Dónde están las medicinas? No hay nada. ¿Qué situación? ¿Dónde es que estamos parando? ¿Dónde estamos parados? Estamos parados, dice alguien, me dijo por ahí, mi amigo me decía, estamos parados hundiéndonos y creemos que estamos, nos están salvando. Nos estamos hundiendo. Me dice él, yo salí decepcionado. Y me hacía la llamada para preguntarme qué sabía yo. Y yo le digo, no estás equivocado. Pero si había guardias, no hay. No sé si en el hospital Rodríguez Zambrano haya los guardias. Debe de haber, no sé, pero acá dice el sujeto de salud de Santa Marta, tipo C, también como dejaron ese tiempo el gobierno, o los gobiernos, está totalmente desolado, es un desierto, dice él. Es un desierto. Usted dice, perdón, dice, cuando yo llegué allí con la paciente, yo pensaba que no estaban atendiendo. Al ingresar, vi unos cuantos personas que estaban ahí, tenían horas. Y no había quien preguntarle por algo.
que es lamentable. Esperamos que estas son las soluciones, señores. La salud es prioridad, habrá constantes enfermedades. Y ahí voy a tomar las palabras del economista Antonio Pamillo, que siempre estará escuchando. Cuando en su barrio, su sector, hay tantas farmacias, la comunidad del pueblo está enfermo. Está bien lo que dice él, y es verdad. Pero va a los centros de salud. Yo mucho estaba viendo algo de una entrevista que estaba haciendo un caballero en el centro de salud de Santa Marta. La persona dice que llegó un problema de una persona que está bastante con problemas, creo que corazón, del pecho, no es algo así fuerte, y no la atendían. Que espere la cola, que espere el turno. Y se comprende que cuando tú tienes un caso de emergencia, que el médico tiene que valorarte, verte, mandarte a ver con una enfermera y decir, no, tiene este problema, señor, por favor. Veo que dos, tres pacientes están más tranquilos, van por otros problemas de salud. No es decir que no merezcan atención, pero usted ve que llegó un paciente que de verdad necesita, páselo enseguida, por algo va a la emergencia. No espere el famoso semáforo de la salud. Por eso es emergencia, señores. Ahí hay unos semáforos que ustedes dicen que según lo que tienen que esperar hasta 4 horas para atenderse. Qué situación realmente. Hay tantas cosas en el país que cambiar y realmente no lo hacemos. Y cuando llegamos al poder, lo primero que nos llenamos es decir que vamos a cambiar esto y a la hora de la hora. Mira lo del ministro de salud, como decía el economista ayer. 3 meses tuvo, ya lo sacaron, ya estaba, y hay otro ministro de salud. Hay otro ministro de salud. Y cuando hay estas situaciones de cambio, vuelve Borrón con una nueva de cero nuevamente las situaciones. Señor, preocúpese por el asunto de la atención en salud. Que la gente que va a los hospitales, los centros de salud, no va porque quieren ir, porque ya hacen vueltazo, ir a pasear. Van porque tienen problemas, no tienen para pagar un médico particular, una clínica. Por eso se va a los establecimientos de salud públicos. Por eso se va y den una buena atención. Yo sé que tal vez, y no quiero generalizar con el comentario, yo sé que de repente, 523, los señores que están en los médicos no tienen la culpa porque no hay medicina. Ellos hacen lo que pueden. Pero esas son las autoridades que tienen que ver este asunto, coordinar. Por eso hay directores de áreas, directores de hospitales, gerentes de hospitales, directores de centros de salud. Vaya a Puerto Viejo, toque las puertas. Y que el de Puerto Viejo se comunique con el presidente, con la persona que tiene que ver el ministro de salud. Algo hay que hacer. Algo hay que hacer en beneficio de la salud, de todo. Pero aquí no me venga a decir que usted porque tiene dinero se va a ir a una clínica. Hoy día puede que tenga para atenderse particularmente, pero mañana no puede tener. Necesita el hospital, y esa acción ir allá y no tiene nada, no hay nosotros, no hay medicina. Mi amigo le dijeron cuando fue, dice, bueno, tiene que esperar, pero no hay medicina. De una, no hay medicina. Y uno dice, vengo para ahorrarme la consulta, pero tengo que comprar la medicina. Para eso consigo la consulta particular, ¿no? Es verdad que también dan caro las atenciones médicas particulares. Los especialistas, 40, 50, 60 dólares. Pero hay médicos que tienen preparado todo un poquito, ¿quién diría? Endocrinólogos, y ellos de tu manera cobran 10, 15 de la consulta, y es pagable, ¿no? Aunque tienen que comprar las medicinas aparte. Bueno, esperamos que las cosas solucionen en lo que es salud, en muchas cosas más. Hay tanto que cambiar en el país, tantas cosas que hacer, pero alguien me diría, no, de a poco vamos, pero a poco vamos yéndonos para la tumba, porque no hay medicamentos. Si hay, yo siempre tengo que decir que a veces llega en un momento la medicina, pero llega un paciente que la requiere, se terminó, y cuando llega el otro paciente el otro día ya se terminó la medicina, porque el stock es poco. 5 de la tarde, 24 minutos, tiempo en el país. Vamos avanzando, señoras y señores. El servicio de transportación en Manabí enfrenta alza de costos operativos y seguridad en corredores, carreteros y en la red vial regional. El gremio de transporte intra e interprovincial de Manabí prevé la aplicación de un incremento del 25% en la tarifa de los pasajes a partir del 24 de julio del 2026. La medida es coordinada por la Agencia Nacional de Tránsito y los dirigentes del sector. La modificación surge tras el incremento progresivo en el costo del galón del diésel, el cual pasó de 1,80 a 3,25 dólares, sumando las pérdidas económicas que provocan la delincuencia en carreteras y el severo deterioro de la red vial estatal en la provincia de Manabí. El ajuste de tarifario responde a la necesidad de compensar el incremento en la estructura de costos operativos de las unidades de un rubro fuertemente presionado por el valor del diésel y la adquisición de repuestos. Mire, si yo me pongo a leer aquí, todo lo que está aquí es tan extenso, las cosas que han subido, ¿no? El incremento del 25% nos dijeron que es el 24 de julio. El ajuste va enfocado básicamente al incremento del combustible. A ver, voy a aclarar aquí, este incremento del 25%, dijeron que es el 24 de julio. O sea, a partir del 24 de julio subiría el 25% de la tarifa, ¿no? ¿Usted saca cuánto? Usted saca, por decir, $2 en un pasaje, súmele el 25% que le va a subir. Ya no va a pagar $2, va a pagar 25% más. Eduardo Burgos, el gerente de la Unión de Cooperativas de Manabí, el galón de combustible subió casi 100%.
Ese 25% no ajusta a la realidad del sector, pero es lo planteado por el gobierno. Se mantienen los beneficios para los grupos prioritarios. Si el transporte público exhorta la medida tarifa para adultos mayores y personas con discapacidad, lo que representa cerca de 1,5 millones de dólares anuales por operadora. El segundo factor crítico para las cooperativas radica en los constantes episodios de delincuencia en carreteras, los cuales afectan tanto a conductores como a pasajeros en tramos específicos de la provincia. El triángulo entre el peaje de Montecristi, La Pila y el Cerro de Hoja es donde se están moviendo muchos de los asaltos a Virtiburgo. Eso sí hemos escuchado, que asalto, no sé si en el día, pero me dicen que en la noche, ¿no? Hora de terminar la noche, ya diría, dijo alguien, por ahí, ya es casi prohibido viajar, pero hay necesidad de hacerlo. La unidad interprovincial dispone de la plataforma de transporte seguro y cámaras conectadas al ECU 911 para monitorear el comportamiento interno y registros de eventos delictivos. Sin embargo, el gremio exige retomar la revisión de pasajeros en los terminales terrestres de forma articulada entre la ANT, los municipios y la Policía Nacional. A ver, el deterioro de las vías en la región constituye el tercer eje de preocupación para los transportistas, generar fallas mecánicas continuas y acortar la vida útil de los buses. San Vicente Pedernales, tramos de carretera con mayores afectaciones reportadas. San Vicente Pedernales, San Jacinto Bahía, Calceta Pichincha, Puerto Viejo del Empalme, Ruta del Espándulo, sectores afectados por deslizamiento. De la transportación padece muchísimo el tema de vías. Hay mucho deterioro y también ocasiona daños colaterales a los buses, partido del dirigente. ¿Ha habido respuesta del Ministerio de Transporte frente al estado de las vías? No. Se observa un vacío en el tramo Puerto Viejo Manta, pero vías principales siguen esperando una reconstrucción o reconstrucción real. Las obras continúan en promesa mientras las unidades sufren daños constantes. Esto de la transportación también está fregada, ¿no? Mire, los centros transportistas tienen toda la justa razón de pedir aumento, de subir, porque tienen también que viven de este trabajo. Pero, ahí viene el pero, 5.28, la ciudadanía que termina, o todos terminamos pagando el incremento. No es el gobierno que le va a la vida, es el ciudadano común, el ciudadano el que usamos el transporte en una u otra forma, a donde sea. Y la pregunta viene de trasfondo y no para quejarse. Y con las situaciones económicas que estamos, imagínense. Usted a veces no tiene ni 10 centavos para completar el transporte urbano, un ejemplo, 5 centavos. Ahora que vale 50 aquí en Manta. Peor, el 5% un bus que tiene que viajar a veces por necesidad, por trabajo, por lo que sea, por enfermedad. Tiene que movilizarse dentro de la provincia, fuera de la provincia. No hay dinero. La situación es realmente dura, ¿no? Uno dice, no, 25 centavos más 50 si lo tengo. Perfecto. Lo que es un momento de la salud. Tiene para hoy día, lo tiene por una semana, pero la tercera semana lo tendrá. Todos los días, nosotros estamos en Santa Lucía, decía mi abuelo. No, todos los días no son Santa Lucía. Entonces, es complicado. Yo creo que hay muchas cosas que hacer, reitero, no solamente en este gobierno, en todos los gobiernos que vienen o que pasaron o que van a venir de otros países. Hay muchas cosas que hacer. La economía mundial cada día se complica más. No crean que porque, si voy a hablar de Estados Unidos, tiene harto dinero, tantas empresas, también tiene economía dura, como todos los países. Bonanza tal vez en una parte, desbonanza en la otra, pero todos los países tienen su pro y su contra. Tal vez uno más grande que otro, o menos que otro, pero todos tienen. Pero en todo caso hay que continuar, ¿no? 5 de la tarde, ya 29 minutos, 5:30 minutos ya en el país. 5:30 minutos, señoras y señores. Nos vamos a un temita musical. Antes, recomendando que hay que tomar caña, queremos tener, ¿eh? 5:30, vamos a la pausa, música y regresamos.

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2: Ok, tiempo, 5 de la tarde ya 44 minutos, 5 de la tarde 44 minutos, ¿cómo avanza el tiempo? Vamos con más informaciones. Gente, permítame enviar saludos para Panadería Lourdes, frente al Mercado Central. Ahí está Guillermo Peñafiel y toda la gente escuchando la estación radial. Panadería Lourdes, restaurante Keila, para don Jenny, para don José de Mier, para todo ese personal, restaurante Keila, un saludo cordial. En San Juan de Mar, don Irene Delgado, el pozo de los esposos, los están Chuni y Pepa de Uso, que está la gente a nivel internacional. Un saludo para todos los amigos a nivel internacional. También quiero enviar saluditos a Rodríguez Zamora, el popular Polo, que debe estar escuchando la radio. Saludos para Ricardo Lor, para Gregorio Cedeño, para Mayo Montalbán. Estamos también con el Ciudad Piloso, Ricardo Lor, Toñito Bonilla, gente maravillosa que está como siempre en la onda de la estación radial. Argentina Mieles también, ¿no? No en Argentina, sino acá en el Ecuador. Ahí está Argentina Mieles, escuchando la estación radial. Don Arsenio Iván, don Teresa Ping, don Alejo López, tienda don López, gracias mil por estar en la onda de la radio. 5:45 minutos. Oiga, Francia aprueba la prohibición de las redes sociales a los menores de 15 años. La norma obligará a la plataforma a verificar la edad de los usuarios, exigir la creación de nuevas cuentas desde septiembre, con aplicación total prevista para el 2027. El Parlamento francés aprobó este martes un proyecto de ley que prohíbe el acceso a las redes sociales.

Sociales a los menores de 15 años, lo que sitúa a Francia a la vanguardia de esta iniciativa en la Unión Europea. Tras el visto bueno del Senado, los diputados de la Asamblea Nacional también aprobaron la ley por 279 votos a favor y 81 en contra. Esto allana el camino para que Francia se sume al creciente número de países que están tomando medidas para restringir el acceso a las redes sociales, a la creciente advertencia sobre efectos nocivos para los menores. Francia abre camino en Europa para la protección de nuestros niños y adolescentes. Seguimos adelante, declaró el presidente francés. Es un video difundido en redes sociales en el que repasa su lucha por esta medida. El mandatario quiere convertir la protección de los menores en las redes sociales, la regulación del tiempo de las pantallas en uno de los hitos de su segundo mandato, que termina en mayo del 2027. La prohibición se implementaría en dos etapas, a partir del 1 de septiembre, cuando los alumnos regresen a las aulas tras las vacaciones. Los menores de 15 años no podrán crear nuevas cuentas. Según el texto, la prohibición se aplicará a partir de enero del 2027 a las cuentas ya existentes. Todo en Francia tendremos que probar nuestra edad. Si tienes menos de 15 años, se cerrará la cuenta, explicó a la periodista, la ministra de del sector digital. El texto también incluye prohibir los celulares en los liceos, como ya ocurre en las escuelas y en los centros de primer ciclo de secundaria. La ley no prevé ninguna sanción para los niños ni para los padres, corresponderá a las plataformas implementar un sistema de verificación de edad o incluso varios simultáneamente para que los usuarios puedan elegir. ¿Cómo creer seriamente que en unas pocas semanas, en pleno verano, un sistema tan complejo podrá estar cooperativo? ¿Quién llevará a cabo en la práctica las verificaciones de edad? Preguntó la senadora. Se afirmó antes de la votación que el plazo de implementación es realista, pues ya existen herramientas de verificación de edad y otras están en desarrollo, dice el Tate de Prensa. Mire, Francia, a prohibir, señores, la prohibición, dice el dato, de que menores de 15 años o hasta 15 años puedan tener redes sociales, ¿no? Prohibido. Así que se pone el asunto fuerte por allá. Son las 5 de la tarde, 47 minutos. 5 de la tarde, 47 minutos, tiempo en el país, tiempo en la voz, frecuencia 1570. Gracias a mí por estar en la onda de la radio. Saludos cordiales para la gente de San Lorenzo, a Mateo Pacoche, Lewick, la travesía Home, la gente que está en Home sintonizando la estación radial, la gente también de Montecristi, la gente de Los Bajos, mucha gente de Los Bajos. Don Inés Delgado, ¿cómo le va, don Inés Delgado? Quiero enviarle un saludo cordial para usted, para su distinguida familia de Inés. También saludito por acá para la gente del sector de la 8 y la 24, la gente de Montecristi, amigos también que están en la señal de la radio en Santa Rosa. Voy a decir siempre Santa Rosa porque hay grandes oyentes por allá, ¿no? La gente del Cantón Aramijo, ¿qué tal? ¿Cómo le va la gente en Aramijo? Un saludo por allá para don Mario Enchundia, comercial Mario Enchundia. También quiero enviar un saludo para don José González. Don Mariano González, ¿cómo está don Mariano González? ¿Cómo le va? Espero que esté pasando muy bien, ¿no? Don Mariano González, que hombre que escucha la radio todos los días, ahí está prendida la señal, no se aparta, si está cocinando igual está con la radio, si está lavando igual, dice don Virgilio Vince, ¿no? 5:48 minutos en el país. Oiga, decomisan 3.500 galones de combustible en operación contra minería ilegal en Zamora Chinchipe, dato de prensa, Fuerzas Armadas, decomisaron 3.500 galones de combustible, se inhabilitó maquinaria utilizada en la minería ilegal, dice por acá un ratito. De prensa. Atención, vamos avanzando porque el tiempo sigue. Nosotros por acá también continuamos con más informaciones. Tengo por acá un dato, dice por acá, señores, se perdió la información que tenía. CNE nombra vocales provinciales, dice el dato por acá. CNE nombra ya, o está nombrando ya, los. A ver, nombra. Caramba, este está. Nombra ya. Vocales provinciales para lo que serán las elecciones del año 2026. Se vienen las elecciones, señores, ¿no? Se vienen las elecciones muy pronto. Vamos a ver qué pasa más adelante. Esperamos que. Yo siempre digo, esperemos qué pasa, ¿no? Porque hay tantos candidatos que tienen todo derecho en participar, pero pocos son los puestos. En todo caso, veremos qué pasa más adelante, ¿no? El pleno del CNE oficializó este martes 21 de julio la estructuración de los organismos de administración electoral. La dependencia asumirán la organización de elecciones seccionales y de miembros convocada para el 29 de noviembre de 2026. Cuatro consejos electorales respaldaron la resolución oficial durante la jornada de trabajo. La sesión plenaria inició puntualmente a las 3 de la tarde, tras la verificación directa del fórum reglamentario. La máxima autoridad de la entidad resaltó el paso administrativo e institucional. El proceso corresponde al marco normativo vigente dentro del calendario operativo.
Según el artículo 37 del Código de la Democracia, la Junta asume funciones específicas, la ley asigna la calificación de candidaturas locales en cada jurisdicción. Las autoridades seccionales nombrarán miembros de mesa en sus territorios. Asimismo, los integrantes efectuarán escrutinios oficiales, proclamarán el resultado y presionarán a la autoridad electa. Se vienen las elecciones, señores. Se vienen las elecciones. 5 de la tarde, ya 51 minutos. 5 de la tarde, 51 minutos. Y usted ya está pensando por quién sufragar, ¿no? ¿A quién le va a dar, en este caso, su voto? Al inmediato todavía no, porque hay que esperar, ¿no?, que proponen los candidatos. En todo caso, muchos se perfilan y hay que ver realmente a quién se le va a dar la votación o el voto respectivo para la dignidad, que con justa razón también quieren participar, quieren hacer algo por su querida provincia, por su país, por su sector, por su zona rural. 5:52 minutos, señoras y señores, parte final de la programación del día de hoy. Habrá Feria Nacional en Ecuador por la Feria Cívica de Guayaquil, pero eso será más adelante para la información. ¡Nos vamos! Un gusto maravilloso, señoras y señores. Buenas tardes. Nos retiramos hasta el día de mañana, si Dios nos permite salir vida. Buenas tardes. Que pasen bien. Permiso.

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3: Hola, buenas tardes. Buenas tardes, Manta. Buenas tardes. Un gusto saludarles. En lo que va de este año 2026, con la satisfacción extraordinaria, porque sabemos que nos están escuchando. Una radio fácil de escuchar, La Voz 1570. Buenas tardes, buenas tardes. 18 horas, un minuto.

La música que solamente va a escuchar aquí en La Voz 1570. Clásico de clásicos, el saludo cordial en los diferentes sectores de la linda, de la hermosa ciudad de Manta. Siempre, siempre con ustedes, siempre con el pueblo. Las 6 de la tarde, 3 minutos, 18 horas con 3 minutos. Esta es La Rocola de Oro.

0: don Julio Jaramillo Laurido, demostrando lo polifacética que era su voz, sus interpretaciones, que estarán en la historia siempre del cancionero popular latinoamericano. 18 horas, 6 minutos.
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1: Tengo saluditos por acá que me llegan y pueden comunicarse con los automáticos, con los teléfonos de La Voz 1570. El señor Jorge Ruperti, en la calle 13, avenida 11. Saludos al señor Jorge Ruperti. De igual manera, saludos en el barrio Jocay a Manuel Delgado y familia. Familia Delgado Mendoza en el barrio Jocay. Recordando de igual manera, en el barrio El Paraíso, la familia Anchundia siempre en sintonía de La Rocola, La Rocola, La Rocola de Oro.
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2: 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Yo tenía problemas de próstata.
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1: 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Entonces, voltaje recomendadísimo. 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
1: 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Ya hablaremos de eso. Bueno. Listo, testimonios desde el Tambo Cauca. Gracias.
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0: Bueno, y hablando de voltaje, hablando de la próstata, hablando de la potencia, hablando de la salud, 8, o mejor, 18 horas 20 minutos, 18 horas 20 en la voz 1570. Escuchen, escuchen.
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0: La música que nunca va a pasar de moda aquí en La Voz 1570. 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

Hola, hola, hola, hola, hola, hola. ¿Qué tal la audiencia de la Voz 1570? ¿Qué tal? Buenos días, muy buenos días de nuevamente acá para una nueva jornada informativa el día de hoy, amigos oyentes, para iniciar una programación más de lo contendiente a la información que se genera en la ciudad, en la provincia, en el país, en el mundo, amigos oyentes. 5:38 no ha habido hechos de violencia acá en la ciudad de Manto, en el distrito, en estas últimas horas. Gracias a Dios. Gracias a Dios, amigos oyentes, no se han dado hechos de violencia que han dejado víctima. La novedad, y creo que sería, es bastante importante señalarla, amigos oyentes, es la reunión que tuvieron ayer, el día de ayer, tuvieron los organismos de emergencia, se activó el COE Nacional y la Secretaría de Riesgo, pasaron de alerta amarilla a alerta a naranja por el tema del fenómeno del Niño. Según el boletín de prensa, significa que los gobiernos autónomos descentralizados deben de empezar a ejecutar planes. La pregunta es, ¿ya enviaron recursos?

0: anunciado en sus planes. 6 de la mañana, 5 de la mañana con 40 minutos, 5:40 en La Piñonada, hubo balacera anoche. Un hombre fue atacado a balazo fuera de una vivienda en La Piñonada, en Puerto Viejo. Detalles de esa y otras informaciones en la siguiente emisión informativa. 5 de la mañana con 40 minutos.
1: Señores oyentes de La Voz del Pueblo, ¿qué tal? Buen día, buen día, buen día, buen día, buen día. Hoy es martes 21. Hoy es martes 21, no, 20, sí, 21, 21, claro. Hoy es martes 21 del mes de julio del 2026. El saludo afectuoso para la audiencia de la emisora en todo el cantón, en distintos sectores, la gente que los escucha en esta mañana, un abrazo. Buen día, que Taitita Dios les bendiga a la gente que escucha la emisora. 5 de la mañana, 40 minutos, la hora nacional para la gente que está con nosotros en la zona rural. ¿Qué tal? Buenos días allá en Santa Marianita, la parroquia Santa Marianita. Un abrazo, gracias a la gente que nos escribe día a día, que se contacta con nosotros, a los que vinieron el día de ayer también a la emisora a llevar los 5 productos milagrosos que parecen los 5 fantásticos, 5:41. El saludo para ellos en esta mañana. Llevaron espíritu de magnolio, llevaron caña agria, llegaron colirio de Santa Lucía. Y por supuesto, no puede faltar, no podía faltar en la casa el super voltaje. 5:41, vamos al detalle informativo.
0: Vamos a detallar la información. Un hombre fue atacado a bala fuera de su vivienda. Esto en La Piñonada, amigos oyentes, noche en Puerto Viejo. Un hombre se convirtió en una víctima o la víctima de un ataque a balazo perpetrado por sujetos armados en la noche de este día, lunes 20 de julio, en el cantón Puerto Viejo. El hecho violento ocurrió aproximadamente a las 19:30 minutos, horas de en la ciudad de San Gregorio, sector conocido popularmente como La Piñonada. Todo se registró en un tramo de la calle León Febres Cordero, mientras la víctima permanecía sentada sobre la acera de las afueras de su inmueble. Según los reportes preliminares recopilados en el lugar, los agresores llegaron al sitio de forma sorpresiva y abrieron fuego en repetidas ocasiones directamente contra el ciudadano. Tras ejecutar, amigos oyentes, descargar varios disparos sobre el hombre, amigos oyentes, las personas que dispararon abandonaron el lugar tras perpetrar el ataque. La víctima se identificó como Fabricio Romero Palacio. Inmediatamente después de la agresión, allegados y conocidos del afectado procedieron a auxiliarlo y trasladarlo de manera particular hasta una casa de salud local. El ciudadano, quien presentaba múltiples impactos de proyectiles de armas de fuego en su cuerpo, por lo que fue trasladado al centro médico, pero luego de casi una hora falleció en dicha casa de salud. Agentes de la Policía Nacional acudieron a la escena del crimen para acordonar el área, recolectar indicios balísticos e iniciar las primeras diligencias correspondientes que permitan determinar los móviles del atentado y la ubicación de los responsables. Durante el procedimiento policial, moradores del sector manifestaron su preocupación e indignación por la falta de recursos preventivos en la zona. Según denunciaron los habitantes, tiempo atrás fueron retiradas las cámaras de videovigilancia que se encontraban instaladas en la ciudadela. Asimismo, los vecinos expresaron su malestar ante la casi nula presencia de efectivos de las fuerzas públicas y unidades de policía comunitaria en el sector. Este nuevo intento de homicidio se suma a una secuencia de eventos de violencia armada registrados durante los últimos días en la capital de los manabitas. Atención, amigos oyentes, un hombre anoche en La Piñonada fue atacado a bala, estaba fuera de su vivienda. 5:44 minutos.
1: Señores oyentes, atentos a la hora nacional para la gente que se levanta temprano. Hay que camellar en este nuevo día. El saludo para todos ustedes. Buen día, Aurita Mantuano. Levantarse, deje la roncadera. Nada de estar haciendo escándalo, no ronques, Aurita Mantuano, levántate, hay que estar activo en este nuevo día, en este nuevo amanecer, Eddie Cedeño.

0: Allá el del sector de el Valle de los Gavilanes, levantándose, activándose en este nuevo día, en esta mañana, a la hora nacional.
1: Señor locutor, por favor, diga usted, ¿qué hora es?
0: 5:45 la hora en el país.
1: Gracias, muchas señor locutor.
0: José Olmedo, el popular Guava, actívate en este día.

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1: Día 546, el saludo para el amigo conductor de la cooperativa La Ercio Chiriboca, don Pepe Holguín. Disco 132, buenos días, levantándose, activándose en el barrio Hokkaido, don Alejandro Burgos, conocido como el Tano. ¡Tano, levántate! 5 de la mañana con 46, 5 de la mañana con 46. Vamos con más informaciones, detalles de las noticias en este nuevo día, en este nuevo amanecer. Y hay otra joven desaparecida en la capital de los ecuatorianos, Lisede Bunshi Muñoz, desapareció en Quito. La última vez que la vieron fue cerca del río Machangara, junto a un hombre. Lisede Estela Bunshi Muñoz, de 28 años de edad, está desaparecida. Desde el 18 de julio fue vista por última vez cerca del río Machangara, en el centro histórico de Quito, y su familia pide ayuda para encontrarla, mientras las autoridades investigan qué podría haberle ocurrido a la joven allá en la capital de toditos los ecuatorianos. No es la primera vez que una persona desaparece y deja la incertidumbre en los allegados de ella. Están desesperados porque ella está desaparecida desde el pasado fin de semana, según la denuncia que sus familiares presentaron a la Fiscalía y la Dirección Nacional de Delitos contra la Vida. La joven salió de su casa ubicada en el sector El Tingo, en el Valle de los Chillos, el sábado 18 de julio, junto a su novio y unos amigos. Desde ese momento, el paradero de la chica es desconocido. El abogado de la familia de la chica, Santiago Sarango, dialogó con ecuavisa.com y contó que tras las investigaciones se conoció que la vieron por última vez junto a un hombre cuando ingresaron a una quebrada ubicada junto al río Machangara, a la altura del Redondel, en donde antes funcionaba la terminal interprovincial de buses Cumandá, al lado del playón de la Barine, en el centro histórico de Quito, aproximadamente a las 5:30 de la tarde, el día 20 de julio. Es lo único que se tiene como información. Dirigentes que pernoctan en esa zona, con Tozarango, vieron como la chica entró con un joven a la quebrada. Sin embargo, el abogado aclaró que ese hombre no era la pareja de Lisex, sino un amigo del novio, que actualmente se encuentra retenido. Lisex salió de la casa el día sábado, la noche del domingo, al no tener su respuesta cuando trataban de comunicarse con ella. Sus familiares decidieron poner la denuncia e iniciaron la búsqueda. Luego conocieron que ella permaneció con esa persona, o sea, el amigo del novio, antes de desaparecer. Sarango explicó que dos personas en situación de calle que permanecen en la zona confirmaron que Lisede ingresó a la quebrada. Los parientes de la chica explicaron que, aunque el área está cercada, existen accesos por donde la gente puede ingresar. Uno de ellos sería una parte de la malla que se encuentra rota y otro corresponde a una puerta ubicada más abajo. Según los testimonios recogidos por los parientes, quienes se encontraban en el sitio, reconocieron que Lisede y el hombre ingresaron juntos a la quebrada. La familia teme que la mujer haya sido arrojada al río. Lisede mide 1,50 m, es de contextura media, cabello largo con tonos rubios, piel blanca y ojos café claros. Sus labios son delgados y tiene la boca pequeña. Al momento de la desaparición, ella vestía una licra negra con franjas blancas, camiseta negra, zapatillas de color beige y blanco. Lisede es estilista y tiene un hijo de 9 años. Si usted conoce el paradero de ella, comuníquese con la fiscalía. La familia está desesperada y espera que las autoridades busquen a lo largo del río Machangara. La hora 5:51, otra mujer está desaparecida. Lisede Muñoz desapareció en Quito. Una joven mujer habría ingresado al sector del río Machangara con otra persona que no era su pareja. 5:51 la hora en el país.
2: 5:51, ¿qué tal el saludo cordial a Argentina Mieles allá en la ciudad de Navales? Saludos cordiales, ¿qué tal Anthony Miele? Buenos días, buenos días. Buenos días, Eugenio Mendoza en el barrio Córdoba. Salió de la cárcel, tomó un taxi, lo asesinaron a tiros, amigos oyentes. Sucedió frente al EQ911 en un hombre identificado como Arturo Morocho Rezabala, de 32 años de edad. Fue asesinado a tiro la tarde de este día lunes, 20 de julio, en la ciudad de Machala. Pocos minutos después de haber sido liberado de prisión, mejor te hubiese quedado adentro, ñaño. El atentado armado se registró alrededor de las 18 horas en el redondel de la avenida Bolívar Madero Vargas. El crimen se registró frente a las dependencias del servicio integrado EQ911 y en la ruta con dirección a Puerto Bolívar, mientras la víctima transitaba como pasajero en un vehículo de transporte público. De acuerdo con los datos preliminares proporcionados por testigos o testimonios de transeúntes, el ciudadano viajaba en el asiento del copiloto de un taxi cuando dos sujetos desconocidos a bordo de una motocicleta se aproximaron por el costado derecho del automóvil. Acto seguido, los sospechosos dispararon en múltiples ocasiones de manera directa contra el ocupante. Durante el ataque balístico, el conductor de la unidad de transporte resultó alcanzado por los proyectiles. Pese a las lesiones sufridas, el profesional de volante tomó maniobra para detener el vehículo, descender del mismo y solicitar auxilio urgente a las personas que se encontraban en el sector. Minutos más tarde, fue movilizado a una casa de salud local, donde los médicos de turno informaron que se encuentra bajo condiciones estables. Por su parte, Arturo Morocho intentó salir de la unidad para ponerse a salvo. Sin embargo, los atacantes focalizaron nuevamente los disparos hacia su posición antes de darse a la fuga. Como consecuencia de los múltiples impactos de bala, la víctima falleció inmediatamente a un costado de la calzada junto al vehículo de alquiler. Ramiro Armijo, jefe de la Policía Nacional en El Oro, confirmó que el fallecido había recuperado la libertad ese mismo día tras permanecer 10 días bajo arresto por un proceso vinculado al delito de tráfico ilícito de droga. La autoridad policial señaló que por las circunstancias del hecho se presume que los atacantes tenían conocimiento previo de su liberación. La institución policial indicó que la víctima registraba antecedentes judiciales por delito de robo, tráfico de droga o sustancia sujeta a fiscalización e ingreso de artículos prohibidos a centros penitenciarios. Un equipo de peritos criminalísticos y unidades de investigación mantienen abiertas las diligencias orientadas a esclarecer las motivaciones del crimen. Atente, amigos oyentes, un hombre salió de cárcel, tomó un taxi y lo asesinaron. Le dieron bala, le dieron bambán. El hombre debió haberse quedado mejor en cana. 5:55, así están los hechos de violencia a nivel de país. Mientras tanto, atado y con heridas de bala, fue encontrado un hombre en el sector rural de Santo Domingo. También, amigos oyentes, 5:55, ¿qué tal los amigos de en Playita Mía? Por ahí nos dicen que están en plena sintonía de La Voz 1570, amigos oyentes. 5:57, ya avanza el tiempo. ¿Qué tal? Harvin también, Harvin Mero nos dice por acá, estoy en sintonía, dice de la radio. Gracias, Harvin, muy amable. Vamos con el detalle de la información. Un nuevo hecho violento mantienen alerta a las autoridades de Santo Domingo. La mañana de este día, lunes 20 de julio, personal de la Dirección Nacional de Delitos contra la Vida, Dinasegue, acudió al recinto Las Alianzas, kilómetro 14 de la vía Las Mercedes, donde confirmó el hallazgo del cuerpo sin vida de un hombre. La investigación busca esclarecer el móvil del crimen y la identidad de sus responsables. De acuerdo con información preliminar, el cadáver fue localizado a un costado de la vía principal, en el ingreso de la finca de una finca privada. La víctima presentaba las extremidades superiores atadas hacia la espalda con un cable. Además, habría recibido una herida de bala a la altura del rostro y tenía amputados los dedos en una de sus manos. Se dispuso al levantamiento del cadáver y su traslado al Departamento de Medicina Legal y Ciencia Forense en Santo Domingo de Los Áchilas. La información preliminar señala que la víctima habría sido secuestrado el 18 de julio, es decir, el sábado. Presuntamente varios sujetos armados que se movilizaban en un vehículo gris interceptaron al hombre y se lo llevaron con rumbo desconocido. Tres días después, de la mañana de este día lunes, su cuerpo fue encontrado en el sector rural de las vías Las Mercedes. La víctima es conocida, amigos oyentes, y identificada como José Enrique Zambrano Rodríguez, de 33 años de edad. La DINASEC mantiene las investigaciones para determinar la circunstancia del crimen y seguir la secuencia de los hechos y esclarecer esta nueva muerte violenta en Santo Domingo. El hallazgo se produjo en una zona rural que conecta Santo Domingo con el sector Las Mercedes, una vía utilizada de forma permanente por vehículos particulares y transporte pesado por actividades agrícolas. Los peritos realizaron la fijación de los indicios en escena y levantaron evidencias que serán analizadas dentro del proceso investigativo. Atado y con un impacto de bala, así fue encontrado un hombre en el sector rural de Santo Domingo. 5:58 minutos.
1: Atento, por otro lado, señor ex agente del FBI advierte fallas en el plan de seguridad del Ecuador. El asesor internacional César Paz, ex agente del FBI, advierte que el plan de seguridad no establece un presupuesto, tampoco plazos ni una autoridad única de coordinación para enfrentar a las bandas en el Ecuador. Preste atención a este detalle informativo. 5:59. El plan del presidente Noboa no fija en su texto una cita de presupuestos ni fuentes de financiamiento específicas y reparte su ejecución entre cuatro carteras de Estado sin una autoridad única de coordinación. El documento plantea 7 objetivos, entre ellos recuperar la gobernanza de zonas fronterizas, reconstruir el sistema penitenciario y neutralizar amenazas sin establecer plazos concretos. Su ejecución queda a cargo de los ministerios del Interior, Defensa, Relaciones Exteriores y Secretaría de Gestión de Riesgos, indica la nota de prensa. Para César Paz, analista de seguridad y ex agente del FBI, esa dispersión institucional sumada a la falta de cifras debilita la credibilidad de la estrategia. Manifestó que se estima que el cronograma de Ecuador implique un gasto entre 180 y 230 millones de dólares, mientras que el plan Colombia, escúchese bien, don Luco, usted que es incrédulo, mientras el plan Colombia, en el cual el agente del FBI fue parte, se tasó en cerca de 13 mil millones de dólares. Mire la diferencia. Ay, tantita Dios, por eso que yo ya no creo. Entre 180 o 230 millones en Ecuador versus 13 mil millones de dólares en Colombia. Controlar a 22 o 23 bandas, organizaciones narcotraficantes o narcoterroristas de ese tipo de presupuesto de Ecuador lo veo bastante difícil, dijo el experto en una entrevista con la televisora Ecuavisa. El asesor calificó de riesgoso que el gobierno dependa de gestionar líneas de crédito o cooperación internacional sin certeza de obtenerlas, en un contexto en el que países como Estados Unidos podrían priorizar otros intereses antes que destinar fondos al Ecuador. Según pasa, uno de los cinco frentes en lo que debería concentrarse el gobierno es en el control de fronteras, puertos y aeropuertos, en donde persisten fallas estructurales de revisión y escaneo a la hora de salir las naves. El asesor apuntó que el gobierno es quien debe tomar las riendas del plan de seguridad, pero también se debe tener en cuenta a las personas que hayan tenido la experiencia comprobada en cómo manejar ese tipo de crímenes, pero no de manera excesiva. El Ecuador no puede poner a la sociedad o a la empresa privada todo el peso o toda la responsabilidad de la seguridad del país. Tiene que llevar el gobierno de Ecuador el peso, afirmó el ex agente del FBI. Paz abordó como ejemplo el puerto de Guayaquil, que según dijo es el que más contenedores refrigerados moviliza en el mundo, con unos 6.000 despachos semanales, el 30% con destino a Europa. Pese a ese volumen, sostuvo que el puerto carece de un plan de seguridad real para los exportadores y que, de someterse a una auditoría forense, se comprobaría que ni siquiera los escáneres están funcionando correctamente. Para Paz, ningún esfuerzo de control militar o territorial tendrá efecto duradero si no se reforma el sistema judicial y penitenciario, al que calificó como una puerta giratoria para los criminales. El sistema judicial y el sistema penitenciario es un torniquete. Entran y salen, y si no hay una reforma de ambos sistemas, estamos perdiendo el tiempo, advirtió el agente. El asesor vinculó este problema con la corrupción pública, a la que consideró clave en la expansión del crimen organizado. Cuestionó además que, pese a la inteligencia que Estados Unidos ofrece a la policía y a las Fuerzas Armadas ecuatorianas, esta no se enfoque directamente en las estructuras de narcotráfico vinculadas a México y Colombia, mientras el peso de la seguridad recae sobre empresas del sector privado. El asesor también alertó sobre el impacto que podría tener en la frontera norte los anuncios de bombardeos contra grupos armados en el sur de Colombia, adelantados por el presidente electo colombiano Abelardo de la Espriella. Según Paz, ese tipo de operativo suele desplazar a las estructuras criminales hacia territorio ecuatoriano, ante lo cual el gobierno de Ecuador no ha tomado las precauciones del caso. 6:04, ex agente del FBI advierte fallas en plan de seguridad del Ecuador y dijo: estamos perdiendo el tiempo. 6:04, 200 millones veces 13.000, oiga, ¿cuánto?